0: María, en la vida y en la muerte, ampáranos, Gran Señora. Sagrado Corazón de Jesús, en vos confío. Segundo misterio, la autorrevelación de Jesús en las bodas de Caná.
1: Dios te salve María, llena eres de gracia, el Señor es contigo, bendita eres entre todas las mujeres y bendito es el fruto de tu vientre Jesús. Santa María, Madre de Dios, ruega por nosotros los pecadores, ahora y en la hora de nuestra muerte. Amén.
2: Dios te salve María, llena eres de gracia, el Señor es contigo, bendita eres entre todas las mujeres y bendito es el fruto de tu vientre Jesús. Santa María, Madre de Dios, ruega por nosotros los pecadores, ahora y en la hora de nuestra muerte. Amén.
3: Dios te salve María, llena eres de gracia, el Señor es contigo, bendita eres entre todas las mujeres y bendito es el fruto de tu vientre Jesús. Santa María, Madre de Dios, ruega por nosotros los pecadores, ahora y en la hora de nuestra muerte. Amén.
4: Dios te salve María, llena eres de gracia, el Señor es contigo, bendita tú eres entre todas las mujeres y bendito es el fruto de tu vientre Jesús. Santa María, Madre de Dios, ruega por nosotros los pecadores, ahora y en la hora de nuestra muerte. Amén.
5: Dios te salve María, llena eres de gracia, el Señor es contigo. Bendita eres entre todas las mujeres y bendito es el fruto de tu vientre Jesús. Santa María, Madre de Dios, ruega por nosotros los pecadores, ahora y en la hora de nuestra muerte. Amén.
6: Dios te salve María, llena eres de gracia, el Señor es contigo. Bendita eres entre todas las mujeres y bendito es el fruto de tu vientre Jesús. Santa María, Madre de Dios, ruega por nosotros los pecadores, ahora y en la hora de nuestra muerte. Amén.
7: Dios te salve María, llena eres de gracia, el Señor es contigo. Bendita eres entre todas las mujeres y bendito es el fruto de tu vientre Jesús. Santa María, Madre de Dios, ruega por nosotros los pecadores, ahora y en la hora de nuestra muerte. Amén.
8: Dios te salve María, llena eres de gracia, el Señor es contigo. Bendita eres entre todas las mujeres y bendito es el fruto de tu vientre Jesús. Santa María, Madre de Dios, ruega por nosotros los pecadores, ahora y en la hora de nuestra muerte. Amén.
9: Dios te salve María, llena eres de gracia, el Señor es contigo. Bendita eres entre todas las mujeres y bendito es el fruto de tu vientre Jesús. Santa María, Madre de Dios, ruega por nosotros pecadores, ahora y en la hora de nuestra muerte. Amén.
10: Dios te salve María, llena eres de gracia, el Señor es contigo. Bendita eres entre todas las mujeres y bendito es el fruto de tu vientre Jesús. Santa María, Madre de Dios, ruega por nosotros los pecadores, ahora y en la hora de nuestra muerte. Amén.
0: Gloria al Padre, y al Hijo, y al Espíritu Santo, como era en el principio, ahora y siempre, por los siglos de los siglos. Amén. Oh Jesús mío, perdona nuestros pecados, líbranos del fuego del infierno, lleva al cielo a todas las almas y socorre especialmente a las más necesitadas de tu divina misericordia. Amén. María, Madre de Gracia, Dulce Madre de Misericordia, en la vida y en la muerte, ampáranos, Gran Señora. Sagrado Corazón de Jesús, en vos confío. Tercer misterio, el anuncio del reino de Dios invitando a la conversión. Padre nuestro, que estás en el cielo, santificado sea tu nombre. Venga a nosotros tu reino, hágase tu voluntad en la tierra como en el cielo. Danos hoy nuestro pan de cada día, perdona nuestras ofensas, como también nosotros perdonamos a los que nos ofenden. No nos dejes caer en tentación y líbranos del mal. Amén.
11: Dios te salve María, llena eres de gracia, el Señor es contigo. Bendita eres entre todas las mujeres, y bendito es el fruto de tu vientre Jesús. Santa María, Madre de Dios, ruega por nosotros pecadores, ahora y en la hora de nuestra muerte. Amén.
12: Dios te salve María, llena eres de gracia, el Señor es contigo. Bendita tú eres entre todas las mujeres y bendito es el fruto de tu vientre Jesús. Santa María, Madre de Dios, ruega por nosotros los pecadores, ahora en la hora de nuestra muerte. Amén.
9: Dios te salve María, llena eres de gracia, el Señor es contigo. Bendita eres entre todas las mujeres y bendito es el fruto de tu vientre Jesús.
13: Santa María, Madre de Dios, ruega por nosotros los pecadores,

0: pecadores, ahora y en la hora de nuestra muerte. Amén.
1: Dios te salve María, llena eres, el Señor es contigo. Bendita eres entre todas las mujeres y bendito es el fruto de tu vientre, Jesús. Santa María, Madre de Dios, ruega por nosotros pecadores, ahora y en la hora de nuestra muerte. Amén.
2: Dios te salve María, llena eres de gracia. El Señor es contigo. Bendita tú eres entre todas las mujeres y bendito es el fruto de tu vientre, Jesús. Santa María, Madre de Dios, ruega por nosotros los pecadores, ahora y en la hora de nuestra muerte. Amén.
3: Dios te salve María, llena eres de gracias, el Señor es contigo. Bendita eres entre todas las mujeres y bendito es el fruto de tu vientre, Jesús. Santa María, Madre de Dios, ruega por nosotros los pecadores, ahora y en la hora de nuestra muerte. Amén.
4: Dios te salve María, llena eres de gracia, el Señor es contigo. Bendita eres entre todas las mujeres y bendito es el fruto de tu vientre, Jesús. Santa María, Madre de Dios, ruega por nosotros los pecadores, ahora y en la hora de nuestra muerte. Amén.
5: Dios te salve María, llena eres de gracia, el Señor esté contigo. Bendita tú eres entre todas las mujeres y bendito es el fruto de tu vientre, Jesús. Santa María, Madre de Dios, ruega por nosotros los pecadores, ahora y en la hora de nuestra muerte. Amén.
1: Dios te salve María, llena eres de gracia, el Señor es contigo. Bendita eres entre todas las mujeres, bendito es el fruto de tu vientre, Jesús. Y a Madre de Dios, ruega por nosotros tus pecadores, ahora y en la hora de nuestra muerte. Amén.
6: Dios te salve María, llena eres de gracia, el Señor es contigo. Bendita eres entre todas las mujeres y bendito es el fruto de tu vientre, Jesús. Santa María, Madre de Dios, ruega por nosotros los pecadores, ahora y en la hora de nuestra muerte. Amén.
7: Gloria al Padre, y al Hijo, y al Espíritu Santo, como era en el principio, ahora y siempre, por los siglos de los siglos. Amén. Oh Jesús mío, perdona nuestros pecados, líbranos del fuego del infierno, lleva al cielo a todas las almas y socorre especialmente a las más necesitadas de tu divina misericordia. Amén. María, Madre de Gracia, Dulce Madre de Misericordia, en la vida y en la muerte ampáranos, Gran Señora. Sagrado Corazón de Jesús, en vos confío. Cuarto Misterio, la Transfiguración.
8: Padre nuestro que estás en el cielo, santificado sea tu nombre. Venga a nosotros tu reino. Hágase tu voluntad en la tierra como en el cielo. Danos hoy nuestro pan de cada día, perdona nuestras ofensas, como también nosotros perdonamos a los que nos ofenden. No nos dejes caer en la tentación y líbranos del mal. Amén.
9: Dios te salve María, llena eres de gracia. El Señor es contigo, bendita tú eres entre todas las mujeres y bendito es el fruto de tu vientre, Jesús. Santa María, Madre de Dios, ruega por nosotros los pecadores, ahora y en la hora de nuestra muerte. Amén.
10: Dios te salve María, llena eres de gracia, el Señor es contigo. Bendita eres entre todas las mujeres y bendito es el fruto de tu vientre, Jesús. Santa María, Madre de Dios, ruega por nosotros pecadores, ahora y en la hora de nuestra muerte. Amén.
11: Dios te salve María, llena eres de gracia, el Señor es contigo. Bendita eres entre todas las mujeres y bendito es el fruto de tu vientre, Jesús. Santa María, Madre de Dios, ruega por nosotros pecadores, ahora y en la hora de nuestra muerte. Amén.
12: Dios te salve María, llena eres de gracias, el Señor es contigo. Bendita tú eres entre todas las mujeres y bendito es el fruto de tu vientre, Jesús. Santa María, Madre de Dios, ruega por nosotros pecadores, ahora y en la hora de nuestra muerte. Amén.
13: Dios te salve María, llena eres de gracia, el Señor es contigo. Bendita eres entre todas las mujeres y bendito es el fruto de tu vientre, Jesús. Santa María, Madre de Dios, ruega por nosotros pecadores, ahora y en la hora de nuestra muerte. Amén.
14: Dios te salve María, llena eres de gracia, el Señor es contigo. Bendita tú eres entre todas las mujeres y bendito es el fruto de tu vientre, Jesús. Santa María, Madre de Dios, ruega por nosotros los pecadores, ahora y en la hora de nuestra muerte. Amén.
15: Dios te salve María, llena eres de gracia, el Señor es contigo. Bendita tú eres entre todas las mujeres y bendito es el fruto de tu vientre, Jesús. Santa María, Madre de Dios, ruega por nosotros los pecadores, ahora y en la hora de nuestra muerte. Amén.
16: Dios te salve María, llena eres de gracia, el Señor es contigo. bendita eres entre todas las mujeres.

0: bendita es el fruto de tu vientre, Jesús. Santa María, Madre de Dios, ruega por nosotros los pecadores, ahora y en la hora de nuestra muerte. Amén.
1: Dios te salve María, llena eres de gracia, el Señor es contigo. Bendita eres entre todas las mujeres, y bendito es el fruto de tu vientre, Jesús. Santa María, Madre de Dios.

0: nostra morte. Amen.
1: Gloria Patri, et Filio, et Spiritui Sancto, sicut erat in principio, et nunc et semper, et in saecula saeculorum. Amen.
2: Oh Jesús mío, perdona nuestros pecados, líbranos del fuego del infierno, lleva al cielo a todas las almas y socorre especialmente a las más necesitadas de tu divina misericordia. Amén. María, Madre de Gracia, Dulce Madre de Misericordia, en la vida y en la muerte ampáranos, Gran Señora. Sagrado Corazón de Jesús, en vos confío. Quinto Misterio, la institución de la Eucaristía.
3: Pater noster, qui es in celis, santificetur nomen tuum, adveniat regnum tuum, fiat voluntas tua, sicut in cielo et in terra. Panem nostrum quotidianum da nobis hodie, et dimitti nobis de vita nostra, sicut et nos dimittimus debitoribus nostris, et ne nos inducas in tentationem, sed libranos a malo. Amén.
4: Dios te salve María, llena eres de gracia, el Señor es contigo, bendita eres entre todas las mujeres y bendito es el fruto de tu vientre Jesús. Santa María, Madre de Dios, ruega por nosotros pecadores, ahora y en la hora de nuestra muerte. Amén.
5: Ave María, gracia plena, Dominus tecum, benedicta tu in mulieribus, benedictus fructus ventris tui Jesús. Santa María, Mater Dei, ora pro nobis peccatoribus, nunca et in hora mortis nostre. Amén.
6: Dios te salve María, llena eres de gracia, el Señor es contigo. Bendita eres entre todas las mujeres y bendito es el fruto de tu vientre Jesús. Santa María, Madre de Dios, ruega por nosotros los pecadores, ahora y en la hora de nuestra muerte. Amén.
7: Dios te salve María, llena eres de gracia, el Señor es contigo. Bendita tú eres entre todas las mujeres, y bendito es el fruto de tu vientre, Jesús. Santa María, Madre de Dios, ruega por nosotros pecadores, ahora y en la hora de la muerte. Amén.
8: Dios te salve María, llena eres de gracia, el Señor es contigo. Bendita tú eres entre todas las mujeres, y bendito es el fruto de tu vientre, Jesús. Santa María, Madre de Dios, ruega por nosotros los pecadores, ahora y en la hora de nuestra muerte. Amén.
9: Ave María, Dios te salve María, llena de gracia, Señor es contigo. Bendita tú eres entre todas las mujeres y bendito es el fruto de tu vientre, Jesús. Santa María, Madre de Dios, ruega por nosotros los pecadores, ahora y en la hora de nuestra muerte. Amén.
10: Dios te salve María, llena de gracias, el Señor es contigo. Bendita eres entre todas las mujeres y bendito fue el fruto de tu vientre, Jesús. Santa María, Madre de Dios, ruega por nosotros pecadores, ahora y en la hora de nuestra muerte. Amén.
6: Dios te salve María, llena eres de gracias, el Señor es contigo. Bendita tú eres entre todas las mujeres y bendito es el fruto de tu vientre, Jesús. Santa María, Madre de Dios, ruega por nosotros los pecadores, ahora y en la hora de nuestra muerte. Amén.
11: Dios te salve María, llena de gracias, el Señor es contigo. Bendita tú eres entre todas las mujeres y bendito es el fruto de tu vientre, Jesús. Santa María, Madre de Dios, ruega por nosotros los pecadores, ahora y en la hora de nuestra muerte. Amén.
12: Dios te salve María, llena de gracia, Señor es contigo. Bendita tú eres entre todas las mujeres y bendito es el fruto de tu vientre, Jesús. Santa María, Madre de Dios, ruega por nosotros pecadores, ahora y en la hora de nuestra muerte. Amén.
2: Gloria al Padre, y al Hijo, y al Espíritu Santo, como era en el principio, ahora y siempre, por los siglos de los siglos. Amén. Oh Jesús mío, perdona nuestros pecados, líbranos del fuego del infierno, lleva al cielo a todas las almas y socorre especialmente a las más necesitadas de tu divina misericordia. Amén. María, Madre de Gracia, Dulce Madre,

de misericordia, en la vida y en la muerte, ampáranos, Gran Señora. Sagrado Corazón de Jesús, en vos confío. Dios te salve, Reina y Madre, Madre de misericordia, vida, dulzura y esperanza nuestra, Dios te salve. A ti clamamos los desterrados hijos de Eva, a ti suspiramos gimiendo y llorando en este valle de lágrimas. Ea pues, Señora abogada nuestra, vuelve a nosotros esos tus ojos misericordiosos, y después de este destierro, muéstranos a Jesús, fruto bendito de tu vientre. Oh clemente, oh piadosa, oh dulce siempre Virgen María, ruega por nosotros, Santa Madre de Dios, para que seamos dignos de gozar y alcanzar las divinas gracias y promesas de nuestro Señor Jesucristo. Amén. Bajo tu amparo nos acogemos, Santa Madre de Dios. No desprecies las súplicas que te dirigimos en nuestras necesidades. Antes bien, líbranos de todos nuestros peligros. Oh Virgen gloriosa y bendita, ruega por nosotros, Santa Madre de Dios, para que seamos dignos de alcanzar y gozar las divinas gracias de nuestro Señor Jesucristo. Amén.

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0: Uf.
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0: 7:36 PM, ahí Michael Bublé, que estará inaugurando el nuevo foro de GNP en Guadalajara. ¿Cuándo nos lo van a arreglar aquí en Mérida y nos lo van a dejar chulo de bonito y sonando precioso? ¿Cuándo? Hacemos un llamado al servicio de la comunidad. Hacemos un llamado a GNP para que nos arregle el foro GNP Mérida Yucatán, que se escucha un poco del cupo. Gracias por su atención, muchas gracias. Sí, porque está muy padre y la verdad es muy a gusto ir a ver un concierto, pero se oye feo. Oír sería increíble. Nada más, just saying. Ojo, no me lo tomen nada mal, es una crítica constructiva. Es una crítica constructiva porque además se portan súper bien con nosotros, nos regalan boletos, nos invitan a los eventos, gracias. El personal del foro es increíble. Pero si no suena bien, todos esos esfuerzos... Y un lugar de esos es para que suene bien, no como un gallinero. ¿Verdad? Me da que sí. Muy bien, más comunicaciones al 99-92-80-86-88. Vamos a ver quién se comunica. Dice... Fly Robin, Fly the Silver Convention, ya la habíamos leído ahí. Gracias, ahí... Y acá me ponen otra vez. Ponte. Aquí está. Saludos, Alex. Qué buena programación. ¿Y cuánta dices? Ja, ja, ja. Gracias. Es un halago para mí que me digan eso. De modo, así es la onda. Oigan, también el viernes. Fíjense, el viernes en... Hay un lugar que se llama Taco House. Ahí rumbo a la isla por lo que sería la continuación de la García Lavín. Y ahí en el Taco House va a haber un show donde participarán varios comediantes, entre ellos la esposa de su servilleta, Lea Nedvedovich Leyeberta, que también va a dar un taller. Ya saben que nuestro mundo es el stand-up comedy. A eso nos dedicamos, a hacer comedia, a dar talleres, a llevarles el stand-up hasta los rincones más inhóspitos del planeta, de Mérida y Yucatán. Así que póngase vivo, siga a Leyeberta, va a llevar el show. Ahí están los comediantes haciendo su lucha por realmente hacer comedia y no nada más dedicarse a hacer podcasts y querer ser... No voy a decir el nombre. Pero bueno, tenemos corte, ya regresamos.
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0: Son las 7 de la noche con 42 minutos aquí en Telesur Radio 88.9 de FM en Mérida, Yucatán, 94.1 en Campeche, donde claro que sí, con honestidad damos resultados. Claro que sí. Aquí sí de veras, pura honestidad musical, buen gusto y demás. Hablando de puras canciones de volar, mire.
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0: Esta que me pidieron hace rato, y sí, claro, que es un himno de la gente que nos gusta volar. Así que aquí, siendo las 7:42, aquí comienza el clásico de los Foo Fighters. Con el video que también es una gozada, ¿no? Sale Kyle Gass, Dave Grohl haciendo todos los personajes, Jack Black, o lo que sería Tenacious D. Ay, ¿qué le está pasando aquí que se corta? Pues espero que no se corte más. Esto es Learn to Fly de los Foo Fighters. Está en La Buena Vida en Telesur Radio.

0: esto está muy anticlimático. ¡Osh! Me choca cuando falla el sistema.
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0: Miren, vamos a hacer algo. Tal vez, solo tal vez, esté fallando la red. Pues déjenme cambiarme de red. Y tal vez, solo tal vez, ya no se trabe. Ahí voy. Ya no me critiquen, no es culpa mía, es la lluvia. Es la lluvia. A ver, vamos a ver si así ya. A ver. A ver si ahora sí ya.
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0: A ver. Pero, uy, no. No, ¿qué pasa? Se supone que ya está aquí, bajada en el sistema. A ver. Además, esa musiquita está de acuerdo a cómo está fallando el sistema. Si se corta una vez más, se acabó. Ya, listo. ¡Se logró!

0: Ahí está Learn to Fly de los Foo Fighters, aquí a las 7:48 en Telesur Radio. Qué divertido es ese video, ¿eh?
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0: Ahí está. Uf. Las máquinas se rebelan, ¿verdad? Oye, bueno, sí, fíjense que hablando de eso, parece broma, ¿eh? Ya sé que parece broma, pero hay voces importantes y relevantes. Ya saben que aquí no es como que nos dediquemos a hablar de la inteligencia artificial, pero es un tema que me intriga mucho y no es, vamos, no estoy especializado en inteligencia artificial, vamos, no soy un periodista que cubra esa fuente específicamente, pero me tiene muy intrigado cómo se va desarrollando. Entonces trato, como decía, hablar un poco de eso. Y ya hay voces bastante pesadas que hablan de que hay que regularlo, ¿no? Entre ellos Bill Gates, que es el fundador de Microsoft. Había un chiste muy viejo que decía: habría que preguntarle a su esposa por qué su empresa se llama Microsoft. Pero Microsoft fue de las primeras empresas que... Porque, vamos, hay toda una industria de empresas que ya le apostaron a lo que eventualmente se volvió la inteligencia artificial. Pero mucho antes de eso, por lo menos unos 10 o 15 años antes, empresas como Microsoft, sin saber que estaban fundando un poco pues la base tecnológica sobre la cual se cimentó la inteligencia artificial, le metieron mucho dinero en la investigación y en el trabajo de lo que eventualmente se convertiría en la inteligencia artificial. Y esto, pues quienes saben de programación y sistemas lo saben, redes neuronales y todo, pues todos los principios sobre los cuales funciona la inteligencia artificial, ¿no? Y entonces hace un par de días, Bill Gates advirtió sobre la amenaza de la inteligencia artificial al empleo y pidió una respuesta urgente. No hay ningún plan. O sea, es como si el científico loco que está trabajando ahí de repente...

0: Sale del laboratorio y dice: oigan, no sé qué va a pasar allá adentro, pero hay que vengan a verlo porque se está comportando raro. El cofundador de Microsoft reclamó impuestos a la automatización y coordinación entre Estados Unidos y China, ante lo que definió como una de las transiciones más turbulentas de la historia humana. Porque estamos un poco frente a lo que sucedió con la revolución industrial allá a mediados del siglo XIX, ¿no? No hay ningún plan para afrontar la disrupción que se viene, sostuvo, y propuso aplicar impuestos a la automatización como parte de la respuesta urgente que reclama gobiernos y empresas. La alerta forma parte de un extenso ensayo publicado este miércoles en su sitio personal Gates Notes, titulado Una era turbulenta de la IA y decisiones críticas por tomar. Dice, incluso en las mejores circunstancias, la transición a esta nueva era de la inteligencia artificial será uno de los periodos más turbulentos de la historia humana. En este momento no nos estamos preparando para eso. No veo evidencia de que los líderes, los expertos y las comunidades estén enfrentando estos desafíos de manera adecuada. No sé, a mí se me hace bastante preocupante que un güey tan... pues tan... ¿cuál es la palabra? Tan enterado de esto. O sea, ¿qué sabe él que no sabemos nosotros? Que uno de estos güeyes diga, oigan, yo les recomendaría que... le echaran un lente a eso, porque sí. Y curiosamente, Microsoft es de las empresas que más empleados ha despedido ahora con la llegada de la inteligencia artificial. Y lo ha hecho porque evidentemente son decisiones que son de, hay que hacerlo ahora o si no, no la vamos a armar. Entonces ahí está la reflexión de hoy acerca de la inteligencia artificial. Pero bueno, miren.
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0: En las efemérides de... las efemérides del día de hoy, 27 de agosto. Un 27 de agosto se lanzaba este álbum y creo que vale la pena pues darle una repasadita, ¿no? Así empieza el álbum 10 de Pearl Jam. Y no voy a poner ninguna de las famosas, porque además esta es mi favorita, diría yo. Pero el 27 de agosto de 1991, Pearl Jam lanzaba el aclamado álbum titulado 10. Y miren, hablando de Bill Gates, que vive en Seattle y que fundó Microsoft, y que se la llevó a Seattle. Esta banda de Seattle. Esto se llama Once. Que lo escuchamos aquí en La Buena Vida. 7:54.

0: track de apertura del álbum 10 de Pearl Jam, que se estrenaba un 27 de agosto de 1991.
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0: Oigan, ¿y qué creen? Uno de mis musicales favoritos, Matilda. No pongo la español porque me da un poco de cringe. Pero bueno, Matilda, que está en temporada en México, con Jaime Camil como Tronchatoro y María Elisa Gallegos como la señorita Honey, tiene 15 candidaturas, bueno, nominaciones de los premios de la Asociación de Críticos y Periodistas Teatrales, la ACPT 2026. Es la obra musical más nominada del año, me da mucho gusto. Es un montaje producido por Alejandro Gou y pues está encabezando las listas para convertirse en el favorito, el musical favorito de México. En la ceremonia que se llevará a cabo el 29 de septiembre de 2026 en el Teatro de la Ciudad Esperanza Iris. Así que qué gusto, felicidades. También no sé si no hay una grabación en español mexicano de esta, de este musical, ¿eh?

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1: Y con esto nos despedimos el día de hoy de La Buena Vida en Telesur Radio. Yo soy Alex Marín y Cal. Y me dio un placer enorme que me acompañaran en esta hora con una bola de tonterías. Gracias.

0: Gracias por acompañarnos a vivir
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0: Nos escuchamos mañana en punto de las 7 de la noche aquí en

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0: Sin vergüenzas, estamos de regreso aquí en el tercer tiempo de Telesur y ya tenemos noticias porque, como ustedes sabrán, está completamente en vivo en estos momentos el sorteo de la UEFA Champions League y ya tenemos noticias sobre los enfrentamientos de los principales equipos.
1: ¿Y tiras tú?
0: Vamos a ver rápidamente Barcelona. Y vamos, y tú, si quieres, tírate por ahí lo del Madrid.
1: Venga.
0: Barcelona se va a enfrentar al Paris Saint-Germain, al Aston Villa, al combo de Cesc Fàbregas, partidazo.
1: Al City.
0: Al Sporting, Feyenoord, Galatasaray y al Cenicienta, si se puede decir, de este torneo, al Sabah.
1: Al Sabah. ¿Viste el City o iniciaste con el Paris Saint-Germain?
0: Inicié con el PSG, pero el City también. El City también.
1: Manchester City.
0: Igual. También, por ejemplo, el Atlético de Madrid se enfrenta al Bayern, Liverpool y Manchester United, entre los más destacados. El PSG,
1: sí,
0: el actual campeón.
1: Sí, tocó medio feo, güey. O sea, el Atlético de Madrid, sí.
2: Siempre. A ver, nos puede tocar el Dinamo de Zagreb, el Shakhtar Donetsk, que ni siquiera participa, creo. El Zenit de Rusia, iba la vamos a ver, mira.
0: El Arsenal está duro igual, porque le toca Madrid, Bayern, Borussia Dortmund.
2: Puro partidazo.
0: Betis, Napoli, Lille, Sabah.
1: Sabah, Slavia.
0: Y Slavia.
2: Sabah, ¿cómo estás?
0: Buenos partidos. Ahí tienes, si quieres, ¿cuáles son los del Madrid, mi querido Walter?
1: Lo más sencillito.
0: Ah, qué raro. Qué raro.
1: Inter, Arsenal, PSV, Roma, Red Bull, Shakhtar, el LASK y el AEK de Atenas.
0: Qué raro.
1: Oye, hubiéramos podido tener a...
0: Parece enfrentamientos de Europa League esto.
1: Pues, güey.
2: Sí, son enfrentamientos de Conference League.
1: Para el Real Madrid no importa a quién le pongas, güey. Todo partido siempre va a parecer partido de Europa League o de Conference.
2: Sí, hermano. Ah, güey. Oye, wey. Hoy nos dice esto en 27 de agosto.
1: A las 10 de la mañana. Ya es más, necesito este clip.
2: Ya quiero el primer empate sin goles del Madrid.
1: No.
2: Son nalga, corran Mbappé.
1: Es más, ve. Te voy a decir cuál va a ser el primer desliz del Real Madrid.
2: Ajá. Sabah.
1: Podría ser.
0: Sí.
1: Bueno, te lo voy a decir así, clarito.
2: Como el Sheriff Tiraspol.
1: El primer desliz del Madrid va a ser contra el Betis en Liga, porque juegan de visita.
0: Okay.
1: Es derrota. 2-1.
0: Te voy a decir, yo sí siento
1: y que... Y ahí, evidentemente, va a salir a reventar.
0: El cómo le va a ir. Al cómo le va a ir bien.
2: El cómo va a pasar.
1: Yo no sé, güey. Yo creo que
2: el cómo va a clasificar. No, te voy a decir...
1: Quisiera no considerarlo como
2: Cenicienta. Te voy a decir las posiciones exactas de la tabla. Primer lugar PSG, segundo Bayern, tercero... No. Primer lugar PSG.
0: No, primer lugar Bayern.
2: Primer lugar PSG, segundo Madrid, tercero Bayern, cuarto Arsenal, quinto... Okay. ¿El cómo?
0: ¿Quinto el cómo?
1: ¿El cómo por encima del Barça, güey?
0: Sexto por encima del Barça.
2: Sexto el Barça, séptimo el Inter... Octavo el United, noveno Atlético de Madrid.
1: Está de puro puto sueño, güey.
0: Ah, sí.
2: No. ¿Se imagina?

0: ¿Cómo en quinto?
1: ¿Se imaginan que le pegue
0: a, exactamente a así?
1: No, ¿qué harían, güey?
0: Te llevo a Cancún de quinto incluido.
2: Te llevo a la final de la Champions.
1: Clipen esto. Clipen esto.
2: Te llevo a la final de la Champions.
1: Clipen esto, güey.
0: Pero tiene que quedar, o sea, igual, así como así, tú le dijiste. Hija, ya estoy viendo de que el cómo. Cero victorias, cuatro macho, derrotas
1: décimo,
0: al hilo.
1: ¿De qué es décimo cuarto?
2: Un empate y una victoria.
0: Te voy a decir algo, ojalá, o sea, de verdad, ya genuinamente por el bien del fútbol italiano en general, ojalá que al Como le vaya bien porque creo que Cesc Fábregas está en camino. No sé si le salió como el clip de Cesc Fábregas antes de que arranque la temporada, o sea, la masterclass sí, que da de los acomodos y todo. O sea, yo creo que Cesc Fábregas de verdad podría convertirse en the next big thing como entrenador español en concreto. Y mundial.
1: ¿A qué le decimos big team?
0: O sea, a que se pueda convertir en un siguiente, un Vicente del Bosque, un Guardiola. O sea, algo
1: tengas,
0: por el estilo.
1: No tengas el descaro de poner a Vicente del Bosque en la misma tier que Guardiola. No tengas el descaro. Uno es campeón del mundo, el otro gana Champions con equipos multimillonarios.
2: Pero ni siquiera entra
0: gana
2: una selección.
0: Gana Liga, gana Tempete, gana Sextete.
1: A Guardiola le dieron American Express sin límite para gastar, güey.
0: Bueno,
1: Vicente del Bosque tenía...
0: A los Galácticos.
1: A Joan Capdeville, lateral izquierdo, brother.
0: Y a los Galácticos.
2: Ah, pero tenía la mejor generación en la historia de España.
0: Tenía lo que tuvo Guardiola, con lo que inició Guardiola. Es lo mismo, güey.
1: Está no. Años luz de lo que
0: es lo mismo, no, ábrete, luz. Ábrete. No, no, no. Ver, yo creo que Fábregas se puede convertir en algo muy grande. Yo creo que el cómo le puede ir.
1: Es que, ¿cómo pones a Vicente?
2: Me recuerda al Atalanta.
0: Pero me da miedo de.
2: Que tuvo ese buen round.
0: O sea, ¿tú no ves al cómo siendo Cenicienta? O sea,
2: sí,
0: ¿de verdad?
2: Para mí sí. Siento que nadie ha jugado contra el cómo. O sea, nadie sabe bien cómo juega. Pero al final, la Juventus no juega bien, el Inter. Ha bajado el nivel, el Milan ni siquiera está en Champions. Entonces, como a la hora de enfrentar a un equipo italiano, creo que todos en. Hay un rival tosco.
0: Sí, claro.
2: Que defiende bien, que tendrá dos, tres jugadores buenos.
1: No, y el cómo juega. Y el cómo juega mucho fútbol.
2: Exacto, que agarra el balón. En pretemporada, el Arsenal le pegó un baile.
0: Así no lo vi.
2: En pretemporada. No. Entonces, yo creo que sí se va a llevar mucha sorpresa con el cómo. No te estoy diciendo que va a llegar a cuartos de final.
1: ¿Sabes qué
2: jugador? Pero por lo menos en Liga. Creo que va a ser muchísimos puntos.
1: ¿Sabes qué
0: en
1: jugador?
0: Serie?
2: En la
0: fase regular.
1: Lo estoy diciendo. ¿Saben qué jugador me encantaría para el cómo? Sin mamar, Joao Félix.
2: No.
1: Me encantaría.
2: Ese es el antifútbol.
1: Un perfil similar al de Joao Félix. Un tipo que agarra la bocha, que juegue mucho.
0: Acaban de fichar hoy justamente a Moiskin, papá.
1: No es cierto.
0: Te lo juro, güey. ¿Y cómo se llama? ¿Del Milan?
2: A Samu Rich.
1: Güey, Moiskin igual es lavado de dinero.
2: Que hecho,
1: me gusta. Moiskin es lavado de dinero.
0: Moreno.
2: Pero yo todavía tengo esperanzas, Moiskin.
1: Brodero.
0: Sí, sí, sí. Morado, perdón.
1: Black
2: tengo esperanzas. Yo digo que le va a ir bien a Moiskin. Le va a ir bien.
1: No, es que Moiskin es bueno, güey. Mete goles.
0: No, sí, sí.
1: O sea, no creo que sea. A ver, no es un mal centro delantero, Moiskin.
2: Pero entrando desde cambio.
0: ¿Ya vamos a decir que el Paris Saint-Germain no va a ser campeón de la Champions?
1: No.
2: Es que eso decimos el año pasado y nos volvieron a
1: caer. Brother.
2: No lo que de hecho ya tiró el
1: Hirwig. Ya hay acuerdo. Bradley Barcola.
0: Liverpool, ¿verdad?
1: 100 millones de libras esterlinas y el acuerdo puede extenderse hasta 140 millones si se cumplen variantes.
2: Al único entrenador que le saldría bien el hacer el cambio Barcola por Ferran Torres
1: es a Luis Enrique.
0: A
1: Luis Padrique.
2: A cualquier entrenador hace eso sí, y lo matan, le están viendo la cabeza.
1: Güey, brother, acordémonos que Luis Enrique sigue siendo Luis Padrique, güey. Sigue siendo campeón de todo.
0: Y recordemos que... Reventamos a diestra y siniestra a Ferran Torres. Primer partido en la Liga.
1: Doblete.
0: Para empatar.
1: Y te voy a decir algo. El segundo gol de Ferran.
0: Es un golazo, güey.
1: Es un movimiento dentro del área que es un golazo.
0: Es un golazo. Oye,
1: también le ponen un balón a la trompa.
0: Sí.
1: Pero el desmarque de Ferran es de delantero centro de clase mundial, güey.
0: Me mamó porque me acuerdo que subió un video de que los aficionados del Barcelona ya suenan así después de la venta de Ferran Torres, ¿ya sabes?
2: Sí.
0: Güey, no tienes idea, de verdad, como 5 o 6 personas me mandaron el clip diciendo, güey, estás en otro nivel, cabrón. O sea, eres de verdad un petardazo, güey. Sí. Un puto petardazo.
1: A mí me da gusto por Ferran.
0: No, a mí sí
1: me cae mal.
2: O sea, a mí sí, pero siento que igual se fue mucho. Pero al final hizo...
0: Perdió la chompa, güey.
2: Pero es que también tiene con qué perder la chompa.
0: Claro. Okay. Si nosotros, metiendo gol en la cancha, güey, para ganar un partido de jornada 3,
2: sí.
0: Subes a las chelas y no paras de pensar en tu gol. Y así dices, güey, soy una macana.
2: Había que hacer un gol en una final del mundo.
0: Wey. Y siendo Ferran, aparte aprovechando lo carela, no jodas.
2: Sí,
0: claro. Wey.
2: Señores, entre otras noticias, antes de pasar al segundo corte, tenemos ya final de la novela de Julián Álvarez. Porque hoy el Atlético de Madrid sacó un comunicado

0: en el que establece que la directiva secunda al presidente y no van a vender al Barcelona esta temporada al jugador argentino.
1: Esta temporada.
2: Realmente.
0: Por lo menos este mercado.
2: Julián Álvarez tiene un paralelismo muy similar a Eren Jaeger de Attack on Titan.
0: Sí.
2: Y es que Julián es un esclavo de la libertad hoy en día, güey. Julián sí, sí está atrapado dentro de las murallas.
1: Segundo entrenamiento.
2: Como Eren estuvo.
1: Sí, que se pierde.
2: Julián está atrapado dentro del Atlético de Madrid como Eren lo estuvo atrapado en las murallas de Attack on Titan. Es verdaderamente,
1: Sí,
2: es un paralelismo, güey. Es una realidad. Eren y Julián son lo mismo, güey. Julián está atrapado en la prisión, en la cárcel y no en los besos.
1: Wow.
2: Como a él le gustaría. Está atrapado en la cárcel del Atlético de Madrid.
0: El Atlético aclaró que permanece abierto a realizar operaciones durante el mercado de fichajes, pero acusó al Barcelona de no haber cumplido con los estándares que considera necesarios para iniciar cualquier negociación.
2: Sí, claro. Como no les han regalado a Luis Suárez, como no les han regalado a David Villa, como no les han regalado entre cinco ligas con los fichajes que les dan a precio.
0: Con Kun Agüero, que pasó algo similar, sí, que salió él a declarar de que él se quería ir del Atlético de Madrid.
1: Sí, sí, sí.
0: ¿Tú crees que Julián debería hacer eso? O sea, como que ir a los medios y a seguir presión mediática.
1: A ver, ya lo hiciste y estás pagando las consecuencias. Yo creo que si lo terminas haciendo,
2: está mal.
1: Simplemente vas a hacer más grande el pedo. Ojo, también, y lo dije en el video, o sea, ya que ahora dejamos de ver a Julián como la víctima. En River...
0: Para mí ya es cansada la situación.
1: En River se rumoró... por lo menos no tengo comprobado, pero en River se rumoró que hizo lo mismo, que exigió la salida, que De ahí, en el City, cuando llega al City con Guardiola, se le pone el brinco diciéndole porque juega más Haaland, ¿y qué hacen? Lo terminan sacando para que llegue el Atlético de Madrid. Un Atlético de Madrid que le dice, güey, te vamos a apapachar, el equipo lo vamos a construir alrededor de ti. Evidentemente le pone a haber construido un muchísimo mejor equipo.
0: Claro.
1: Por supuesto,
0: claro. Mal equipo no
1: tiene.
0: Sí,
1: de lejos.
0: Mal equipo no tiene.
1: Pero...
2: Mal equipo no tuvo.
0: No tiene, o sea, tiene.
1: A ver, no es un Getafe.
0: O sea, no es un equipo que de Europa.
2: Para ser un equipo grande en España.
0: Sí, pero ahorita le llevaron al
2: Juegas con Juliano Simeone, cabrón, no, por

0: Salud.
1: Señoras y señores, estamos de vuelta aquí en el tercer tiempo de Los Sinvergüenzas. Y como pueden ver, tenemos invitadazo de lujo que hoy nos viene a platicar de uno de los retos más extremos que hemos escuchado. Evidentemente, un reto con propósito. Manu Gallo Green, bienvenido. ¿Cómo estás, papá?
2: ¡Bárbaro!
0: Grande, bienvenido, papá. Manu.
1: Que, a ver, hay que decir las cosas como son. Más allá de querer platicar de lo que viene para Manu en el siguiente año, si todo sale bien y su reto a mar abierto, mucho tiene que ver también por el clip que salió por ahí en redes, ¿no? Donde ostentamos de que
0: la y sostenemos. Que sí, yo me hago responsable. Sostenemos. Yo me hago responsable.
1: Bienvenido, Manu. Además, ¿cómo estás?
3: Lo dijo de... Aprendes a nadar desde que naces.
0: Sí.
3: ¿No? Tal cual.
0: Pero también al inicio del video. No es para escudarme, sí es para escudarme. Se menciona que estamos hablando del deporte no en rendimiento profesional.
3: Ajá.
0: Estamos hablando del deporte nadar. O sea, tú cuando naces a los 5 o 6 años, lo que viene es una natación profesional. También está fácil, no lo sé.
2: Ey, sé valiente. Los tres dijimos natación está fácil.
1: Nos hacemos responsables de nuestras palabras.
3: Revisé el video antes de decir
2: cualquier cosa.
3: Aquí hay algo.
1: Sí.
3: A ver, antes de cualquier otra cosa, yo los voy a invitar, no los voy a retar. Los voy a invitar a que vayamos a nadar.
2: Listo.
0: Bien.
3: ¿Ok?
0: Creo que Walter no sabe nadar.
2: No, te estás mamando. Estoy seguro que nado mejor que tú.
3: Puede ser, lo que sí les voy a dar a escoger, puede ser en la alberca o puede ser en el mar. Lo que ustedes
0: en el mar.
3: Vamos a hacer un entrenamiento muy chiquito.
0: En el mar vamos a volar, güey.
1: Claro que no.
0: ¿A qué hora?
3: Cuando quieran, a la hora que quieran.
2: Ah, no, ahora. El día que ahora se levanta 12, 1 de la tarde.
0: Es que se nota que no eres marítimo, güey.
2: Sí. Tiene que ser a las 6 de la mañana.
0: Hasta antes.
3: O más hacia la tarde, noche, que ya deja de correr el viento.
1: Sí.
2: Okay.
3: Entonces tiene que ser muy temprano, tipo 5 o 6 de la mañana.
2: Venga.
3: Si te quieres meter a las 12 del día, 1 de la tarde, estás.
0: Nos vamos a ahogar. El mar va a estar picadísimo, nos vamos a ahogar.
2: De valientes,
0: el oleaje.
2: Si Gallo Green no puede, nosotros sí.
1: Claro. Gallo, ahora sí, cuéntanos un poco sobre este reto que, hay que decirlo, es uno de los más impresionantes, por lo menos que hemos escuchado, pero que la audiencia se entere sobre qué es lo que has estado entrenando durante todos estos años y a qué viene este reto.
3: Ok. Voy a nadar 1,200 kilómetros.
2: ¿Cómo?
3: De Belice a Progreso.
1: Ok.
3: Me voy a tardar aproximadamente 60 días en hacerlo.
1: 60 días.
3: ¿Cómo lo voy a hacer? Voy a nadar 4 horas, subo a un barco, ese barco tiene un GPS, entonces se quedan las coordenadas tal cual, no se mueve el barco de ahí. Me bajo al agua y vuelvo a nadar otras 4 horas. Es decir, voy a estar nadando 8 horas por día, que aproximadamente son unos 20 kilómetros por día.
1: ¿A mar abierto?
3: En el mar, sí. O sea, hazte cuenta, yo salgo de Punta Gorda, que es la zona más alejada de Belice con respecto a Progreso, y de ahí arranco y son más o menos 60 días. Y digo más o menos porque el mar tiene sus propias condiciones, sus propias reglas. Va a haber días que pueda avanzar más, va a haber días que pueda avanzar menos.
2: Sí, claro.
3: Para ponerlo en equivalencia, y por eso lo del video. Nadar y correr, los expertos dicen que es 5 a 1. ¿Esto qué quiere decir? Por cada kilómetro que una persona nada, una persona tiene que correr 5. ¿Eso qué quiere decir? Que lo que yo voy a hacer es como si una persona corriera 100 kilómetros por día durante 60 días. Es decir, 2 maratones y medio por día. Ese es el esfuerzo equivalente a lo que yo voy a hacer.
0: Claro, por eso en un triatlón, en una competencia Ironman, la menor distancia de recorrida de kilómetros es lógica.
3: De hecho, tú lo puedes ver en los récords mundiales. El récord mundial de velocidad en 100 metros en atletismo es 9.6 de Usain
0: Bolt. 9.21 de Usain
3: Bolt. Y si tú te vas a el récord de 100 metros libres en natación, es de 45 y fracción.
2: Sí, claro.
3: Es 5 veces.
2: 5 a 1, sí, claro.
3: Entonces, esa es la equivalencia de lo que yo voy a hacer. Si alguien lo quisiera hacer corriendo, son 6,000 kilómetros corriendo durante 60 días.
0: Gracias. Paso.
2: Ok, cabrón.
0: Yo estoy bien.
2: Sí.
1: Hablando un poquito sobre el entrenamiento que nos comentabas antes del programa también, es de años.
3: Llevo 5 años entrenando para este. Llevo 10 años nadando en aguas abiertas, que relativamente es muy poco. O sea, para un reto de esta magnitud. Es muy poco. Y llevo 5 años entrenando para esto. Los 5 años los he entrenado aquí en Yucatán. y por eso también parte del quiero terminar en Yucatán es donde
2: inició todo,
3: donde
2: ¿no?
3: vivimos, donde vive mi familia, donde entreno. Yo entreno todos los fines de semana entre Progreso y Chuchuluba y estoy dando vueltas. Uh-huh. Nado entre 4 o 6 horas ahí. Entonces, y aparte está muy cerca de mi casa. Entonces, voy a terminar después y adiós, ahí se ve.
2: O sea, cabe recalcar que esto lo vas a hacer en 2028. O sea, para la gente que...
3: En marzo de
2: 2028. En marzo de
3: 2028. Sí, porque aparte entra otro factor que lo platicábamos antes, la edad.
2: Sí, claro. Uh-huh.
3: O sea, y lo platico con todo el equipo y todo, y les digo, no me estoy haciendo más joven, al contrario. Entonces, yo empecé esto, yo tenía 47 años cuando empecé con esta idea. Ahorita tengo 52. Claro. Y voy a tener casi 54 cuando nada de esto. Okay. Entonces, la recuperación, ¿no? Tarda un poco más, etc. Ya hice un nado de 200 aquí en Yucatán. Me tardé 10 días en hacerlo. También eso se podría volver un récord. La verdad es que no lo estoy haciendo meramente como un récord, sino es parte de la preparación y parte, claro, del entrenamiento, porque vamos a hacer todo un ecosistema alrededor del arrecife mesoamericano, alrededor de las comunidades, ayudar, hacer partícipes a toda la gente, a las empresas, para que esto se vuelva un movimiento a nivel internacional con el enfoque del arrecife mesoamericano, pero también del potencial que tiene el ser humano.
1: Hablando de riesgos dentro de esta travesía, si se puede decir.
0: ¿Hay una ruta trazada o algo?
1: ¿Cuáles son?
3: Hay una ruta trazada. Tengo un equipo en tierra que son los que están haciendo toda esa ruta y están revisando mareas, corrientes, cruces de embarcaciones.
0: Importantísimo eso.
3: Toda la parte de animales. Por ejemplo, uno de los retos más grandes que enfrentamos en el día a día en el agua es... Vamos a tener una persona. Cuando yo estoy en el agua, hay una persona que lo único que está haciendo es está viendo 20, 30 metros adelante de donde yo voy. Por si hay...
0: Un tiburón.
3: Medusas, tiburón. Las medusas, por ejemplo, te tocan...
1: Sí, te puede picar.
0: No, te pica
3: es durísimo.
0: Y te rompe la condición.
2: Sí, sí, claro.
3: Si vienen barcos. Entonces, esa persona está dedicada 100% a ver qué hay adelante de mí. Para ver hacia dónde vamos. Y de ahí, bueno, vienen... Otros factores, animales que no ves.
1: Sí,
3: ¿no?
1: Claro.
3: Que,
1: ya te ha pasado, ¿no?
3: Me pasó una vez. Sí he visto animales, he visto leones marinos, he visto delfines. Han estado incluso nadando al lado mío.
0: Qué padre.
3: Pero, sí, increíble. Pero hubo un día que nadando en La Paz sentí un golpe. Y no, o sea, no le tomé mucha importancia.
0: Pulpo.
3: No. Cuando termino la competencia me dicen... Pateaste un tiburón. El tiburón literal iba pasando, o sea, ni siquiera se fijó en mí. Y yo sentí un golpe en el pie y pensé que había sido que una ola me había levantado y había caído. Y no, había sido un tiburón.
0: Un tiburón.
3: Un tiburón. Chico.
0: Pero aún así, ¿se sabe qué raza de tiburón? O sea, ¿qué especie?
3: No. Nada más se vio, porque yo incluso les pregunté, les dije, ¿no fue un delfín? No, era un tiburón.
0: Qué bueno que no fue un martillo. Sí.
3: Ya sé. No, pero además iba a pasar. O sea, es que... No les interesamos.
0: Sí, obvio, les damos igual. Sí.
3: Entonces, o sea, es...
1: No es como las películas de que andan buscando.
3: No.
0: Nada.
3: A ver, me dan mucho miedo, ¿eh?
1: Claro, claro, claro,
2: por supuesto. O sea,
3: a mí...
1: Son letales, sí.
0: En un tiro limpio, sí.
3: Cállate, güey. Dentro del agua, sobre todo. No, pero el chiste, o sea...
0: Mi hábitat.
3: Claro, todo esto es parte de un movimiento que estamos creando infinitamente más grande que simplemente el reto de 1200. El reto de 1200 es el foco de todo. Vamos a hacer un documental, vamos a hacer un libro, vamos a hacer muchas cosas alrededor de esto. Pero el movimiento que vamos a crear a nivel internacional y que nazca aquí en México, que nazca en Yucatán, creo que es momento de poner a México en un puesto importante.
1: Sí, porque sería
3: ¿no?
1: en el
3: en
1: mundo.
3: En cuanto a temas deportivos, pero también en cuanto a retos que vayan a nivel internacional.
0: Yo creo que puede ser la hazaña deportiva más mediática en mucho tiempo, por lo menos en México. Sí. ¿Cómo se va a llamar el movimiento? Ya tenemos...
3: Tenemos algunas ideas. Yo doy una conferencia que se llama Invencible. Uh-huh. Y

0: un poco controversial, porque yo digo que yo soy invencible, pero te explico que tú también lo eres, porque nos contaron la historia mal. Te dicen que para ser invencible tienes que ganarle a todos. Y la idea de esto es que solamente tienes que ser mejor que el tú de ayer.
1: Claro.
0: Y con eso te vuelves invencible para ti, para tus metas, para tus
1: retos. Te tienes que vencer a ti mismo.
0: ¿No? Entonces, es parte de todo ese movimiento de Invencible. Este reto estamos viendo cómo lo vamos a conjuntar, porque se vuelve un movimiento muy grande y queremos que eso sea un legado. El día de mañana nadie se va a acordar de Gallo. Cuando Gallo se muera, en 15, 20, 30 años, ya se murieron mis hijos, ya se murió mi familia, ya nadie se va a acordar de mí. Pero el legado del movimiento y de todo lo que pudimos crear alrededor de los océanos, hacer una reconciliación de los océanos con el ser humano por todo lo que nos dan y todo lo que nosotros le podemos regresar y enseñarle a las siguientes generaciones y dejarles un planeta infinitamente mejor de cuando llegamos nosotros, eso es lo que nosotros queremos crear. El foco, 1,200 kilómetros, sí puede ser un récord, hay muchas cosas alrededor. Pero creo que es mucho más importante lo que viene después. De hecho, yo lo digo, cuando yo termine en progreso los 1,200, ahí empieza todo el movimiento y ahí empieza todo lo que pueda venir después.
2: Sí, todo lo mediático.
1: ¿Va a haber alguna manera de como seguirlo en vivo? O sea, saber cuánto recorriste...
2: ¿Dónde estás?
1: Sí. Ajá, Marta, o sea, saber dónde estás.
0: De hecho, vamos a meter plataformas, vamos a meter empresas que se dediquen a todo ese tema de GPS, de monitoreo.
1: Claro.
0: En la parte del documental también vamos a meter ahí todo el recorrido. La gente se va a poder sumar, por ejemplo, que es tan fácil nadar. Entonces, ustedes van a poder nadar. Ustedes van a poder nadar. Mientras yo esté nadando, ustedes van a poder estar nadando también y sumando kilómetros para que las empresas que nosotros consigamos y los grupos que nosotros consigamos donen dinero por cada kilómetro nadado,
1: claro,
0: a nivel mundial.
2: O sea, por ejemplo, perdón que te interrumpa, tipo, si ya llegaste, no sé, a Quintana Roo, yo puedo traquear dónde estás, ir a buscarte y tirarme a nadar contigo.
0: No sé si te dejen.
1: No creo que puedas, primero que nada, nadar al mismo ritmo.
2: Herma,
1: ¿no?
2: Herma, ya de arranque. Talento natural. No, me voy a hundir 1,200 metros.
0: Yo confío en ti.
2: Gracias, te lo agradezco.
0: A ver.
2: Yo no.
0: No como tal de que se puedan ir a aventar conmigo, porque por temas de seguridad,
1: sí, claro,
0: de todo el movimiento.
1: Pero mínimo sí, o sea,
0: pero
1: sí
0: van a poder ver, no, sí van a poder ver y gente sí va a poder estar.
1: Okay,
0: y van a poder llegar a lo mejor en lanchas
1: y
0: siempre guardando un perímetro de seguridad y todo eso, claro. Pero también la gente en sus entrenamientos, en sus equipos, en las albercas, en los mares, pueden armar con sus equipos kilómetros nadados. La idea es... A lo mejor es muy ambicioso de mi parte, pero yo quiero que lleguemos a 1,000,000 de kilómetros nadados entre todos. Eso va a generar que las empresas que están patrocinando el movimiento donen dinero para la causa del arrecife y para las comodidades que viven de todo eso.
1: Okay.
0: Eso, hacia allá es hacia donde lo queremos llevar.
3: Ahorita regresamos, mi querido Manu. Vamos rápidamente a un corte y terminamos ahora sí que con... la plática de Manu, ya volvemos para hablar un poquito también de los riesgos, ¿no? De todo este reto. Volvemos aquí en el tercer tiempo.
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0: Sinvergüenzas, estamos de regreso aquí en el tercer tiempo. Seguimos hablando con Manu Gallo Green, que nos trae ahora sí que un poquito de información detallada sobre este reto de mar abierto que va a tener, si todo sale bien, en 2028. 1.200 kilómetros, una cantidad impresionante.
1: Marzo.
0: En el que, pues, también hablábamos fuera de aire un poquito, serías la segunda persona, ¿no?, de todo el mundo en la... tener mayor cantidad de kilometraje.
2: Sí, hay un inglés que nadó 3.200, pero la edad cuenta también.
0: Claro.
2: Entonces,
0: lo hizo...
2: hay muchos factores. Sí, sí, sí. Él tenía 32 años cuando lo hizo.
0: No, sí.
2: Ahorita él debe de andar como en 34 por ahí, 35 años.
1: Ah, o sea, es reciente.
2: Lo acaba de hacer hace poco.
1: Ah, bueno, ok.
2: 37, pon tú que tenga.
1: Ah, pensé que era ya de...
2: Entonces,
1: de
2: sí.
1: Mucho tiempo. De antaño.
2: Sí. Entonces, la edad también es otro factor. Y, sí, en fin, claro. Hay varios factores que...
0: Hablando de tema riesgos, mi querido Manu, obviamente, más allá del tema de animales o algún accidente que pueda llegar a ocurrir, ¿qué otro son los riesgos que a lo mejor mucha gente no se imagina que puede pasar

0: Es muy probable que pase que se me puedan llegar a desprender pedacitos de lengua, okay, y se me caigan literalmente.
1: Sí, sí, sí.
0: Entonces, y sé que mi lengua va a estar muy, muy inflada, entonces el comer va a ser un poquito más difícil.
2: Sí, claro.
0: Comer adentro del mar cuando estoy nadando va a ser más complicado.
2: Ah, sí, comer. O sea, en lo que,
0: sí,
2: en lo que
0: cuando, sí, porque son 4 horas. El desgaste, para que te des una idea, cuando nadé los 200 kilómetros, quemé 35 mil calorías. En 10 días, solamente en el agua. O sea, falta lo que tú quemas dormido,
2: sí, claro,
0: aquí, ahorita que estamos aquí. O sea, todo lo que tú quemas en tu día, creo que son más o menos como 2.500. Yo quemé esas 2.500 en 10 días, o sea, son otras 25.000 por ahí, más
2: 35,
0: las 35.000 que quemé adentro del agua.
2: Entonces, o sea, pero me imagino es más como barrita.
0: No, por ejemplo, tiene que ser algo muy fácil de masticar. Plátano.
2: Okay.
0: Plátano con crema de cacahuate.
2: Okay.
0: Que
2: aparte también te da un
0: sí,
2: boost,
0: claro,
3: un boost de energía, claro,
2: claro.
0: Puré de papa, puré de camote.
2: Okay, okay.
0: Esas son las cosas que puedo estar comiendo y estarme hidratando.
3: Con mucho nutriente.
0: Sí, y estarme hidratando muchísimo. Yo tengo que estar. Va a ser mucho calor.
2: Claro.
0: O sea, por ejemplo, de repente dicen, oye, pero está rica el agua, pues estás a 30 grados. No, no, es una locura. O sea,
1: sí, sí,
0: el agua a esa temperatura para mí es una deshidratación monumental.
2: Pero es más complicado, por ejemplo, si lo hicieras en una época de frío, vamos a llamarlo.
0: Cambia por completo hasta el entrenamiento.
2: Sí, sí, por supuesto.
0: Y yo tendría que subir, por ejemplo, unos 5 kilos más,
2: okay,
0: de grasa.
2: De grasa.
0: Porque el agua está más fría.
2: Para protegerte, vaya,
0: exacto,
2: si lo
3: para taparte, para tapar el cuerpo y tener
0: los órganos. Entonces, ahorita que va a ser un poco más de calor, más bien lo que tengo que estar haciendo es estarme tomando medio litro cada 40 minutos. Entonces, voy nadando, me dan de comer, tomo y sigo nadando. Así durante las 4 horas. Y luego subo al barco, como, duermo un poco si es que puedo y otra vez. Entonces, sí, tengo que estar comiendo y hidratándome durante el tiempo que esté en el agua.
1: Vas completamente ligero, supongo.
0: Llevo mi traje de baño y mis gogles. Es todo lo que voy a usar para nadar. De hecho, una de las reglas de las aguas abiertas, que no es tanto que este reto vaya pegado a esas reglas,
2: es enorme, claro,
0: pero yo lo quiero hacer así, no puedes usar traje de neopreno, no puedes usar aletas, no puedes usar nada de esas cosas.
2: El traje de neopreno, porque justo esa es mi siguiente pregunta.
0: Flotas más.
2: Ok.
0: Y te ayuda a deslizar más. La natación es eficiencia, okay, no es fuerza.
2: Okay.
0: En la natación es eficiencia. Mientras más deslizas tú en el agua, menos te desgastas. Entonces, okay, por ejemplo, en una alberca de 25 metros, hay quienes dan 30 brazadas.
2: Okay.
0: Yo trato de dar 12.
2: Okay.
0: Porque lo que hago es que cuando meto los brazos, me tengo que quedar como una flecha para deslizar.
2: Exacto.
0: Y eso hace que me desgaste menos. Entonces, el traje de neopreno te ayuda a deslizar más, a avanzar más. Entonces, se toma como una ayuda. Y aparte, te cubre, te protege de animales y del sol, de varios factores que hay ahí.
2: Yo justamente, o sea, lo decía más que nada por eso, o sea, por el riesgo de tanto de animales o algo por el estilo.
0: Sí.
2: No sabía que podía ser una...
3: No, la deshidratación. Yo creo que el factor diferencial ahí va a ser la deshidratación.
0: Sí, totalmente. Ahorita yo entreno, yo que entreno acá, trato de llevar a mi cuerpo a ciertos límites de hidratación, es decir, me hidrato mucho menos de lo que debería.
3: Ver hasta dónde llegas.
0: Para que, por ejemplo, me he aventado nadados de 10 kilómetros sin tomar una gota.
2: Ok.
3: Y acaba el liquidado.
0: Sí, ya cuando el sol está pesado a las 10 de la mañana sigo nadando, estoy nadando y acabo muerto. Y ya después me hidrato y me recupero. Pero voy llevando a mi cuerpo a ciertos límites para que se acostumbre a que cuando lo trate bien, digamos.
2: Sí, sí, sí, claro.
0: Lo agradezca y lo absorba más.
3: ¿Y pura agua o electrolitos igual?
0: No, no, no. De hecho, no puedo tomar agua natural.
2: Natural.
3: Tiene que ser electrolitos.
0: Hay unos electrolitos que yo compro que son gotas y son súper puros y eso es lo que le echo a mi bebida. O sea, porque sí tiene que ser algo muy, muy puro.
3: Vitamínico
0: para
3: igual, o sea.
0: Sí.
3: ¿Y la alimentación cómo le vas a hacer ahí? O sea...
0: De todo.
3: O sea, pesca...
0: No, no, no, no. Vamos a tener equipo que va a estar yendo a reabastecerse, etcétera, pero yo tengo que comer
3: carbs,
0: la comida normal. O
3: carbohidratos.
0: Sea, mucha proteína, mucho carbohidrato, estarme alimentando como si estuviera en mi casa.
3: y carbohidrato limpio, o sea.
0: Sí, mucho camote, que es muy, muy bueno. Es mucho más puro que la papa.
3: Muchísimo.
0: Entonces, el camote mucho más que otras cosas, pero también tengo que meter pastas, tengo que meter arroces, porque son unos levantones muy fuertes los que me dan. O sea, ya llega un punto en el que estoy destruido y me como una pasta y me levanta otra vez, revivo y puedo volver a nadar otras 4 horas. Y pizzas y, o sea, pizzas, vamos, bien hechas, ¿no? O sea,
2: sí,
0: ¿no?
2: Sí, claro. Sí, sí, sí.
0: Entonces...
3: No, no hay 4 quesos ahí.
2: ¡Ufa! A lo mejor y sí.
0: Se antoja, pero sí, bien sí, hecha claro. Me refiero a que una salsa pura, que sea natural, sí, sí, sí. O sea, muchos ingredientes.
3: Comida natural, justo.
2: Pero por ejemplo,
3: a eso iba mi pregunta.
2: Por ejemplo, me imagino que de ahorita ya estás con todo el tema de la alimentación, o sea, desde que iniciaste la preparación hasta marzo de 2028, en el sentido de, por ejemplo, quiero suponer igual que nada de alcohol, entre muchas otras cosas.
0: Ah, sí, no tomo nada. Okay. Pero más allá del reto es por yo no tomo.
2: Okay. O sea, en general.
3: No, no te gusta.
0: Y me he llegado a tomar una cerveza, por ejemplo, uh-huh. Y al día siguiente no rindo. Uh-huh. O sea, pareciera broma, pero si, tengo si no mi notas. Cuerpo tan en un límite que cualquier cosa que le meta que...
2: Una variación,
0: alcohol, vamos a llamarlo. Me pega muchísimo. Me pega

0: muy simple, sí. Pero lo vamos a hacer juntos.
1: Va.
2: Órale.
3: 10 kilómetros, ¿sí? Listo.
0: No, ni cerca. No. Yo les voy a pedir, vamos a, si lo quieren poner así, que naden conmigo 1 kilómetro. En alberca y en mar.
1: Perfecto.
0: 1 kilómetro.
3: Uno. Acuérdate que son 5 kilómetros corriendo, Walter.
2: Gordo.
0: Uno.
1: Va. Reto aceptado.
0: Ahí está, ¿eh?
1: Firmado antes de terminar el programa.
2: Un kilómetro. Tomo. Un kilómetro no está mal.
3: Venga.
2: ¿Qué día es? Un kilómetro y ya.
1: Ponemos fecha, sigamos nos coordinamos con la fecha.
2: Que estamos...
1: La vamos a documentar nosotros para nuestro canal.
2: Claro. Si tú nos ves que estamos ahí medio al tiro, ya nos dices, unos
3: Walter,
2: tres.
3: Walter, cállate. Walter, cállate.
1: Señores.
3: Cabrón, cállate.
2: Solo compites contra tu mente.
1: Manu, Gallo Green, un placer tenerte en Los Sinvergüenzas el tercer tiempo. Ya hemos final del programa. Espero que tampoco sea la última vez que nos veamos a consecuencia del reto que vamos a tener.
3: La ridícula es de Walter Sendor.
1: Un
0: muchas
1: placer,
0: gracias. Mando. Arroba Gallo Green. Si
1: vayan
0: pueden
1: a seguirlo.
0: Seguirme, estaría espectacular.
1: Sí, cuenta, vayan a seguirlo, arroba Gallo Green. Y lo mejor también de Los Sinvergüenzas aquí en Telesur Radio todo el jueves en punto de las 10:30 de la mañana.
3: Nos vemos.
1: A la siguiente.
4: Los periodistas no iban a permitir que Vinicius Jr. ganara un Balón de Oro y por eso se lo entregan a Rodri.
5: Un poquito de morbo, ver cómo se puede desenvolver el partido porque al final...
3: ¿Quién ganó la Champions, Walter? El bicho. ¿Quién ganó la Premier? El bicho. ¿Quién ganó todo? El bicho.
5: No.
4: Sinvergüenzas, 5 jugadores tipo Barça que nunca jugaron en el Barça.
3: ¿Cómo dices, madre?

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Muchas gracias. Muchas gracias.

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En el nombre del Padre, y del Hijo, y del Espíritu Santo. Amén. La gracia y la paz de Cristo resucitado estén con ustedes. Hermanas y hermanos, un saludo cordial. Qué bueno encontrarnos una vez más a través de este medio para celebrar la Eucaristía. Hoy la liturgia recuerda a San Agustín, obispo y doctor de la Iglesia. Nos piden que oremos pidiendo por el eterno descanso de Álvaro Iván Montoya, intención de su esposa y sus hijos, de Barbarita Torres, intención de la familia Vega. Oramos también por todas sus intenciones y necesidades. Nuestra oración por los enfermos, por quienes están

en hospitales, en clínicas, en sus domicilios, a todas y a todos los recordamos en nuestra oración. Para que celebremos dignamente la Eucaristía, reconozcamos nuestros pecados y pidamos perdón al Señor. Yo confieso ante Dios Todopoderoso y ante ustedes, hermanos, que he pecado mucho de pensamiento, palabra, obra y omisión. Por mi gran culpa. Por eso ruego a Santa María Siempre Virgen, a los ángeles y a los santos, y a ustedes, hermanos, que intercedan por mí ante Dios nuestro Señor. Que Dios Todopoderoso tenga misericordia de nosotros, perdone nuestros pecados y nos lleve a la vida eterna. Amén.

0: Oremos. Enciende, Señor, en nosotros el fuego con que inflamaste el corazón de San Agustín, a fin de que sedientos como él de sabiduría y de amor, no descansemos hasta encontrar a ti verdad eterna e infinita bondad. Por nuestro Señor Jesucristo, tu Hijo, que contigo vive y reina en la unidad del Espíritu Santo y en Dios por los siglos de los siglos. Amén.
1: De la primera carta del apóstol Pablo a los Corintios. Hermanos, no me envió Cristo a bautizar, sino a anunciar el Evangelio, y no con sabiduría de palabras para no hacer ineficaz la cruz de Cristo. Pues el mensaje de la cruz es necedad para los que se pierden, pero para los que se salvan, para nosotros es fuerza de Dios. Pues está escrito, destruiré la sabiduría de los sabios, frustraré la sagacidad de los sagaces. ¿Dónde está el sabio? ¿Dónde está el docto? ¿Dónde está el sofista de este tiempo? ¿No ha convertido Dios en necedad la sabiduría del mundo? Y puesto que en la sabiduría de Dios el mundo no conoció a Dios por el camino de la sabiduría, quiso Dios valerse de la necedad de la predicación para salvar a los que creen, pues los judíos exigen signos, los griegos buscan sabiduría, pero nosotros predicamos a Cristo crucificado. Escándalo para los judíos, necedad para los gentiles, pero para los llamados, judíos o griegos, en Cristo es fuerza de Dios y sabiduría de Dios, pues lo necio de Dios es más sabio que los hombres y lo débil de Dios es más fuerte que los hombres. Palabra de Dios, te alabamos, Señor. La misericordia del Señor llena la tierra. Aclamen justos al Señor que merece la alabanza de los buenos. Den gracias al Señor con la cítara, toquen en su honor el arpa de 10 cuerdas. La misericordia del Señor llena la tierra. La palabra del Señor es sincera y todas sus acciones son leales. Él ama la justicia y el derecho y su misericordia llena la tierra. La misericordia del Señor llena la tierra. El Señor deshace los planes de las naciones, frustra los proyectos de los pueblos, pero el plan del Señor subsiste por siempre, los proyectos de su corazón de edad en edad. La misericordia del Señor llena la tierra.

El Señor esté con ustedes. Evangelio de nuestro Señor Jesucristo según San Mateo. Gloria a ti, Señor.

Jesús dijo a sus discípulos esta parábola. El reino de los cielos es semejante a 10 jóvenes que fueron con sus lámparas al encuentro del esposo. 5 de ellas eran necias y 5 prudentes. Las necias tomaron sus lámparas, pero sin proveerse de aceite, mientras que las prudentes tomaron sus lámparas y también llenaron de aceite sus frascos. Como el esposo se hacía esperar, les entró sueño a todas y se quedaron dormidas. Pero a medianoche se oyó un grito: ya viene el esposo, salgan a su encuentro. Entonces las jóvenes se despertaron y prepararon sus lámparas. Las necias dijeron a las prudentes: ¿podrían darnos un poco de su aceite? Porque nuestras lámparas se apagan. Pero éstas le respondieron: no va a alcanzar para todas. Es mejor que vayan a comprarlo al mercado. Mientras tanto, llegó el esposo. Las que estaban preparadas entraron con él en la sala nupcial y se cerró la puerta. Después llegaron las otras jóvenes y dijeron: Señor, Señor, ábrenos. Pero él respondió: les aseguro que no las conozco. Estén prevenidos, porque no saben el día ni la hora. Palabra del Señor. Gloria a ti, Señor Jesús. Hermanas y hermanos, de nuevo un saludo. Gastemos unos minuticos para orar y reflexionar esta palabra que hemos escuchado. Como dijimos al comienzo, hoy la liturgia recuerda a San Agustín. San Agustín nació en Tagaste, norte de África, hoy Argelia. Estudió filosofía, literatura y oratoria. De gran inteligencia, pero dado a la vida mundana. En su conversión influyó su madre, Santa Mónica. San Ambrosio, quien abrió su mente y su corazón a las verdades de la fe católica. Se hizo bautizar y fue ordenado sacerdote en Hipona, Italia. Llegó a ser obispo, gran teólogo y predicador, uno de los grandes doctores de la Iglesia. Continuamos hoy leyendo la primera carta del apóstol Pablo a los cristianos de Corinto. Y Pablo les recuerda una buena noticia. Él ha venido a predicar y a predicar la cruz de Cristo. Imaginémonos aquellos primeros cristianos de aquella época que apenas tenían en su mente el recuerdo de la crucifixión del Señor, un crucificado que murió en una cruz y que según los discípulos había resucitado. Y a ese crucificado Pablo estaba predicando. A ese crucificado Pablo estaba siguiendo y los estaba invitando a ser seguidores de un crucificado. Pero Pablo tenía la certeza de que ese crucificado había resucitado y los invitaba a seguir eso que podría ser un escándalo para muchos, la cruz, porque Pablo tenía la certeza, la seguridad de saber que Jesús había resucitado. Si bien es cierto que seguían a un crucificado, la certeza de la resurrección era más fuerte, era mayor, y los motivaba a predicar a un Jesús muerto y resucitado. Los invita a ellos a ser fieles a esta enseñanza, a seguir a Jesús, a seguir a ese crucificado que está vivo y que está en medio de ellos. El texto del Evangelio de hoy de nuevo nos invita a estar preparados.

esta parábola, con esta historia de aquellas 10 vírgenes que esperaban al esposo, Jesús nos invita a estar preparados. 5 de ellas, dice el texto, eran prudentes, llevaban sus lámparas con aceite. 5 de ellas eran necias, olvidaron que tenían que llevar el aceite para sus lámparas. Cuando llega el esposo, no pueden entrar al banquete porque se han ido a comprar aceite y han llegado tarde. Con esta historia, Jesús nos está invitando a ser prudentes, a llenar nuestras lámparas de aceite, es decir, a llenar nuestra vida de aquellos valores que nos permiten entrar al banquete del reino de los cielos. Nuestro valor, nuestras lámparas deben estar llenas siempre de esos buenos valores del Evangelio, de amor, de paz, de justicia, de verdad, de vida. Siempre debemos llenar nuestra vida de esos valores, de todos los valores que Jesús nos enseñó, para que nuestras lámparas, para que nuestra vida esté preparada y cuando llegue el momento podamos entrar en el banquete del reino de los cielos. Que no nos pase lo de aquellas vírgenes insensatas que se fueron a comprar aceite y mientras tanto vino el esposo y se quedaron por fuera. Que mantengamos nuestras lámparas siempre llenas de esos aceites, de ese combustible que nos permite entrar en el reino de los cielos, de misericordia, de amor, de justicia, de paz, de todos los valores que nos enseñó Jesús, para que, repito, podamos entrar en el banquete del reino de los cielos. Que el Señor nos ayude siempre a mantener nuestras lámparas, es decir, a mantener nuestra vida llena de los aceites necesarios para participar en ese banquete. Continuemos con la celebración.

Bendito sea, Señor Dios del universo, por este pan, fruto de la tierra y del trabajo del hombre y la mujer. Lo hemos recibido de tu generosidad, ahora lo presentamos, que Él sea para nosotros pan de vida. Bendito seas por siempre, Señor. Bendito sea, Señor Dios del universo, por este vino, fruto de la vid y del trabajo del hombre y la mujer. Lo hemos recibido de tu generosidad, ahora lo presentamos, que Él sea para nosotros bebida de salvación. Bendito seas por siempre, Señor. Oremos, hermanas y hermanos, para que esta Eucaristía sea agradable a Dios Padre Todopoderoso. El Señor reciba de tus manos este sacrificio para la alabanza y gloria de su nombre, para nuestro bien y el de toda su santa Iglesia. Señor, que esta Eucaristía que vamos a celebrar como memorial de nuestra redención y sacramento de tu misericordia, sea para nosotros el signo de unidad y el vínculo de amor. Por Jesucristo nuestro Señor. Amén. El Señor esté con ustedes. Levantemos el corazón. Demos gracias al Señor nuestro Dios. En verdad es justo y necesario, es nuestro deber y salvación darte gracias siempre y en todo lugar, Señor Padre Santo, Dios Todopoderoso y Eterno. Porque creaste el universo con todo cuanto contiene, determinaste el ciclo de las estaciones y formaste al ser humano a tu imagen y semejanza, porque lo hiciste dueño de un mundo portentoso, para que en tu nombre dominara la creación entera, y al contemplar la grandeza de tus obras en todo momento,

momento te alabara por Cristo nuestro Señor, a quien cantan los cielos y la tierra, los ángeles y los arcángeles, proclamando sin cesar.

Santo eres en verdad, Señor, fuente de toda santidad. Por eso te pedimos que santifiques estos dones con la efusión de tu Espíritu, de manera que se conviertan para nosotros en el cuerpo y la sangre de Jesucristo, Hijo tuyo y Señor nuestro, que nos mandó celebrar estos misterios. Porque él mismo, la noche en que iba a ser entregado, tomó pan, dándote gracias, lo partió y lo dio a sus discípulos, diciendo: tomen y coman todos de él, porque esto es mi cuerpo, que será entregado por ustedes. Del mismo modo, acabada la cena, tomó el cáliz y dándote gracias de nuevo, lo pasó a sus discípulos, diciendo: tomen y beban todos de él, porque este es el cáliz de mi sangre, sangre de la alianza nueva y eterna, que será derramada por ustedes y por muchos para el perdón de los pecados. Hagan esto en conmemoración mía. Este es el sacramento de nuestra fe. Anunciamos tu muerte, proclamamos tu resurrección. Ven, Señor Jesús. Así pues, Padre, al celebrar ahora el memorial de la muerte y resurrección de tu Hijo, te ofrecemos el pan de vida y el cáliz de salvación, y te damos gracias porque nos hace dignos de servirte en tu presencia. Te pedimos humildemente que el Espíritu Santo congregue en la unidad a cuantos participamos del cuerpo y sangre de Cristo. Acuérdate, Señor, de tu Iglesia extendida por toda la tierra, del Papa León, de nuestros obispos y de todos los pastores que cuidan de tu pueblo. Lleva a tu Iglesia a la perfección por la caridad. Acuérdate también de nuestras hermanas y hermanos que se durmieron en la esperanza de la resurrección, y de todos los que han muerto en tu misericordia. Admítelos a contemplar la luz de tu rostro. Ten misericordia de todos nosotros, y así con María la Virgen, Madre de Dios, los apóstoles y cuantos vivieron en tu amistad a través de los tiempos, merezcamos por tu Hijo Jesucristo compartir la vida eterna y cantar tus alabanzas. Por Cristo, con Él y en Él, a ti Dios Padre omnipotente, en la unidad del Espíritu Santo, todo honor y toda gloria, por los siglos de los siglos. Amén.

Oremos ahora con las mismas palabras que Jesús nos enseñó. Padre nuestro, que estás en el cielo, santificado sea tu nombre. Venga a nosotros tu reino, hágase tu voluntad en la tierra como en el cielo. Danos hoy nuestro pan de cada día, perdona nuestras ofensas, como también nosotros perdonamos a los que nos ofenden. No nos dejes caer en la tentación y líbranos del mal. Líbranos de todos los males, Señor, y concédenos la paz en nuestros días, para que, ayudados por tu misericordia, vivamos siempre libres de pecado y protegidos de toda perturbación, mientras esperamos la gloriosa venida de nuestro Salvador Jesucristo. Tuyo es el reino, tuyo el poder y la gloria por siempre, Señor. Señor Jesucristo, que dijiste a tus apóstoles, la paz les dejo, mi paz les doy. No tengas en cuenta nuestros pecados, sino la fe de tu iglesia. Y conforme a tu palabra, concédele la paz y la unidad. Tú que vives y reinas por los siglos de los siglos. Amén. La paz del Señor esté con ustedes. Hermanas y hermanos, desde esta casa les deseamos paz.

Este es el Cordero de Dios que quita el pecado del mundo. Felices quienes son invitados a la cena del Señor. Señor, no soy digno de que entres en mi casa, pero una palabra tuya bastará para sanarme. Como en casa no podemos comulgar de manera sacramental, hagámoslo de manera espiritual. Creo, Jesús mío, que estás real y verdaderamente en el cielo y en el santísimo sacramento del altar. Te amo sobre todas las cosas y deseo vivamente recibirte dentro de mi alma. Pero no pudiendo hacerlo ahora sacramentalmente, ven al menos espiritualmente a mi corazón. Y como si ya te hubiera recibido, te abrazo y me uno del todo a ti. Señor, no permitas que jamás me aparte de ti. Amén.

terminemos dando gracias al Señor. Que el cuerpo y la sangre de Cristo que hemos recibido en este sacramento nos hagan participar, Señor, de su vida divina. Por Jesucristo nuestro Señor. Amén. El Señor esté con ustedes. La bendición de Dios Todopoderoso, Padre, Hijo y Espíritu Santo, descienda sobre ustedes. Hermanas y hermanos, la celebración ha terminado. Permanezcamos en la paz del Señor.

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1: 6:30 a.m. Bienvenidos a Primera Hora, bienvenidos a la emisión del viernes, people. Ya llegamos al viernes y yo no debí de haber entrado ahora que lo
2: no,
1: pienso.
2: No, no pasa nada.
1: Pero es que es viernes. Permítame la rebeldía.
2: Ahora sí es viernes.
1: Exacto.
2: Ahora sí.
1: Porque, como hemos estado con este chichito de vacaciones, bien perdidos en los días. Un día yo dije un día, el señor Lambarre otro dijo otro día.
2: Como que todos queremos que sea viernes.
1: Como que ansiamos el viernes. ¿Y sabe qué? Hoy sí. Hoy sí es viernes 28 de agosto, son las 6:31, estamos completamente en vivo y le agradecemos, como siempre, que nos acompañe.
2: Así es, y es el día 237 del año. Haciendo las matemáticas rápidamente, significa que le quedan al año 128 días. Y en 128 días se acaba esto, son poquito más de 3 meses, poquito más. Son las 6:31, como siempre le recordamos el número de WhatsApp para que nos mande mensaje, que siempre nos da mucho gusto saber que anda usted por ahí. 99 92 80 86 88. Estamos en internet también, nos puede nada más escuchar y nos deja y deja la estación puesta. Es en lo va a encontrar en internet, en telesur889.com. ahí es donde estamos. Ojalá nos pase a saludar al YouTube, nos va a dar mucho gusto saber que anda por ahí. Y en todas las plataformas, lo único que tiene que hacer es ponerle Telesur Yucatán y ahí vamos apareciendo. Estamos en Twitch, estamos en TikTok, estamos en Facebook, también estamos en televisión, estamos en el canal 170 de Total Play. Y aquí estaremos como todos los días acompañándole hasta un momentito antes de las 9:30 de la mañana, como lo hacemos siempre.
1: Así
2: que, si no dispone usted de otra cosa, vamos a comenzar.
1: Según el análisis que hizo el Center of Research on Energy and Clean Air, nuestro país, México, es el segundo país más afectado por el encarecimiento de la gasolina por la crisis del Estrecho de Hormuz. Si usted decía que ese conflicto estaba muy lejos de nosotros, no, lo está usted pagando en las gasolineras. Esto solo está detrás, o sea, México solo está detrás de Indonesia. Entre marzo y agosto de 2026, el país acumuló un costo adicional de $2,500 millones por el aumento del precio de los combustibles importados. México, aunque es productor de crudo, depende en gran medida de la importación de gasolina, por lo que el aumento internacional, pues, ya se trasladó a los costos energéticos. La crisis también alcanzó a la aviación mexicana. Ya habíamos dicho cómo se ha encarecido la aviación mexicana. ¿Sabe por qué? En gran medida por la turbocina. También estamos entre los países con mayor costo adicional neto por turbocina.
2: Le compartimos ayer que el Tribunal Electoral del Poder Judicial de la Federación ordenó cambiar al recién formado partido político que se iba a llamar Somos México o Somos MX. Y les ordenaron cambiar todo. El dirigente nacional de este nuevo partido, Guadalupe Acosta Naranjo, que ha estado aquí precisamente, aseguró ayer que fue la presidenta Sheinbaum la que le ordenó al INE y al tribunal obligar al

0: partido a cambiar la denominación, el emblema y hasta los colores. Acosta Naranjo aseguró que la 4T no respeta la pluralidad y consideró que la decisión no fue ni correcta ni adecuada, pero pues que lo harán porque no hay nada más que hacer, así que punto. Presentaron su nueva identidad, fondo blanco con la silueta de la República Mexicana y el nombre es Somos.
1: Hablando de la presidenta, Claudia Sheinbaum propuso una reforma constitucional para impedir que personas con doble nacionalidad puedan competir por la presidencia de México, una gobernatura o la jefatura de gobierno de la Ciudad de México. La iniciativa plantea que quien aspira a uno de estos cargos debe de renunciar a otra nacionalidad y demostrar que pues su única nacionalidad es la mexicana. El objetivo, según el gobierno, es garantizar que quienes ocupan estos principales cargos públicos tengan como prioridad los intereses de México, que no tengan conflicto de interés y evitar posibles conflictos de lealtad, de injerencia extranjera. La propuesta todavía tiene que ser discutida, en su caso aprobada por el Congreso.
0: El presidente de Estados Unidos, Donald Trump, quiere que México detenga a los migrantes antes de que lleguen a Estados Unidos. Si no, no es un déjà vu de hace, que será más de un año. Para nada, no sé, no entiendo realmente todo lo que sucedió el día de ayer exigiendo que se detuvieran a los migrantes, particularmente a los ciudadanos mexicanos. Bloomberg publicó que él entregó, el presidente entregó el mensaje, más bien le pidió que entregara el mensaje al secretario de Estado, a Marco Rubio, y bueno, Marco Rubio, se lo dio al secretario de Relaciones Exteriores de México, Roberto Velasco. La subsecretaria de Prensa, Lauren Biss, allá en la Casa Blanca, dijo, y cito, durante 15 meses no se ha dejado entrar a ningún inmigrante ilegal en Estados Unidos. Como ha dicho el presidente, también es cierto que los despiadados cárteles controlan vastas extensiones de territorio en México y suponen un peligro para la seguridad de Estados Unidos. Y bueno, pues quieren que eso siga sucediendo. La verdad es que se ha reducido drásticamente el número de personas que cruzan Estados Unidos.
1: Del 2025 al 2026 en México, las actividades agrícolas perdieron 279 mil trabajadores, mientras que la construcción incorporó 523 mil. Esto no significa necesariamente que los trabajadores del campo estén migrando directamente a la construcción, así ya todos los campesinos se volvieron albañiles, no necesariamente, sino que refleja una redistribución del empleo entre estos sectores. La reducción de trabajadores agrícolas podría relacionarse también con factores como la rentabilidad, la incertidumbre, la estacionalidad que de manera natural tiene el campo, mientras que el aumento de la construcción podría reflejar una mayor demanda en la mano de obra. El dato resulta relevante porque el empleo total, pues prácticamente no creció durante este periodo.
0: Son las 6 de la mañana con 36 minutos. Vamos al tiempo. Bueno, para este viernes se ha reducido considerablemente la probabilidad de lluvia en la zona metropolitana, aquí en la zona metropolitana de Mérida. Podemos esperar a lo mucho algunas lloviznas aisladas ahí alrededor de las 4 de la tarde, aunque la probabilidad no llega ni al 35%, así que no crea. Es poco probable que el día de hoy pueda llover, pero puede. Será un día despejado mayormente con una sensación térmica máxima, como lo es en esta época desde hace no sé cuántos meses, una sensación térmica de por ahí de 42 grados. En Campeche capital, al igual que al norte de la península, tendrán una mañana también despejada y será hasta pasadas las 3 de la tarde que quizá tengan algunas lloviznas aisladas allá en Campeche. Alrededor de las 7 de la noche es cuando sí es probable que llueva hoy, ya que está oscureciendo, tienen 60% de probabilidad de lluvias. De todos modos, el Capi Mora estará aquí en un ratito más para contarnos cómo estará el tiempo el fin de semana.
1: 6 de la mañana con 37 minutos. Vámonos a la información. Gente rica hablando de cosas de ricos. ¿Por qué? Porque tienen el poder de toma de decisión. Así de sencillo. Fíjese que Bill Gates dio algunas declaraciones con respecto a la IA, dio una lista de sus preocupaciones y en paralelo a esto, la revista Time sacó un top de las personas más influyentes en la inteligencia artificial. Hay una portada muy famosa con Sam Altman diciendo, confíen en nosotros. Entonces, mientras uno de los muy ricos dice confía, el otro de los muy ricos dicen no confíen. Entonces ahí están como estas versiones encontradas de lo que ha sucedido en los últimos días con la inteligencia artificial. Le platico. Está atravesando la IA una etapa de expansión hace

0: acelerada con empresarios, científicos, políticos, figuras públicas en general que están defendiendo su desarrollo, pero también las crecientes advertencias sobre las consecuencias que esto puede llegar a tener para los empleos, la seguridad y en general las relaciones humanas. En este contexto, la revista Time publicó su cuarta edición, que se llama Time 100 IA. Ya tienen un listado específico, ya sabe que esta revista saca como las 100 personas más influyentes, los 30 por debajo de 30, y le encanta hacer listas a Time. Bueno, ahora tiene la lista de los 100 más influyentes en la inteligencia artificial, una selección de 100 personas que están liderando hacia dónde va. La lista reúne líderes innovadores, pensadores, cantantes, incluso de acuerdo con Time, juntos están construyendo el futuro de la tecnología. Entre los nombres más destacados están obviamente los principales ejecutivos de OpenAI. Ellos encabezan la lista: Sam Altman, Greg Brockman y Mark Chain, que son los socios de OpenAI. ¿Qué es OpenAI? La empresa dueña de ChatGPT. Bueno, ellos son top de lista. En el segundo lugar están Darío y Daniela Amodei, que son de Anthropic. En el tercer lugar está Elon Musk, con todo su ex AI y SpaceX. Arvind Krishna, que es el CEO de IBM, Jeff Bezos, que Amazon, y Prometheus, que es su empresa de IA. Hay otro señor que se llama Doren Bogdan, que es de la Unión Internacional de Telecomunicaciones, que está en el número 6. Mira Maurati es de Thinking Machine Lab, es de las pocas mujeres además que está en la lista. En el número 9 está la CEO Lila Ibrahim de Google DeepMind, que también es el ala de inteligencia artificial que tiene Google. Paris Hilton. Está Paris Hilton en el número 9. En el número 9, además, no es como que sea, en la 99.
1: ¿Por?
0: Paris Hilton tuvo un movimiento muy sonado en Estados Unidos recientemente para contrarrestar el deepfake que se hace con inteligencia artificial. Ella fue víctima de deepfake hace ya algunos años, con un video de ella,
1: que
0: 3X, que no era ella, y en otras ocasiones también ha sido vulnerada su imagen. Antes se hacía con Photoshop, hoy se hace con inteligencia artificial. Entonces, actualmente, digamos, la bandera que tiene Paris Hilton ya no es vender perfumes, ya no es ser DJ, ahora es activista contra los deepfakes. Y el top 10 lo cierra algo que se llama Coalición de Creadores sobre IA, que el líder se llama Joseph Gordon. La lista destaca la presencia de una persona latinoamericana que se llama Verónica Jiménez, de Brasil, que ella está metida como en estas inteligencias artificiales para detectar discursos de odio, sobre todo en la comunidad LGBT en particular. Ese es como su rollo. Ahora, Time, mientras está reconociendo este proceso acelerado, la revolución tecnológica, salió Bill Gates también a hablar. Lanzó una advertencia sobre lo que podría ocurrir si estas transformaciones avanzan sin una estrategia y sin saber manejar las consecuencias. El cofundador de Microsoft afirma que el mundo no está preparado para la llegada de la IA, advirtió que la transición podría convertirse en uno de los periodos más turbulentos de la historia y sostuvo que actualmente no existe un plan creíble para facilitar la transición, ni hay incentivos económicos suficientes y que la geopolítica está tan endeble y los gobiernos tan chafas que avanzar rápidamente nos puede llevar a un grave problema. Estoy parafraseando un poco lo que dijo Bill Gates. ¿Cuáles son sus tres principales riesgos señalados? La destrucción de los empleos. Considera que la IA podría sustituir no solamente tareas, sino capacidades de pensamiento humano. En el número 2, el uso malicioso de la IA. La pregunta que hizo es, ¿quién la maneja? ¿Quién decide sobre esto? Nuevas capacidades tecnológicas,

0: Hay otros que dicen, no estamos listos.
1: 6 de la mañana con 43 minutos. Y bueno, le estábamos platicando desde principio de semana la bronca que trae Estados Unidos con Canadá en la negociación del T-MEC, que como le llamamos nosotros, el Tratado de Libre Comercio de América del Norte, que la verdad es que se han estado agarrando del chongo. La actitud de Donald Trump ha sido muy agresiva. Incluso pretendían como condición para seguir formando parte del Tratado de Libre Comercio con Canadá, entre las cosas que pedían, porque pedían muchas cosas, Donald Trump lo que insistía era que Canadá no podía comerciar con quien se le diera la gana. Había que consultar con Estados Unidos y pedir casi permisos, y pensaban hacer algún tipo de trato con otro país, y más cuando fueran países que Estados Unidos no tiene interés en tener ningún tipo de comercio, entiéndase por eso países asiáticos como China. Pero bueno, obviamente los canadienses dijeron, pero estás pero loco, no vamos a aceptar que ahora Estados Unidos nos diga nosotros en cuánto tenemos que vender y a quién tenemos que venderle. Y ahí empezó la bronca. Entonces Donald Trump, con su estilo, montó en cólera y dijo, pues el lago Ontario, ahí donde está Illinois, al sur de estos grandes lagos, está el lago Ontario. Y entonces, en su estilo, dijo, pues le vamos a cambiar el nombre. Ahora, en lugar de que sea el lago Ontario, le vamos a poner lago América. Lo había dicho, y que como todo el mundo dijo, bueno, ya ves que este está medio loco, déjalo ahí, no va a pasar nada. No, el día de ayer ya lo hizo oficial. Toda esta guerra comercial entre estos dos países ya entró en un terreno ridículo, infantil, juvenil, pero estamos en ese mundo con puras gobiernos en muchas partes que de verdad no valen absolutamente nada. Pero el día de ayer, será el sereno, Donald Trump firmó ante las cámaras una orden ejecutiva, un decreto, en pocas palabras, para cambiar el nombre oficial de Estados Unidos a que se llame el lago Ontario, uno de los lagos fronterizos entre estos dos países, y ya no se llama el lago Ontario para los gringos, ahora se llama lago América. Cito al señor Trump, dijo, vamos a cambiar el nombre del lago Ontario a lago América, con efecto inmediato. Esto fue lo que hacía, y esas son las palabras con las que firmó este documento allá en la Casa Blanca. Dice que, bueno, el nombre América, en este caso, obviamente, no crea que lo hizo pensando en todos los que vivimos en América. No, le recuerdo que ellos creen que ellos son América, aunque forman parte del continente americano, donde hay un montón de países. Pero bueno, ya se los hemos explicado, y usted y yo sabemos que no lo entienden. En un mensaje en Twitter, en X, el primer ministro canadiense, Mark Carney, qué época le tocó a este señor, pero bueno, ha recordado que el nombre del lago fronterizo no tiene nada que ver con Canadá. Su origen es la palabra Ontario, así con una apóstrofe, que es de la lengua Bendat, es una lengua hablada por las tribus iroquesas que habitaban la zona antes de la colonización europea. En la lengua Wendat, Ontario significa el lago grande y bonito. Entonces no hacía ningún tipo de referencia acá, pero usted le pide a Trump que entienda de algo de historia, pues menos. Dice, cito a Mark Carney, este nombre se remonta a más de 400 años atrás, mucho antes de que existiera la Confederación Canadiense y la Declaración de Independencia de los Estados Unidos. Sabemos que Estados Unidos están cambiando sus relaciones comerciales, su política extranjera, sus monumentos nacionales, sus topónimos, están cambiando todo. Los canadienses saben también que hace falta llamar a las cosas por su nombre, y que el nombre de este lago es Ontario ahora y siempre, porque así se va a llamar siempre. Y bueno, pues finalmente son de estas discusiones que parece que estamos viendo a dos adolescentes peleándose. Uno de ellos bully, que entonces dice, pues esta pelota es mía, pues le voy a poner mi nombre a la pelota, y a ver, y tú no puedes me tirar penalti, yo sí. Es una verdadera vergüenza lo que estamos viviendo. Estamos en una parte baja de la calidad de gobiernos que tenemos en muchos, pero muchos países. Y pues estas son las discusiones que se están llevando a cabo en este momento. Así que bueno, ¿qué le puedo yo decir? Ya ve que ahora, si usted, dependiendo de en dónde lo esté viendo, va a ver que es Golfo de América o Golfo de México. Pero mire, pasa lo mismo, lo decíamos el otro día, que con el Río Grande o el Río Bravo. Nosotros le llamamos Río Bravo, ellos le llaman Río Grande, y no ha pasado nunca absolutamente nada. Así que bueno, pues ese es el último chistecito de Donald Trump.
0: mira, hay quien le sigue diciendo Bancomer a BBV y esperan que le digan Lago de América.
1: Exacto, el otro día me pasó, alguien dijo, no, es que estoy en Bancomer. Y yo, según yo, Bancomer ya no existe. Pero bueno, pues ahí lo tiene.
0: Dime.
1: Banco Bilbao Vizcaya es, ¿no? BBV.
0: No tengo la menor idea.
1: Porque además lo decimos como españoles, nosotros decimos Bechica.
0: Labio,
1: no sé si es la labio.
0: Labio dental.
1: No sé.
0: Sí.
1: Y los españoles le dicen BBV o W. Uh-huh. Entonces, bueno, pero es Banco Bilbao Vizcaya, según.
0: Mi punto es, le pueden cambiar el nombre al país si quieren.
1: Sí.
0: Le vamos a decir, ¿quién le dice Estados Unidos Mexicanos a México?
1: Nadie.
0: Ahí te digo, ¿quién le dice Bancomer todavía?
1: Sí, sí, sí.
0: O sea, le decimos remate de Montejo al inicio de Montejo. No va a suceder, Estados Unidos. No,
1: no,
0: no va a suceder. Nadie va a usar los nombres.
1: Ay, sí, pero bueno.
0: Oigan, mensajes. Tenemos varios mensajes. Le agradecemos mucho. Antes de los mensajes, déjame presumirte mi foto de ayer del eclipse.
1: A ver, ¿cuál
0: es? Esta foto es de aquí, de tu servilleta.
1: Pero espérate, ¿y por qué no supe? ¿Hubo eclipse lunar?
0: Hubo eclipse lunar.
1: Qué
0: ayer.
1: Vergüenza, no mentes.
0: En Piscis, por si eso significa algo para ti.
1: En Piscis. Pues eso ha de ser bueno, ¿no?
0: No tengo idea.
1: ¿Esa foto es tuya en

0: Qué bonita foto, ¿eh?
1: Pero además la gente también nos compartió algunas imágenes. Ve cómo va quedando roja.
0: Ah, ese es video, ¿no?
1: Ese es un videito.
0: Sí, cómo no. ¿Ese quién lo mandó? No lo sabemos.
1: Julio dice... Ah, no, el de Julio todavía no nos lo ponen. Ese es de nuestras redes sociales. Okay. O sea, de los que nos compartieron la gente en redes sociales. Vamos a ver el de Julio. Dice, así se vio desde mi casa. Ve, te digo que va quedando roja.
0: Sí.
1: Como que al final quedó roja.
0: Digo, está como que tembloroso Julio.
1: Julio,
0: y no el mes.
1: ¿Qué onda? ¿Qué onda con...?
2: Eclipse lunar hoy.
1: Sí, es cierto.
2: Lo voy a publicar en Telesur.
0: Perfecto. Eso, Julio.
1: Venga, Julio. Gracias por compartir.
0: Rojizo, ¿no? Video. Sí, se ve. La parte cubierta se ve roja, ¿no? Exacto. La que está cubriendo la Tierra.
1: Que no fue completo, pero pues se vio bastante, bastante bonito.
0: Oye, bueno, pues tu teléfono saca muy buenas fotos. Oye, yo insisto en que me llama la atención.
1: Buenos días, Viri Gastón. Hoy, 28 de agosto, día de San Agustín. Es el mero día del chile en nogada.
0: Ah, mira.
1: El chile en nogada nació en la ciudad de Puebla en agosto de 1821, creado por las monjas agustinas del convento de Santa Mónica para celebrar la independencia de México y el santo de Agustín de Iturbide.
0: Ajá, así se llamaba mi bisabuelo.
1: Lo que pasa es que San Agustín, no por Agustín de Iturbide, pero como era San Agustín.
0: Ah, sí, pues no porque él haya sido santo. Ajá. No lo hicieron santo.
1: Le tocó. Desde Puebla nos escribe Juan Carlos con el chile en nogada.
0: Okay. Muy bien. Muchas gracias.
1: Mire, Gastón, mi nombre es Alejandro. Me gustaría que celebren el cumpleaños de mi papá porque hoy cumple 50 años. Te prometo celebrarlo hoy.
0: ¿Lo celebramos? O sea,
1: lo celebramos. ¿Cómo te gustaría que lo celebremos? ¿Cómo?
0: Una buena comida.
1: ¿A dónde vamos?
0: Sí, una buena comida.
1: Su nombre es Pablo Zapata. O sea, Pablo nos escribió.
0: Ah, ok, Pablo. Perfecto.
1: Saludos a la producción.
0: Ahí está
1: nuestra Pablo. Celebration. Soy Julio, ya pasamos tu video, Julio. En Facebook, Aldo nos dice buenos días, saludos, que tengan buen fin de semana. Yo ya disfrutando, cafecito con pan.
0: Eso es todo.
1: Oye, es que siempre me pregunto esto. ¿No nos hará mal el café?
0: ¿Así? No, nada.
1: Sí, así, sin pan, digo.
0: Yo creo que sí.
1: Sí, ¿no?
0: Si usted nos quiere ayudar. Yo hoy sí estoy tomando café.
1: Ese video que estamos viendo, ¿qué onda?
0: Es un perro.
1: ¿Estamos viendo un perro?
0: ¿Que estaba viendo la luna o qué?
2: Mi perro, ah, oye, que quiere salir a pasear. Saluda, Frijolito.
1: ¿Se llama Frijol o le está mandando saludos a Frijol?
0: Saluda.
1: Ah, mira, ahí está. Julio, gracias también por mandarnos el video de tu perro. ¿No se puso crazy ayer con el eclipse? ¿No vio nada raro en el eclipse?
0: En el comportamiento.
1: ¿Sintió en sus adentros que algo cambió el eclipse? Le mandaré los saludos a Frijol.
0: Qué tristeza que no me di cuenta.
1: Ayer comentaron que eran competencia en la radio. Mi pregunta es, cuando les propusieron trabajar juntos, ¿qué pensaron y por qué dijeron que sí?
0: No nos lo propusieron, lo decidimos nosotros.
1: Más o menos, sí. Sí. Yo creo que lo decretamos.
0: Exacto.
1: Ya que estamos hablando de cosas
0: de lunares.
1: De Piscis. Y los movimientos de la marea.
0: No, lo que pasa es que éramos amigos, además trabajábamos juntos, o sea, nuestras cabinas.
1: En la misma cadena de
0: exacto,
1: radio.
0: Nuestras cabinas estaban juntas. Yo salía, tú terminabas antes, ¿no?
1: Yo terminaba un poco antes.
0: Y Viridiana salía antes y luego estábamos ahí, nos quedamos platicando y hacíamos ahí cosas. Y luego Viridiana me sustituye a mí en el programa cuando yo salgo de esa cadena. Uh-huh. Entonces hicimos radio una semana juntos, mientras yo le pasaba y le presentaba a la gente que me escuchaba a mí a Viridiana, etcétera, etcétera. Y la verdad es que nos lo pasamos re bien. Sí. Entonces, por eso, en cuanto pudimos, volvimos a trabajar juntos.
1: Y es que además, déjeme decirle, tal vez no se acuerde el señor Lambarry, pero yo antes... Usted notará que yo soy como un año más joven, ¿no?
0: Unos meses más joven.
1: Entonces, cuando yo empecé a trabajar en radio, yo escuchaba el programa de Gastón. Yo era fan primero del programa de Gastón. Y un día, cuando me toca ya ser vecinos de cabina...
0: Se vino a presentar.
1: Yo no conocía de cara al señor Lambarry. Yo nada más lo escuchaba. Entonces, un día, así día uno, se lo prometo, del primer día, así lunes, que fui a trabajar... Terminó mi programa, crucé a la cabina de al lado. Bueno, no crucé.
0: Caminé a la cabina de al lado.
1: Entré cuando el señor Lambarry terminó su programa.
0: Me traes una playera azul y unos pantalones de mezclilla.
1: No me acuerdo.
0: Yo sí.
1: Y le dije, muy buenos días, mi nombre es Viridiana, soy tu fan, voy a trabajar acá al lado.
0: Así nos conocí.
1: Fui a presentarme.
0: Sí,
1: ay, además le dije, ¿quieres un brownie? Porque llevaba brownie.
0: Sí. Llevaba brownie. Me acuerdo muy bien.
1: Y luego con el paso.
0: Eso fue hace un montón de años.
1: Y además con el paso.

0: paso del tiempo, Gastón Lambarri siempre tuvo el problema de que nadie quería sustituirlo en sus vacaciones, razón por la cual creo que tomabas como 3 días de vacaciones.
1: Sí. Nadie quería.
0: No porque sé. Nadie quería suplirlo en sus vacaciones, nadie quería hacer su programa. Y yo dije, yo sí me la aviento.
1: Sí.
0: Había una razón por la que nadie quería hacer su programa. Persona que pusieran, persona que vivía violencia por parte de la audiencia. O sea, era a la gente no le gustaba que te fueras de vacaciones. A quien sea que pusieran, era como, ¡ay, ya quítenlo, que regrese Gastón!
1: Sí.
0: Entonces yo dije, ¡que me insulten! Yo
1: pero
0: sí me
1: a la Viridiana, como siempre, le valió. Y le fue muy bien.
0: Y de hecho no me insultaron, ¿no? Lo cual fue bueno.
1: No. Pero fue la única persona con la que no se metieron.
0: Sí, se los agradezco. Es parte de la historia.
1: Sí, pero bueno, así es la historia. Entonces sí éramos competencia, pero amistosa.
0: Exactamente. Oigan, llevamos todos los días ya con policía en la prepa 1.
1: Ah, qué bueno.
0: Hay 4 oficiales en el paso peatonal.
1: Qué bueno.
0: Quedó
1: 4.
0: Bien. Oye, eso es
1: bueno,
0: 4 oficiales.
1: Está muy bien. Ayer nos hablaban de otra escuela que tenía en la arquitectura, era
0: el paso peatonal de arquitectura.
1: El paso
0: en el
1: peatonal
0: centro, ahí por Mejorada.
1: Exacto, por Mejorada, a ver si también nos puede ayudar. Ahí creo que es la policía municipal.
0: Sería
1: no estoy
0: la policía.
1: Seguro.
0: Pues sí,
1: a ver si nos pueden ayudar también para poner a alguien ahí en el cruce.
0: Dice, extraño el audio de la rata, nos dice.
1: Ya. En la próxima semana arrancamos con los niños. No va a haber chistes, pero no, va a ser con los niños.
0: Exacto. Ya veremos si llega otro audio mágico.
1: Sí.
0: 6:57. Vamos a una pausa y regresamos.
1: Ahí venimos.
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1: 7:00 a.m. en punto. Vamos al resumen.
2: En Campeche, 5 de los 13 municipios del estado traen problemas con demandas y conflictos laborales, principalmente por despidos injustificados, incumplimiento de pagos, por no respetar derechos sindicales. Oiga, pero son 5 de los 13, es como que mucho. Los más complicados, Jopelchen, Calquimí, Geselchacán, Palizada y Carmen.

0: En el caso de Carmen, por ejemplo, siguen sin llegar los incrementos salariales a los que llegaron, imagínense, afectando a 1.500 empleados municipales que ya amenazaron con manifestarse el próximo lunes,
1: Yucatán mantiene una ocupación laboral del 98%, pero tiene un aumento del trabajo informal que alcanzó el 59% al cierre del primer trimestre del año, con niveles previos de 55 a 58%. La informalidad alcanza el 64% entre mujeres, 56% entre los hombres. El presidente del IMEF, del Instituto Mexicano de Ejecutivos en Finanzas, Delegación Yucatán, Isaías Marrufo, consideró que el reto es formalizar los empleos para garantizar la seguridad social, el retiro y las prestaciones laborales.
0: Este próximo martes, 1 de septiembre, allá en Campeche, regresan 258.738 estudiantes, poco más de 173.000 de ellos lo van a hacer a educación básica, 85.000 más ingresan a media superior y superior a las 2.614 escuelas que hay allá en todo el estado, de Campeche. Todo regresa a la normalidad.
1: La SCP mantiene activo el operativo de vacaciones durante los últimos días del periodo, con elementos que están desplegados en distintos puntos del estado para fortalecer la vigilancia, todo el apoyo que se le da a las familias. Y las autoridades nos recuerdan que cualquier emergencia, llame al 911, puede utilizar el 089 también para denuncias anónimas.
0: No sabía que eso todavía funciona. Siete de la mañana con 2 minutos, la efeméride del día rápidamente. Un día como hoy, un 28 de agosto, pero del 2010, cesaron las operaciones de Mexicana de Aviación. Y no sabe qué coraje me dio. Yo viajaba todo el santo tiempo. Me subía unos 6-7 aviones a la semana, todas las semanas del año. ¿Y dónde cree que estaba yo juntando mis millas? Sí, en Mexicana. Toda la vida pensé que si algo no iba a desaparecer en México, primero iban a desaparecer los López, que tanto daño le han hecho a México, que Mexicana de Aviación, y qué equivocado estaba yo. A partir de esta fecha, la empresa suspendió vuelos, tenía otra empresa que se llamaba Click, ¿te acuerdas?
1: Ah, claro.
0: De Click, era de Mexicana de Aviación, se declaró en concurso mercantil, eso significa que, pues, simple y sencillamente suspendieron operaciones. Sí, finalmente la magistrada encargada del proceso declaró la quiebra de la empresa, así como de las filiales. Había una que se llamaba Click y había otra que se llamaba Link. Todo esto ocurrió finalmente ya hasta el 2014, fue cuando dijeron, ahora sí ya desapareció. Eso es hace 12 años, imagínese usted. Mexicana de Aviación se fundó en la década de 1920 como una aerolínea de transporte de correos y pasajeros. Ya después de pasajeros, al final de sus días tuvo las oficinas en lo que es hoy, si no me equivoco, la Torre AXA, allá en la Colonia del Valle, en México. Sí, está en la Colonia del Valle. Ofrecía vuelos dentro de la República Mexicana, conexiones al norte, al centro, al sur del continente. A mí me gustaba mucho Mexicana de Aviación y me caía mal Aeroméxico, así que para variar decidí mal. Su primer avión fue un Lincoln Standard de Nebraska, cuya ruta era Ciudad de México, Tuxpan, Tampico. Tiempo después, Charles Lindbergh, que fue el primer hombre en cruzar el Atlántico en un solo vuelo sin hacer escala, voló para Mexicana de Aviación, imagínese. Formó parte del consorcio de Pan Am Mexicana por ahí de los 40, en la década de los 60, Crescencio Ballesteros, don Manuel Sosa de la Vega y otros inversionistas nacionales lograron por primera vez en la historia que todo Mexicana fuera mexicano, es decir, que todo el capital que había fuera de mexicanos y que ya no hubiera más extranjeros dueños de. En los años 70 fue conocida como la aerolínea milagrosa, así le decían, por los extraordinarios resultados que tuvo. Incrementaron ingresos, pasajeros, les fue muy bien. Después de ampliar sus operaciones, después de mediados del siglo pasado, el gobierno federal la nacionalizó en 1980 y con esto Mexicana de Aviación tenía el puesto como la tercera empresa más antigua de todo el mundo, detrás de KLM, que es la más antigua, y de la colombiana Avianca. Esas dos son las más antiguas y después seguía Mexicana de Aviación. Pero bueno, al final del día acabó tronando desafortunadamente. El último vuelo de Mexicana de Aviación se llevó a cabo el 28 de agosto del 2010 y me acuerdo de ese día porque además estaba en las noticias. Obviamente vimos todos aterrizar el último Mexicana de Aviación en Canadá, porque hizo un vuelo, el último vuelo fue Ciudad de México, Toronto. Y allá aterrizó después de 90 años volando, no el avión, sino la aerolínea. Después de la quiebra de Mexicana, el gobierno de este señor López Obrador compró en el 2023 la marca y algunos activos, y no lo compró él, lo pagamos usted y yo. Compramos Mexicana en 815 millones de pesos para relanzarla como una aerolínea estatal, ahora operada por una empresa que se llama Aerolíneas del Estado Mexicano. La nueva mexicana comenzó vuelos el 20.

0: 26 de diciembre del 2023 desde el Aeropuerto Internacional Felipe Ángeles. Al día de hoy, la aerolínea sigue operando y expandiendo rutas, pero aún depende de nuestro dinero, del apoyo gubernamental. Registra unas pérdidas enormes, nos cuesta más de 2 millones de pesos al día en pérdidas, una participación de nada en el mercado. Del mercado nacional no llega ni al 0.1, no llega ni al 1% del mercado nacional, y no ha alcanzado, y se ve, por lo que se ve, nunca alcanzará el punto de equilibrio. Así que bueno, el día de hoy recordamos cómo un 28 de agosto del 2010 pues cesaban las operaciones de Mexicana de Aviación, y yo tenía millones de... Estaba yo guardando mis millas para... Dije, vamos algún día a hacer un viaje exótico, y me la pasé una década volando y ahorrando millas que perdí. Así me sentí.
1: Muy triste.
0: Muy triste, muy triste. Sí, hombre. Y luego pues tuve que hacer las paces con Aeroméxico.
1: Ya ni modo.
0: Sí, pues ya ni modo.
1: Oigan, alguien dice, extraño Interjet.
0: Sí, era bueno. Sí. Aquí el chiste era que eran un poco más baratos, ¿no?
1: O sea, con el precio de la turbocina ya no existe tal cosa.
0: Sí, yo sé. Pero mire, yo el otro día me subí a un Viva. La verdad es que en mi vida me había subido a un avión.
1: Viva Aerobús.
0: Y cuando, es lo que te decía el otro día. A la hora de que baja uno la mesita, por mi tamaño y dimensiones, la mesita no baja. Y no me puedo echar para atrás tampoco. Así que.
1: Ah, sí, pero no son reclinables.
0: Usted puede creer, con mi tamaño yo sufro. Pero bueno, ya tuve la experiencia. Viva Aerobús.
1: 7:07, ya está el Capi aquí, Capi, con nosotros.
0: ¿Usted ha volado en Viva Aerobús, Capi?
2: Sí, sí, todos en algún momento.
0: ¿Y sí cabe?
2: Sí.
0: Me imagínese,
2: uno se acomoda.
0: Sí, viene y se acomoda.
1: Dice el Capi, pues mal acomodado, pero ahí
0: sí,
1: vamos.
0: Sufro. Pero bueno, soy más ancho que los asientos. Y ese es un problema porque la persona que va junto a mí...
1: Compra dos asientos.
0: Pues sí.
2: Pero están baratos.
0: Sí, están baratos.
1: Capi.
0: La productora extraña internet. Luego nos cuentan por qué, porque sí era bueno el servicio.
1: Sí. Capi, ¿cómo estás?
2: Bien. ¿Cómo está con la lluvia ayer? Bastante rica.
0: Pues a mí.
1: Fuerte. Otra vez fuerte me tocó.
0: ¿Otra vez?
2: Sí. La verdad es que en tu condado casi no llovió. No. Fue donde menos llovió. La verdad es que estuvo entre los 20 y los 30 milímetros aquí en buena parte de la ciudad, a excepción de ahí de la zona más al norte.
1: Me tocó lluvia muy fuerte, pero corta. O sea, sí. 15 minutos.
2: Sí, en realidad ha sido la constante de esta temporada. Las lluvias han sido bastante cortas, de 10, 15, 20 minutos cuando mucho, y para la de contar, pero pues, bueno, afortunadamente hay.
0: Sí.
2: Y pues van a continuar el día de hoy, mañana en particular, para los estados de Campeche y Yucatán, porque tenemos el paso de la onda tropical número 33 aquí sobre nosotros, además de un par de canales de baja presión que también están aquí muy cercanos a la península de Yucatán. Y estarán provocando algunas lluvias entre los 25 y los 50 milímetros en particular.
0: Ya, 50 milímetros.
2: Para ambos estados. En menor cantidad, pues para el estado de Quintana Roo. Okay. Pero aquí en particular en Yucatán y Campeche, en algunos puntos, el Servicio Meteorológico Nacional estima que pudiéramos tener también lluvias entre los 50 y los 75.
1: Toda la península lluviosa. No,
2: bueno. Sí, la verdad es que sí, por estos sistemas que ya mencioné, es lo que estará incrementando el potencial de lluvias. Aquí en particular para la ciudad de Mérida, lluvias entre los 25 y los 50 milímetros el día de hoy. Quizás incremente un poquito más el día de mañana, sábado.
0: Okay.
2: Y disminuya un poquito el día domingo. Así es que es la...
0: ¿Sábado lluvioso?
2: Sí, es la...
0: ¿Por las tardes?
2: Sí, por las tardes. A partir de las 2, 3 de la tarde tendremos estas lluvias. Así es que prepárese, tómelo en cuenta, cargue el paraguas, maneje con precaución. Y pues esté muy pendiente sobre todo de la actividad eléctrica que hemos tenido últimos días. Y pues bueno, esa va a ser... la dinámica de este fin de semana, tiempo lluvioso.
0: Sí, cuídese. El otro día estaba yo ahí en la cocina de su casa y venían unas personas caminando descalzas. Y estaba tronando y dije, madre, si no, está, yo creo que ya no quiere vivir aquí. Yo lo que les decía, oigan, si la vida es corta, si la quieres más corta, mejor vete a Sinaloa, no andes caminando aquí descalzo en la tormenta eléctrica.
2: Al menos que tengas zapatos, no dieléctricos, pero que tengas zapatos.
0: No, descalzos. Y yo decía, madre, bueno.
1: Zapato de goma, de
0: playa, como los
2: y
0: que le gustan.
2: Pues bueno, es lo que estará predominando en estos días. Y ya en materia tropical, pues estaremos viendo que esta tormenta tropical Dolly, que se formó la mañana de ayer, pues prácticamente no tiene muchas esperanzas una vez cruzando el arco de las Antillas, así es que prevén que pudiera debilitarse quizás el próximo domingo por la mañana. Así es que, pues bueno,
0: nada que preocuparse.
2: La verdad es que no, los modelos de pronóstico indican que continuará ahí sobre el arco de las Antillas como remanentes de esta tormenta tropical, provocando lluvias en la
0: parte. Pero es la primera, sí que agarra un poquito más de viada, ¿no?
2: Sí, la verdad es que, sin embargo, la mantendremos en monitoreo, no hay condiciones

0: situaciones en este momento ahí en la zona cruzando el arco de las Antillas, y pues se prevé que siga cruzando sobre Puerto Rico, República Dominicana, Haití, hasta la parte de Cuba, provocando algunas lluvias, así es que la tendremos quizás el próximo fin de semana aquí con nosotros.
1: Okay.
0: Ya provocando algunas lluvias. La verdad es que en contraste, en el Pacífico sí hay mucha actividad, hay dos sistemas en observación, la tormenta tropical Lowell, y pues este sistema que está aquí al sur de las costas de Colima, también está la tormenta tropical Karina, y pues bueno, ahí sigue incrementándose la actividad, ya llevan 12 sistemas formados hasta el momento, contra 4 de nosotros aquí en el lado del Atlántico.
1: Estos son los...
0: Sí, es el modelo de intensidad que no prevé, la verdad, el Servicio Meteorológico de los Estados Unidos, que pase de tormenta tropical, inclusive okay. Se espera que se degrade a depresión tropical quizás el próximo domingo.
1: ¿Pero cuál? ¿La del Pacífico?
0: No, la de nosotros.
1: Ah, la de acá, ok.
0: Sí, la de nosotros, Dolly.
1: Y ayer vi que algunos medios como que quisieron así jalar gente diciendo, ahí viene el huracán, pero pues...
0: No, en realidad no tiene muchas esperanzas, no. Ya habíamos comentado que los vientos en altura son bastante fuertes en este momento, así es que no hay condiciones, a pesar de que las temperaturas son bastante elevadas en este momento, ahí en la zona del Atlántico. También tenemos al polvo del Sahara, que pues está luchando este sistema con buena parte del polvo del Sahara, que también tendremos durante el fin de semana aquí nosotros. Okay. Es lo que estará limitando lluvias en algunos puntos aquí a nivel peninsular, pero pues las tardes, es así, las podemos disfrutar con los atardeceres espectaculares.
1: Sí. Oiga, entonces, ¿va a llover en Mérida en específico?
0: Sí,
1: en
0: hoy mañana.
1: De Mérida,
0: hoy
1: y mañana. En Campeche Capital.
0: Sí, en Campeche Capital hoy, también, hoy y mañana. Y
1: mañana, en la tarde, acuérdese. Sí. Y decía que en Campeche puede llegar a llover más de 50 milímetros.
0: Sí, 50 y 75 milímetros.
1: Es que pueden... Acuérdese que todo por arriba de 50 milímetros ya hay inundaciones.
0: Y en particular, la ciudad de Campeche tiene una geografía un poco especial. Que todo se escurre hacia la parte de la playa, hacia la parte del malecón, hacia la parte del centro de convenciones, así es que ahí los escurrimientos hay que tener mucho cuidado también cuando llueve con esas cantidades de 50, 70.
1: Ahora, según veía yo en la mañana, iba a llover más hacia por ahí de las 6, 7 de la noche, ¿no? En Campeche, según yo. Y aquí como a las 4
0: más o menos, ¿no? Sí, hay periodos, por ejemplo, entre las 4 y las 7, aquí en particular en Mérida, y en Campeche entre las 5 y las 8, 9 de la noche, tal vez, así es que no lo pierda de vista, que durante las tardes, noches, pues tendremos algunas tormentas eléctricas, viento fuerte también, recordemos que estos vientos fuertes son capaces de tirar algunos árboles que pues ya están enfermos también, o tirar ramas bastante grandes de estos árboles, así es que hay que extremar precauciones.
2: Okay. Pues Capi, muchísimas gracias como siempre.
0: No, al contrario, muchas gracias y un excelente fin de semana para todos.
1: Muchas gracias.
2: Te seguimos en @capmoramx, así sigue el capitán Manuel Mora, 7 de la mañana ya con 13 minutos. Oigan, tenemos muchas fotos del eclipse del día de ayer.
1: No me enteré, qué mala suerte.
2: Juan Chávez nos manda foto del eclipse que le tocó un poquito nublado.
1: Ah,
2: ahí
1: pues está padre, cielo, la foto,
2: pero
1: ¿cómo
2: está
1: no?
2: Padrísima la
1: Juan
2: foto.
1: Juan Chávez.
2: Exactamente, también
1: gracias,
2: nos mandaron
1: Juan.
2: Foto de Quintana Roo, de Marilú Mendoza desde Cancún.
1: A ver, Marilú.
2: Nos mandó esa foto. Ahí está.
1: Ah,
2: ve la foto
1: bonita,
2: de Marilú.
1: Mira qué bonita.
2: Ve la foto de Marilú. Y también tenemos algún audio por acá.
1: ¿Qué cosa con los teléfonos? ¿Qué fotos pueden tomar?
2: ¿Verdad? Sí. Cuando tienes una buena cámara, sí está cañón, como le puedes ver el cráter a la...
1: Sí, ¿no? Se ven las montañitas. ¿Cómo no?
3: Gastón.
1: Hola.
3: Sí, es cierto que hubo eclipse lunar, nosotros lo vimos.
1: ¿En serio?
3: Hasta se vio como un poco lila durante la primera parte, se vio como lila.
1: Ah, ok.
2: Bueno, más. Muy bien.
1: Muchas gracias por el reporte.
2: Así es.
1: Sí, yo no me enteré.
2: En México es el Día del Abuelo, se celebra cada 28 de agosto. Es cierto, hoy es día de no sé si es el Día del Abuelo o Día del Adulto Mayor.
1: Ah, okay.
2: Tengo que confirmar eso.
1: Felicidades a todos, ¿no?
2: Así es. Felicidades a todos los abuelos, hay que consentirlos. Mañanitas truncas para los abuelos.
1: A los abuelos y abuelas.
2: Dice, buenos días, soy fan desde Buenos Días. ¿Qué pasó con don Héctor Moreno?
1: Ah, claro. ¿Con quién?
2: Héctor Moreno.
1: Bueno, pues ese ha estado siempre en Fórmula, ¿no?
2: No me acuerdo en qué estación.
1: Sí. Él trabajó muchos años en TV Azteca y después creo que está en Fórmula, no sé qué está haciendo.
2: Nos mandan foto del café.
1: Ah, le muchas gracias por
2: foto de su café.
1: ¿Sabes qué? No, ya, preguntan por Héctor Moreno porque él tenía un programa policíaco aquí en Telesur.
2: Ya.
1: Sí, no, se fue hace un montón de años, ¿eh?
2: Bueno, buenos días, Viridiana Gastón. Escuché la historia de cómo se conocieron y empezaron a trabajar juntos. Es bonita. Me hicieron recordar cómo inicié mi vida laboral. Ah. Nos pone.
1: ¿Pero en qué? ¿A qué te dedicas?

0: Lucas.
1: No nos puso. Pues cuéntanos el chisme completo. Cuéntanos. Si van a contar chismes.
0: A menos que seas mafioso. Si no eres mafioso, cuéntanos.
1: Sí, mientras sea legal, todo.
0: Sí, mientras sea legal, cuéntenos.
1: Buenos días. Soy fan de Gastón, por eso lo googleé. Es que tengo curiosidad de cuál fue su primer programa en Telesur. Saludos. ¿Cuál fue tu primer programa en Telesur? Porque ya te googlearon.
0: Sí, fue hace muchos años. El noticiero hace muchos años, 10 años. Uh-huh. Y el nuestro, Viridiana no podía salirse del programa en el que estaba, así que yo la primera semana de a primera hora la tuve que hacer solo. Uh-huh. Y después me alcanzó Viridiana, que tenía ahí algunas responsabilidades.
1: Y entonces, fue nuestro primer programa juntos.
0: Ah, sí, sí, uh-huh. Desde luego, este fue. Pero bueno.
1: Bueno.
0: Tengo acá algo.
1: Adelante.
0: Sí. ¿Cuál ve? Que parecemos un video.
1: No tengo idea de qué
0: yo
1: video,
0: tampoco,
1: así que
0: corran
1: las imágenes
0: del video.
1: Porque
0: no sabemos de qué estamos hablando. Eso es el periférico. Y supongo que...
1: Es porque hay mucha niebla.
0: Supongo que a Progreso,
1: sí.
0: ¿No?
1: Sí, nos mandan que salgamos con mucho cuidado a la carretera. Supongo que es la carretera Progreso.
0: A Progreso.
1: Y el anuncio es por la niebla, porque hay obviamente visibilidad limitada. Sí. Entonces, mantenga la precaución si va a agarrar carretera. Si hay niebla en la carretera Progreso, quiere decir que puede haber niebla en otras.
0: Y amaneció con muchísima, muchísima neblina. Yo vivo por ahí y en la mañana sí estaba misterioso.
1: Sí, se ve bonito, ¿no?
0: Sí, muy padre, se veía muy bonito.
1: Uh-huh. Bueno, oigan, todavía tenemos algunos mensajes que vamos a ir leyendo en unos minutos más. Les recuerdo el WhatsApp, 9992-80-86-88. Ahí está, sí. Es ese mero. Y nos dicen, problemas de ricos, quejarse de un avión. Saludos.
0: Sí, pero ojalá fuera. Soy rico de físico, porque de dinero no, ¿eh?
1: Pues si está volando en Viva Aerobús.
0: Sí, oiga. Imagínese usted para que yo ande ahí, pues si no. Pues
1: oye,
0: no.
1: Hace su chamba Viva Aerobús.
0: Sí, no, hace su chamba. Y ahorita ya se unieron y ahora son las más grandes y todo eso. Pero
1: te lleva y te trae.
0: Sí. Pero bueno, no quepo, ese es el problema.
1: 7:18, ya está con nosotros aquí en el estudio la docente psicóloga Laura Valdés, porque vamos a hablar del regreso a clases, ya es el lunes, bueno, los maestros ya regresaron, los docentes ya regresaron, pero la chamacada entra el lunes, bienvenida.
2: Muchísimas gracias.
0: ¿Cómo estás?
2: Así es, qué nosotros bueno, Laura, como docentes ya preparándonos
0: ya, ¿no?
2: Para
0: sí, claro.
2: Ahora sí recibir a... tanto el nivel en el que estemos, infancia o adolescencia. Sí.
1: Oye, pero los papás, ¿cómo se preparan? Porque ahí les van los útiles, lo deposito en la entrada, pero ¿y cómo debemos de hacer este acompañamiento? Sobre todo para los que cambian, yo creo, de primaria a secundaria, a prepa, de prepa a universidad. ¿No?
0: Siempre fui con mi hija y la grabé. Y ahora que entró a la universidad ya no me dejó ir, pero... Pero siempre la grabé.
1: Sigue siendo menor de edad, Matea, no puedes tomar esas decisiones.
0: Desde que entró a kinder.
2: Pues mira, la realidad es que solemos hacer esto, ¿no? Nos preocupamos por tener listo el uniforme, los zapatos, los útiles, como todo lo que está alrededor. Pero se nos va olvidando si están en transición, por ejemplo, de un nivel a otro, en... como qué sentimientos, qué emociones, qué está surgiendo, porque no todas las personas lo viven igual. Hay personas que una transición es emocionante.
0: A otros les da miedo.
2: A otros les da miedo, claro. Les da incertidumbre, puede generar ansiedad o es no quiero enfrentar esto. Y tiene mucho que ver con el nivel en el que están. O sea, hablamos de infancia, es mucho miedo a la separación, angustia a lo nuevo, ¿no? Es como no sé a qué me voy a enfrentar. Y cuando están en adolescencias, puede ser más como el encajar, estoy, me veo bien, ¿no? Uh-huh. Entonces, depende mucho de pues, en qué edad está tu hijo o hija, el que le puedes brindar, ¿no? Creo que más es estar presentes, no dar por sentado. Preguntarles cómo estás, no sé qué esperas de este regreso a clases. El primer día es, o sea, yo me recuerdo en cada nivel y era sí emoción, pero mucha en la incertidumbre de qué va a pasar, quién es mi maestro. A veces no saben ni en qué salón están porque ya les cambiaron, ¿no? Entonces mueve muchísimas emociones y creo que no es dar por sentado, es preguntar cómo lo están viviendo o qué están esperando de ese primer día.
0: Está padre eso, la
1: Entonces,
0: verdad.
1: Paso uno, preguntar.
2: Sí.
1: Preguntar antes de asumir cómo te estás sintiendo.
2: Sí, ¿no? Definitivamente. Okay. Otra cosa que puede ayudar mucho a acompañar el primer día de clases es la estructura, la rutina. ¿no? Sabemos que todas las personas nos ayudan como saber qué va a pasar o qué sigue o algo que se está esperando, como no todo lo podemos controlar, pero sí de alguna

0: manera tener presente que el, por ejemplo, la rutina de sueño del día anterior, ¿no? Okay. No importa si eres chico o grande.
1: Los niños han estado acostándose tarde todo el verano.
0: Sí, sí, mueven la rutina, es como hay mucha euforia, a veces el tema de la tecnología, los dispositivos han estado un poco más estimulados.
2: O sea, los ayuda que ya comencemos, si no lo hizo esta semana, hoy.
0: El fin de semana.
2: Ya, o sea, comenzar hoy una rutina y la metodología regular.
0: Exacto. Si son pequeños, las imágenes nos dan como mayor facilidad de que comprenda un niño o una niña qué va a pasar, ¿no? A lo mejor poner que la agenda, ¿no? ¿Qué vamos a hacer hoy viernes? ¿Qué vamos a hacer a sábado? ¿Qué vamos a hacer domingo? ¿Y por qué está cambiando esta rutina que la llevamos esta vez muchos uh-huh. días, ¿no? En vacaciones, que sepan por qué se está haciendo esta transición. Importante es el sueño. A veces llegan un niño, una niña muy desregulado a la escuela, sí, y es, te ha pegado gritos, pataleta, no quiero, ¿eh? Pero mucho es porque quiere seguir durmiendo, porque no terminó de dormir, está irritable, ¿no? Entonces también es importante que se haga esta rutina de sueño, una higiene de sueño, en los últimos días, ¿no? Pues ahora sí, ya sí, que...
1: Sobre todo yo me acuerdo cuando mi hija era chica, era la última semana, como que decías, ahora sí ya te vas a ir a acostar más temprano, porque si no, luego no se levantaba, ¿no? Y es una semana que toma.
0: Sí, definitivamente. Y junto, sabemos que necesidades básicas es como lo principal de atender, y hablamos de sueño, también la alimentación. A veces pasa que están acostumbrados a levantarse a cierta hora.
2: Desayunar chetos.
0: Exacto, comer lo que sea. Total, ya se pega casi casi el almuerzo, ¿no? Y ahorita es volver a madrugar, el lunch, toda esta parte de sentirme con energía. Si no duermo bien, no como bien, pues ¿cómo voy a estar en disposición de recibir ese primer día? Más todo lo que conlleva a movernos, ¿no? Como personas, reitero, no todos vivimos las emociones de la misma manera. Hay gente como con más agallas al primer día, más extrovertido, y hay gente que se vive en temor, ¿no? Y lo mismo pasa con nuestros niños, niñas y adolescentes, ¿no?
1: Uh-huh. Ok. Está interesante. Ahora, lo que sí es, llega un momento, tú los acompañas, los dejas, los abrazas y váyase, pero poco a poco, con el tiempo, como que les empieza a dar pena a los niños que estén ahí los papás, ¿no?
0: Sí, y ahí entra el favorecer la autonomía, ¿no? Sabemos que independencia no es lo mismo que autonomía. Independencia es que eres capaz de hacer algo.
1: Que no lo son.
0: Pero la autonomía es esta iniciativa. A lo mejor, bueno, ya me empiezo a avergonzar, también respetar límites.
1: Pero a mí me cuesta mucho trabajo eso, porque si alguna vez mi hija me dijo, no vayas.
0: Es que nadie nos notifica que los hijos crecen.
1: Sí, yo sé.
0: Eso es lo que pasa.
2: Y avisen. Entonces,
0: sí. Ellos te empiezan a decir como, ya no vayas. Ya no me acompañes hasta la puerta.
1: Entonces te vas en camión. No tanto. O sea, sí, déjame, pero...
0: Eso que acabas de decir, Gastón, es súper importante. Sí. O sea, permitirles esta parte de desarrollar autonomía, sus decisiones, pero sabemos que siempre necesitan como el Pepe Grillo, ¿no? Sí. Que te vaya guiando, que te vaya diciendo si sí o no. Mucho es también, si no hubo una transición de un nivel a otro, saber qué pasó el ciclo anterior. Si hubo una situación que los incomodó, que dentro del salón los pone más nerviosos, ¿no? También es importante el no, ay, ya estuvo, ya pasó, vas, no. Simplemente es decirles que algo nuevo espera. A veces cambiamos de maestros, ¿no? A veces mezclan los salones, y decirles como, pintarles este panorama esperanzador, pero sin soltarlos y decirles, ahí vas tú solo, ya, resuélvelo como puedas, ¿no? Sino, aquí estoy, cualquier situación, sabes que mamá, papá o cualquier cuidador que esté detrás, te vamos a apoyar, te vamos a ir guiando, establecer esta vía de comunicación.
1: Yo todos los días le preguntaba a mi hija, ¿qué aprendiste hoy?
0: Nada.
1: Y me decía, nada. Le digo, entonces vas a tener que regresar mañana. Y así llevo toda su vida, ¿eh? Y ahorita ya está en la universidad y sigo haciendo, ¿qué aprendiste hoy? Ahora sí ya me dice. ¿Aprendí a hacer esto? Ah, bueno, de todos modos tienes que regresar mañana.
0: Sí, y en este aprender también es, ¿qué aprendiste de ti y de tus relaciones? A veces lo llevamos mucho a lo pedagógico.
1: A lo pedagógico.
0: ¿No? Y es, ¿qué aprendiste? ¿Qué te dijeron en la escuela? ¿Qué? Pero es más como, ¿qué aprendiste? A lo mejor resolviste algo, se te olvidó la tarea, no llevaste tal cosa, ¿no? Y esta parte también en crecimiento personal.
1: Sí, nosotros siempre le preguntábamos cuando era chica, ¿a quién ayudaste hoy? O sea, sí, la pregunta era, más de qué aprendiste, es, oye, ¿y qué buena obra hiciste hoy? ¿Ayudaste a algún amigo?
2: Me gusta
1: alguna
2: la pregunta amiga? De qué, ¿cómo resolviste algo?
1: Esa también,
2: ¿no?
1: Esa es o otra. Sea, era, ¿qué resolviste y a quién ayudaste?
2: Uh-huh. Sí. Está padre.
0: Sí, y abre una vía de comunicación. Establecemos confianza con nuestros hijos e hijas. Podemos conocer su mundo.
2: Está padre cuando logramos esto. Pero yo creo que los niños, los adolescentes... son más fuerte.

0: fuertes de lo que creemos que son. El problema a veces son los papás. Uh-huh. Sí. ¿Qué pasa cuando el papá es el papá el que no le puede soltar la mano en la entrada? Quiere ir al salón a ver qué salón le tocó, qué maestra le tocó.
1: O estás echando por fuera de la escuela.
0: Exacto,
1: para ver
0: lo ves así en la reja viendo si ya se comió el lunch, ¿no? Sí. ¿Qué pasa con los papás que son como muy apegados y que les cuesta esa separación?
2: Bueno, viene de la mano con lo que decíamos de preguntar qué necesitan y escuchar, porque a veces lo preguntamos, pero no escuchamos la respuesta que nos dieron. Sí. Si nos están diciendo claramente así como guarda un poquito de distancias porque necesitan ese desapego, al menos en el espacio no escolar, y si hay mucha ansiedad, pues ahora sí que la invitación es que lo atiendan de manera personal en terapia.
0: Si no puede soltar la autonomía de sus hijos, vaya a terapia.
1: Primero claro, acepte.
2: Vaya aceptarlo y sobre todo darme cuenta, ¿no? A lo mejor es algo mío. Es algo que yo vivía con ansiedad y entonces para mí es tengo que tenerlo todo controlado. Y a lo mejor tu hijo o hija está a la ligera y va. Entonces es mucho entender la personalidad de este niño o adolescente, de saber y escuchar qué necesita.
1: Oye, Laura, nos vamos a tener que ir en un minuto. Entonces, haciendo el resumen, ¿cómo debemos estar con nuestros hijos este fin de semana, nuestras hijas, a punto de entrar a clase?
2: Okay.
1: Escucharlos,
2: acordar que hay que establecer rutinas, anticipar qué puede pasar, dejar el uniforme, los zapatos, todo lo demás listo.
1: Siempre.
2: Pero además saber y estar atento, no invadir, no estar todo el tiempo, ¿cómo estás? No, que no sea atiborrante, sino simplemente saber que estoy aquí, estás presente, te apapacho, vamos, necesitas preguntar, ¿te acompaño? ¿Quieres que te acompañe o no?
1: Exacto,
2: te acompaño,
1: ¿quieres?
2: ¿No? Uh-huh. Y ver, intentarlo, trabajarlo, porque sé que para mamá y papá es súper complicado, ¿no? De repente es como, ¡ah, yo quiero! Pero también quien está viviendo la experiencia es
1: sí,
2: él o ella.
0: Claro.
2: ¿No? Entonces,
0: la experiencia es de ellos.
2: Exacto.
1: Sí, claro, es lo que hay que entender.
2: Y sobre todo disfrutarlo.
0: Lau, ¿cómo te encontramos en redes sociales?
2: Claro que sí, estoy en Facebook e Instagram como terapeuta guión bajo Laura Valdés. Y puedo
1: Valdés con S.
2: Con Z.
1: Ah, con Z.
2: Sí, sí, sí. Con Z y sin tilde.
1: Madre, hice todo mal, porque ayer lo escribí primero con sin tilde y con Z y dije, no, esto está mal.
2: Yo dije, él no me va a dejar mal y ahí está.
1: Perdón.
2: No.
1: Valdés sin acento y con Z.
2: Así es.
0: Laura Valdés en redes sociales. ¿Y nos ibas a dar otra cosa?
2: Sí, mi número de teléfono lo puedo dejar por cualquier asesoría que quieran. 9995-931930.
0: Ahí está. La docente psicóloga Laura Valdés, con Z y sin tilde.
1: Así.
2: Por favor.
1: Muchas gracias, Laura.
0: Oiga, le recordamos que está nuestro WhatsApp a su disposición. Vamos a ir a una breve pausa.
1: Sí,
0: y
1: nos despedimos de Campeche, ¿no? Hoy sí.
0: Campeche, los queremos.
1: Los queremos. Buen fin de semana, Campeche. Nos escuchamos y vemos el lunes temprano.
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1: 7 de la mañana con 32 minutos. Vamos al resumen de noticias.
2: México es el segundo país más afectado por el encarecimiento de la gasolina por la crisis en el Estrecho de Hormuz. Muy lejos de nosotros, Hormuz, pero bien cerca. ¿Cuánto pagamos de gasolina? Estamos por detrás de Indonesia nada más. Entre marzo y agosto de 2026, el país acumuló un costo adicional de $2,500 millones por el aumento del precio en los combustibles importados. México, si bien produce crudo, depende en muy buena medida de la importación de gasolina, por lo que el aumento internacional de este costo pues se nos traslada. La crisis también alcanzó la aviación mexicana, ya que estamos también entre los países con mayor costo adicional neto por la turbocina, que es el combustible que usan los aviones.
1: Le compartimos ayer que el Tribunal Electoral del Poder Judicial de la Federación le ordenó cambiar a este recién formado partido político que se iba a llamar Somos MX, seguramente lo ubica, es rosa, ¿no? El color que...
2: Sí, además,
1: hubo una época que aquí empezaron a aparecer piedras rosas en el periférico pintadas, todo eso. Bueno, pues el dirigente nacional de este nuevo partido, Guadalupe Acosta Naranjo, aseguró ayer que fue la presidenta Claudia Sheinbaum la que le ordenó al INE y al tribunal, desde luego, obligar al partido a cambiar la denominación, el emblema y, bueno, hasta los colores. Acosta Naranjo aseguró que la 4T no respeta la pluralidad, y consideró que la decisión no fue correcta ni adecuada, pero que lo harán, pues porque no hay de otra, ¿no? Pues sí. Presentaron su nueva identidad, es un fondo blanco con la silueta de la República Mexicana en ángulos así como rectos, y el nombre Somos, que es como entiendo se va a llamar ya finalmente este partido, y va a mantener el rosa, por lo que entendemos.
2: El rosa mexicano.
1: El rosa mexicano. Uh-huh.
2: La presidenta Claudia Sheinbaum propuso una reforma constitucional para impedir que personas con doble nacionalidad puedan ser presidentes de la República, gobernadores o jefes de gobierno de la Ciudad de México. Esta iniciativa plantea que quien aspire a alguno de estos cargos tendría que renunciar a cualquier otra nacionalidad que no sea la mexicana. ¿Cuál es el objetivo según el gobierno? Garantizar que quienes ocupan los principales cargos tengan como prioridad los intereses de México y que pues se eviten los conflictos de interés. Eso es el planteamiento que se hizo. La propuesta va a ser discutida y en su caso aprobada en el Congreso.
1: El presidente de Estados Unidos, Donald Trump, insiste, razón extraña porque se supone que ya no está pasando gente, pero insiste en que México detenga a los migrantes antes de que lleguen a Estados Unidos, y sí dijeron particularmente a los mexicanos. Bloomberg publicó que el que entregó el mensaje fue el secretario de Estado, no lo dijo directamente Trump, sino vía Marco Rubio, se lo dijo al secretario de Relaciones Exteriores de México, Roberto Velasco. La subsecretaria de prensa de la Casa Blanca se llama Lauren Bis. Ella dijo, y cito, durante 15 meses no se ha dejado entrar a ningún inmigrante ilegal a Estados Unidos. Como ha dicho el presidente, también es cierto que los despiadados cárteles controlan vastas extensiones de territorio en México y suponen un peligro para la seguridad de Estados Unidos. Cierro la cita. Y bueno, pues quieren que así sigan las cosas. Desde luego que se ha de estar pasando gente, mucha menos, pero desde luego que sigue pasando gente. La frontera es enorme.
2: Y bueno, en otros temas, de 2025 a 2026, en México, las actividades agrícolas perdieron 279 mil trabajadores, mientras que la construcción incorporó 523 mil. Esto no significa necesariamente que los trabajadores del campo

0: se hayan vuelto trabajadores de la construcción. Lo que sí refleja es una distribución de los empleos entre los sectores. La reducción de trabajadores agrícolas podría relacionarse con factores como la rentabilidad, la incertidumbre, la estacionalidad que tiene el campo, mientras que el aumento de la construcción lo que refleja es una mayor demanda de mano de obra. Eso es innegable. El dato resulta relevante, ¿sabe por qué? Porque el empleo total prácticamente no creció durante ese periodo. ¿Qué quiere decir? Que solamente se redistribuyeron. 7:37 a.m. en el pronóstico del tiempo. Oiga, va a llover y va a hacer calor. Fin del comunicado. Ese es algo muy similar a lo que pasó ayer. Vamos a tener lluvias por las tardes. Puede ser una lluvia fuerte dependiendo de la zona en la que esté. Algunas lloviznas aisladas alrededor de las 4 de la tarde. Aunque la probabilidad, si bien no llega al 35%, ya escucho al Capi, ¿eh? Como que parece ser que aunque sea poca la probabilidad, puede ser que no nos salvemos. 42 grados, sigue habiendo calor.
1: 7:37 a.m. Y bueno, continuando con información internacional, con todo esto de los aranceles de Donald Trump y todo el desastre, lo que ellos estaban buscando, ¿cuál es la razón? La razón es que Donald Trump dice, estamos comprando más de lo que vendemos a ciertos países. Y se enojan por eso, es decir, oye, no es posible que le esté yo vendiendo 10 pesos a México, pero que México me esté vendiendo a mí 13. Traigo un déficit de 3, es decir, estamos comprando más de lo que vendemos y eso nunca es bueno. Y a partir de ahí es el razonamiento, es muy burdo esto que le digo, es mucho más profundo y complejo, pero a partir de aquí es donde usted decide poner aranceles, ¿no? Para tratar de equilibrar la balanza. Y bueno, pues llevamos ya más de un año con estos aranceles, ya son 15, 16 meses de gobierno, y lo que llama mucho la atención es que todos estos aranceles no ha frenado el déficit comercial que tiene Estados Unidos, al contrario, es increíble, pero cierto, creció a 118 mil 800 millones de dólares frente a los 101 mil que tenían el año pasado, es decir, siguen comprándole más al mundo, nomás que ahora le compran más caro, y entonces las cosas se empeoran. Y bueno, pues se fue para arriba el déficit. Las exportaciones de Estados Unidos cayeron 3%, mientras que las importaciones aumentaron casi el 4%. Por más que digan, vamos a hacer las cosas caras para que el mercado gringo no compre, porque además el objetivo de subirnos a nosotros los aranceles es que el aguacate que viene de México y que cuesta, no sé, le voy a inventar, $5, $10 el kilo, por decirle, con los impuestos, ¿qué es lo que pasa? Que en lugar de costar $10 el kilo después del arancel del 10%, cuesta $11. Y lo que se busca es que entonces el gringo diga, no, ya no voy a comprar el aguacate mexicano, mejor voy a comprar algo local. Eso es lo que se busca. Eso significaría que bajarían las importaciones. ¿Está usted de acuerdo? Bueno, pues no está funcionando, porque de todos modos Estados Unidos cada día compra más de afuera. El presidente del Banco de la Reserva Federal, de la Reserva Federal que está allá en Chicago, Austin Goolsbee, advirtió que los aranceles están planteando todo tipo de retos al Banco Central a la hora de tratar de comprender cómo está evolucionando la inflación, porque el que crea inflación en el primer momento, pues es el gobierno de Estados Unidos. Cito a el presidente de la Reserva, dice, se supone que los aranceles tienen un impacto puntual en los precios, hacen que estos suban, pero no se supone que sigan impulsándolos al alza. O sea, no deberían estar subiendo los precios constantemente. Y lo que decía es, nos encontramos en un contexto en el que se ha aplicado un arancel, los precios han subido, luego otro arancel y los precios vuelven a subir, y después otro arancel más y siguen subiendo, a las que se suman las acciones judiciales para revocar algunos de los gravámenes. Viridiana nos contaba, creo que la semana pasada o hace dos semanas, cómo estaban regresando dinero a las empresas, porque al final del día la Suprema Corte le echó para atrás muchos de los aranceles a Estados Unidos, y entonces se tuvieron que poner a regresar dinero, por lo menos algunas empresas. Así que se les está complicando todavía más la economía. La popularidad de Trump está en la parte más baja, pero en la más baja que ha habido y nunca probablemente habrá, y todo tiene que ver precisamente, casi todo, con la economía. Así que de poco han servido los aranceles que están imponiendo los Estados Unidos.
0: Bueno, ya que estamos en temas internacionales, Nepal actualizó la cifra de personas que ya perdieron la vida después de todos los derrames que han sucedido. Al menos 538 personas han muerto a causa de las inundaciones repentinas que azotaron Nepal a principios de esta semana. Esto lo informó la autoridad nepalí que está

está gestionando el desastre el día de hoy. Se prevé que el número de fallecidos aumente, ya que hay otras 1.300 personas que están desaparecidas. Los equipos de emergencia aún no han podido llegar a algunas zonas remotas que estuvieron pues obviamente también afectadas. Al menos 93.000 personas se han visto afectadas por las inundaciones. Esto sucedió en la frontera entre Nepal y China. El primer equipo de rescate profesional de China finalizó, finalmente llegaron a zonas afectadas de la catástrofe con deslizamientos de tierra, eso del lado chino. Según la agencia estatal de noticias, ahí en China, que se llama Xinhua, un total de 16 bomberos y un perro de rescate llegaron a uno de los puertos, frontera con China y Nepal, el día de hoy por la tarde, digo, obviamente el horario de ellos, recuerde que van varias horas adelante. La misión de rescate se había suspendido previamente por los temores a que hubieran desastres secundarios causado por el desbordamiento de un lago artificial situado ahí en una ciudad que está en la parte de arriba. Por favor, vea las imágenes, es verdaderamente trágico lo que siguen viviendo, porque además, independientemente de que fue a principios de semana, todavía continúan las labores de limpieza, pero de rescate sobre todo, con helicópteros, con avionetas. El equipo también emplea un enfoque integral para agua, tierra, aire, vaya, que se pueda hacer todas estas labores pues de las maneras posibles. Algunos rescatistas utilizaron incluso botes inflables para navegar los ríos. Dos equipos de rescate cruzaron montañas a pie. Hay drones también de gran capacidad que están transportando a los bomberos a las zonas afectadas. Hay helicópteros que también están transportando rescatistas. Es una movilización grande y además

0: sí.
1: Yo creo que no, porque yo las veo muy relajadas.
2: Muy relajadas. Muy relajadas.
0: ¿Dónde nos encontraste? En la banqueta, ¿no? En nuestra junta.
1: Claro.
0: Así es el trabajo, así es que se van.
3: Así, ¿dónde hacemos la junta de preproducción? Allá afuera, en la banqueta.
0: Correcto.
3: Sin aire y todo, para que el calor nos apasione más.
0: Estamos muy apasionadas.
1: Sí, claro, ahí con ganas. Muy bien, muy bien.
3: Claudia Franco, mil gracias por haber venido. Vente más seguido. El 7 de noviembre está Arjona en el Kukulcán.
2: Y vamos
3: y
2: a ir.
3: El 15, sí. Y el 15 de octubre, Romeo Santos y Prince Royce en el
1: Bachata. Al puntualizar que en el caso de Arjona, la página en línea es Boletea para comprar boletos. Boletea.mx.
3: Y Fonticket para la Bachata.
1: Fonticket para Romeo Santos.
3: Complicado, claro.
0: Bueno, no, pero
1: Más fácil.
2: En la islita, esa es de Fonticket. O sea,
1: esta es de Fonticket y es para Romeo.
2: Ok. Entonces, en la Gran Plaza no pueden comprar
1: en el caso de Arjona, Boletea.mx. Y también tenemos ahí, puedo decir, Bomsa Norte, por ahí está. Hay otros puntos, pero como les digo, entren a musicbuy.mx y ahí va a estar toda la información.
3: Sí. Y de Arjona, pues cómprenlos rápido, porque creo que quedan como tres.
1: Pues de los dos.
3: Una, dos, tres.
0: Listo.
3: Listo, ya se acabaron, ya no hay boletos. Gracias.
0: No lo deje para después.
3: Y no tenemos otro concierto por ahí, o no nos lo vas a decir. Sí tienes, ¿verdad? Y no me quieres decir.
1: Ay, pues por allá te voy a traer la sorpresa. Tú espérame
0: todo
1: tantito.
0: Quieres saber,
1: ¿no?
0: Pero
1: además tenemos otros eventos también locales. Entonces también sigan las redes de Agencia Creativa, porque pues también ahí se enteran de muchos todo. Eventos locales. También ahí el fin de semana hay un evento con un cantautor cubano, ya luego te platico.
3: Ok, muy bien.
0: O sea, Claudio está en la jugada.
3: Anda en todo. Y le digo, ¿cómo estás? Me hace agotada.
2: Pues como
3: pues,
2: no.
3: ¿Por qué será?
0: No. Pues si quieres nos puedes contratar y con mucho gusto te ayudamos.
3: Sí, claro, acá vamos. Te ayudamos. 9:47 de la mañana, vamos a hablar de piel y nutrición con Carla Duarte. Claudia Franco, mil gracias por haber venido.
1: Es un humilde estudio. No, es un placer. De verdad que me encanta. Aparte que yo soy fan de ustedes. Y las escucho. Entonces para mí es de verdad un honor estar aquí.
0: Gracias, claro.
3: Vuelve pronto con algunos boletos en la mano.
0: Si no, no vuelve.
1: Ya los vas a tener ahí en la oficina.
3: Ya regalamos la semana pasada boletos de Romeo y de Prince Royce.
1: Y vamos a tener aquí, entonces te voy a pasar el tip para los radioescuchas de La Mutualista. Vamos a tener ahí también.
3: ¡Eso!
0: ¡Regalitos!
3: ¡Muy bien!
1: Te digo, Así que estén pendientes.
3: Tías, convencemos de todo. La tía Claudia Franco ha entrado al club de las tías. Y nosotros nos vamos rapidísimo un corte y regresa. ¡Venga!
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0: Ay, Ivana, yo quiero boletos para Arjona, por favor.
1: Yo también, si vieras que yo también.
0: Tú eres amiga de Arjona, ¿cómo le hacemos?
1: Pues espero seguir siendo amiga de Arjona.
2: Sí, ser amiga de Arjona.
0: Yo creo que no.
2: Yo la verdad es que creo que.
0: Es más, no te creemos.
2: Voy a hacer un video. De este programa, un reel, y que lo suba a redes para que se llegue a Arjona y que nos diga si realmente conoce a Ivana Fernández.
1: Claro que me conoce.
0: A ver, ¿cuánto tiempo trabajaste con él?
1: Un chorro.
0: Que define un chorro.
1: Como 10 años.
2: Ah, no pues creo.
1: Sí. Vente, Carlita. No, no creo. Sí, les voy a traer fotos.
2: Esto es un
0: Bueno, ¿y por qué es el seco? O sea, ¿de plano no tiene sentimientos?
2: Hola, hola.
0: ¿De plano no tiene sentimientos?
1: O sea, no. Tiene todos los sentimientos del mundo. Lo que pasa es que es es muy parco. Tímido. Como yo. O sea, no es cariñoso así de, ay, bien, te voy a dar un abracito.
0: Ok,
1: ¿no?
0: ya.
1: Es a todo dar.
0: Es tipazo.
1: Pero es la persona más solidaria que tú conozcas.
0: Bueno, Arjona, si nos estás escuchando, manifiéstate.
2: O si alguien que conozca tiene el contacto directo con Ricardo Arjona, que le pasen este video y le diga que pues que nos diga si sí es cierto que esta Ivana lo conoce. Oye, tengo un mensaje de Gabo, dice, muy buen día, yo sí las escucho, les mando mensaje, las saludo y me acerco si las veo en preproducción y las adoro y quiero harto mis hermosas, guapas, maravillosas mutualistas y divinísima María.
0: Ay, gracias.
1: Ay, ya bájenle con eso. Sí, ya
0: voy
2: a estar o sea en futuro, qué hermosa
1: cosita maravillosa.
0: Soy un fan del señor.
1: Ay, bueno, ok.
0: Carla
1: Duarte.
0: ¡Qué emoción!
3: Y se nos dio la luz.
1: Ay, Carlita, qué vergüenzas pasamos contigo. Teníamos una entrevista con ella bien padre y que se va la luz.
2: Pues sí.
1: Y que se va y entonces pues ya no pudimos estar ahí con ella. Pero Carlita, bienvenida.
3: Muchísimas gracias. ¿Qué? Al contrario.
1: ¿Cómo te presentamos? Contenta. ¿Como nutrióloga? ¿Como doctora?
3: No, nutrióloga.
1: Nutrióloga.
3: Sí, por favor.
1: Carlita es nutrióloga. Y la verdad es que es de las buenas. ¿Verdad, Carlita?
3: Nutrióloga. Claro.
0: Pues siempre está buenas. Ocupada.
1: Entonces, siempre.
0: Sí, de las buenas, ¿verdad, Carlita? No, la verdad.
3: Soy de
0: las
3: malas.
0: Pero les agradezco que me hayan invitado.
2: Así muy talentosa en el caso no
0: pues
2: soy,
0: no.
2: Pero...
1: Pero bueno, pues...
0: Tenemos preguntas, de Ivana.
1: No,
3: parte del cotorreo.
1: Es la sal.
0: Es correcto.
1: Oye, pues nos encanta que estés aquí porque hay un tema como bien importante y yo como que no había caído en la cuenta que sí.
0: Tampoco.
1: Sí, sí, y sí. La piel y la nutrición. ¿Qué tiene que ver la piel con la nutrición y la nutrición con la piel? Sí tiene que ver la piel con la nutrición.
3: Pues es que de ahí parte una piel sana, una piel hermosa, una piel radiante. Si tenemos un skincare excelente, carísimo, buenísimo, pero no el eje, no, apenas actualmente se está dando a conocer que el segundo cerebro que tenemos en el cuerpo está en los intestinos. Entonces, si en los intestinos no tenemos una buena flora gastrointestinal, no hay una buena conexión entre el eje intestino, cerebro y piel. Entonces no tendríamos una buena absorción en los alimentos, en los nutrimentos, en los suplementos, perdón, bueno, también en los nutrimentos. Y todo lo que nos hagamos por fuera no haría efecto. Entonces sí o sí, lo más importante que podemos hacer por la piel es una adecuada nutrición y un adecuado descanso.
0: Pero como que yo no lo había captado. O sea, como que te comes tus rancheritos y luego vas y te compras tus cremas carísimas. Y entonces como que la matemática no te da.
3: No cuadra.
1: Luego andas diciendo, este skin coreano no me funciona comiendo Doritos Nachos, ¿no?
0: Claro.
1: O no tomando agua. Creo que sí es bien importante. Y como tú bien lo dices, sí se ha demostrado últimamente la conexión que tienen los intestinos con el cerebro. Pero me parece que se tardaron en investigarlo, porque ahí está todo lo que alimenta el cuerpo.
3: Exacto.
1: Y eso es lo que manda al cerebro con muchísimas cosas, en emociones, en salud mental y ahora en la piel. Vamos a arrancar un poco con, por ejemplo, el consumo de agua. El agua, ¿qué tan importante?

0: importante es para la piel?
1: Pues obviamente es importantísima, sin embargo, tomar agua purificada actualmente no es suficiente. O sea, ¿por qué? No, porque ya está desnaturalizada con tanto proceso de purificación. Entonces sí nos deberíamos de echar unos sueritos simplemente en casa, agua mineral, no únicamente carbonatada, sino mineralizada. Exactamente. Y ponerle un poquito de sal, unas gotitas de limón y con eso.
2: O sea, hecho en casa.
1: Hecho en casa, porque si no te estás tomando también muchísimos colorantes de los que venden.
2: Claro.
1: En las tiendas.
0: Sí, claro. Ese azul divino, ¿verdad?
1: Que dices, ay, riquísimo.
0: ¿De dónde salió naturalmente?
2: ¿Y tu diente azul? Ajá, sí, claro.
3: Del amor azul, ¿no?
0: Exacto.
3: A ver, repíteme la receta del suerito en casa.
1: Agua mineral.
3: Agua mineral de la normal, de la Topo Chico, de la García Crespo, de la...
1: Justamente iba a decir...
2: Sí, di la marca, es que está cuidando no decir la marca.
1: Tú de la Topo Chico, que es la que yo consumo. Me encanta porque nunca me ha tocado una que la abras y ya no tiene gas. O sea, me ha pasado con otras marcas. Entonces, si a mí me preguntan, siempre voy a decir Topo Chico.
2: Okay.
1: Entonces, le pones sus hielitos, medio limón, sal, si tienen de la... Y mínimo tomarse 350 mililitros al día de ese suerito hecho en casa.
2: ¿Y eso qué nos va a ayudar? ¿Nos va
1: a hidratar?
2: A hidratar.
1: Esa agua sí nos hidrata. La demás nos mantiene esa hidratación buena.
2: Ok.
1: El agua ya está... No sé si les pasa que tan toma y toma agua y no se les quita la sed.
2: Sí, por eso nos tomamos la cheva.
1: Exacto.
2: Porque siento que la cheva...
1: O sea, no es
2: como que...
1: vicio, no es antojo, es necesidad.
2: Ajá.
1: Entonces, estás con la panza, toma y toma agua y no se te quita la sed. Apenas te tomas ese suerito, todo
2: como
1: cambia.
2: Nueva.
0: Claro.
1: Sí.
3: Es correcto.
2: Órale. Oye,
3: bueno, pues vamos a hacerlo.
0: ¿Y qué diferencia o cómo podemos, digo, porque por lo regular todas las aguas que tienen gas, se vende como agua mineral, pero dijiste la diferencia entre, no es lo mismo carbonatada que agua mineral, entonces...
1: Sí, justamente estábamos en un lunch, no sé si alcanzaste a escuchar la descripción. El agua mineral, cristal, es agua purificada
2: con carbón, gas.
1: Con gas.
2: Ok.
1: Ok, o sea, es tu agua
3: con... Le echaron gas.
1: Y le echaron gas.
2: Uh-huh.
1: La mineral... conservan todas las sales minerales y el potasio y todo lo...
0: Del manantial de donde se trajo.
1: Exactamente.
0: Correcto.
3: O sea, en la etiqueta tiene que decir agua mineral.
1: Sí.
3: Agua. He visto que dice agua mineral no carbonizada.
1: Pues no le echaron gas extra.
3: Ok.
1: No le echaron gas extra.
0: Será.
3: Es que hablando de estos tiempos difíciles que vivimos nosotras ya a esta edad, pues antes era agua.
0: Punto.
3: Sí, claro. Agua mineral. Pero ahora hay agua mineral, agua carbonatada. Carbonatada, agua quina, aguas calientes, o sea.
2: Oye, y este tipo de, con tu tomarte una jamaica, una limonada, ¿es una buena opción, o sea, o no?
1: Pues mira, la jamaica, a la gente, sobre todo a las mujeres, nos encanta porque es diurético.
2: Ajá.
1: Nos refresca, pero no nos hidrata.
2: Ah, okay.
1: Por el contrario, nos deshidrata porque es diurética.
2: Okay.
1: Además, es muy ácida.
2: Uh-huh.
1: Hay mucha gente que luego se queja de gastritis.
2: Okay.
1: No estoy diciendo que esté mal, pero como hidratante, como tal, pues no.
2: Okay.
1: Una limonada, pues tiene limón, se presume que la pedimos con azúcar, que tampoco es como que lo ideal para la piel, el azúcar.
2: Okay.
1: Pero bueno, mínimo tiene limón, entonces de a que sea agua sola a que tenga limón, pues...
2: ¿Y stevia, esplenda y esas cosas no es buena idea tampoco?
1: Yo pienso que es mejor stevia, fruto del monje, a el azúcar.
2: Okay.
1: O sea, para la piel y para la salud en general, el gran enemigo es el azúcar refinada.
3: El azúcar, es que es el enemigo de todo, el azúcar refinada, y no nos hemos dado cuenta. 10 de la mañana, nos vamos a ir a un corte. Estamos platicando con la nutrióloga Carla Duarte, que vamos a hablar de nutrición y piel.
2: Uf.
3: De belleza, pero también de salud. Creo que es bien importante. Ahorita regresamos.
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6: Un accidente de tránsito se registró esta mañana sobre

0: circuito Colonias, a la altura de la calle 19 en el fraccionamiento San Miguel. Un automovilista ignoró la señal de alto e impactó a un motociclista que circulaba por la vía preferencial. El joven resultó con lesiones leves que no ponen en riesgo su vida. Ambos conductores solicitaron la presencia de sus aseguradoras para deslindar responsabilidades. Falleció este jueves en Estados Unidos a los 34 años el rey Oyonimba del reino de Toro en Uganda a causa de cáncer. El monarca había subido al trono en 1995 a los 3 años de edad tras el fallecimiento de su padre, convirtiéndose en el soberano reinante más joven del mundo, distinción que fue reconocida por el libro de récords Guinness. El alcalde de Progreso, Eric Rijani González, presentó su segundo informe de gobierno en sesión solemne celebrada en el Domo Morelos. Entre los resultados del periodo destacan la atención de más de 22 mil contribuyentes en materia de predial, más de 8 mil reportes ciudadanos atendidos en una inversión de 10.4 millones de pesos en equipamiento municipal sin contraer nueva deuda, la pavimentación de más de 100 mil metros cuadrados de calles, más de 5 mil consultas médicas gratuitas y la instalación de 7 nuevos puntos de videovigilancia. Autoridades municipales en Mérida aclararon que los 2 perros involucrados en el ataque a una mujer en la colonia Bojorques no han sido sacrificados, desmintiendo versiones que circularon en redes sociales. Los animales se encuentran bajo el resguardo en el Centro Municipal de Atención Animal y reciben los cuidados correspondientes. El caso sigue su curso legal a la espera de la resolución de un juez, quien determinará las medidas aplicables, incluyendo las condiciones para que el tutor pueda, en su caso, recuperarlos.
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0: Acá deprimiéndonos, ¿verdad?
1: No, al contrario.
0: Sí, claro.
1: Está buenísimo esta información que me acaban de dar en el corte. No sé si
0: a ver, repite.
1: No, es que estamos preguntando cómo te afecta directamente a la piel consumir azúcares o alimentos ultraprocesados. Y acaba de decirnos, o sea, a mí Carla me acaba de dar
0: de la derrumbar torre,
1: cualquier tipo de pastel de o pingüino,
0: todo
1: lo que
0: se
1: sea.
0: Derrumbó. Todo se derrumbó.
1: Pero diles, ¿por qué? ¿Qué pasa cuando el consumo de azúcar o de alimentos ultraprocesados?
2: Nos hacen arrugas, va directo a la proteína de la piel y hacen un... como un proceso oxidativo masivo que se llama glicación.
0: Ay,
2: y hacen la arruga más profunda e irreversible.
1: Ay, o sea, les cada encargo, vez que cada te vas a comer un pastelito, imagínate en esa arruga, ¿qué dijiste que es qué?
2: Más profunda,
1: profunda
2: e irreversible.
1: Pero hay algunas arrugas que no son, que sí se pueden,
2: Sí, las que empiezan, las que, ay, mira, ya me está saliendo acá otra y te pasas tu maquinita o...
1: Sí, esas claro, sí son reversibles.
2: Sí, te tomas tu vitamina C y hay muchos productos que ayudan porque están basados en epigenética. Ese va a ser otro programa.
1: Ay, okay, o sea, ya se invitó a Carlos.
0: Claro, ya la hemos hablado, por supuesto.
2: Quiere pasar acá.
0: La epigenética.
2: Lista.
0: Pero está tan ocupada que yo creo que será para Navidad la epigenética.
1: Yo
0: porque
1: creo,
0: no, o sea,
1: yo
0: no
1: creo.
0: Oye, yo sí creo que el azúcar debería estar en la cárcel.
1: 100%.
0: Sí. El azúcar debería estar en la cárcel y la comemos en todo. El otro día hice una apuesta con la Fer Solís de, a ver, en la tienda de esta conveniencia amarilla con rojo, encuentra algo que no tenga azúcar. Trae algo para consumir que no tenga azúcar. No encontramos nada que no tenga azúcar.
1: Sí,
0: nada,
1: es que sí
0: está bien canijo.
3: Es que está bien rica.
0: Pues es que pero se lo ponen a todo.
1: No,
0: todo
1: es malo, güey.
3: La verdad está bien rico.
0: ¿Tienes mensaje?
1: Tengo un mensajito antes de que sigamos con este gran tema. Hola, muy buenos días a las tías más guapas, glamurosas
0: ¡claro!
1: y queridas del radio. Les mando un fuerte abrazo y un enorme saludo. Gracias por hacernos feliz el día. Gracias, Paco.
0: Gracias, Paco.
1: Muy felices con sus mensajes.
0: Vivo.
1: Claro. Si esto no está grabado, esto lo que uno dice se
2: pero
1: queda.
2: Como nos fuimos de corte. Yo pues, sigo en el corte.
0: Pues no, es que
2: yo estoy platicando así muy ligerita.
0: Sí, claro, pues así sigue.
1: Así debe ser.
0: Así síguele.
1: Es la idea del programa.
0: Oye, a ver, vamos a seguir hablando de nutrición. Entonces ya nos quedó clarísimo que el azúcar no. Por ejemplo, ahora hay una tendencia de hace años de que si la carne, que si no la carne, que la, el comer carne, carne roja, ¿afecta a la piel?
2: No, ahí está también la elastina, el colágeno.

0: Pero no afecta en nada.
1: ¿Y el pollo tampoco?
0: No, bueno, aquí también tenemos que mencionar algo súper importante, que el alimento ya no es alimento, o sea, y está ultra procesado, ultra tratado, desnaturalizado. El caso de pollo, de queso, de leche, de huevos, hay que consumirlos de los orgánicos.
1: Ok.
0: Si no, por eso de repente hay fenómenos en lo que los niños, niñas de 9 años, ya están altísimos, ya están desarrolladas. Entonces, la niña tuvo, ay, sí, okay, es que a pollito y huevito. No, le estás metiendo una cantidad de hormonas espantosas. ¿Y qué pasa con el niño? Que no crece mi hijo. Pero vamos a investigar, a ver cómo lo alimentaste en su infancia. No es que en la casa puro orgánico. Es eso, va a desarrollar cuando deba de hacerlo, a los 16, 17.
1: Okay.
0: Entonces, todo esto de la alimentación encierra y engloba muchísimo.
2: Oye, pero, Carla, y, ay, perdón, y en ese tema de todo lo orgánico, ¿hay algo con lo que puedas combatir eso? O sea, que digas tú, a ver, porque realmente sí hay una diferencia en costos, ¿no? De, por ejemplo, del huevo, de todo lo orgánico. Entonces, una familia, ¿no?, donde su ingreso económico está como más ajustadito y tiene 3, 4 hijos, que te dicen, realmente no puedo estar comprando el huevo orgánico, si me ¿hay algo que puedas comer? O sea, algún vegetal, o que dices, bueno, esto ayuda a contrarrestar. Entonces,
0: no, la verdad no hay.
2: O sea, nos cargó el payaso.
1: No, pon tu huerto, güey.
2: Pon tu huerto.
1: Compra tus gallinas.
2: O sea, bueno.
0: Es que hacia ahí vamos. A lo que dice Fer. Ahí
1: María
0: nos vamos.
1: Fernanda, aquí María.
0: Ah, María, hacia ahí nos estamos en un futuro. Vamos a tener que tener, si queremos tener una mejor calidad de vida, ajá, tener nuestras gallinas, tener nuestros cultivos. ¿Qué pasa también con los qué alimentos nos ayudan a tener un glow, a tener una piel bonita? María Fernanda leyó hace un ratito una pregunta. A que la elastina se vuelva a activar, el colágeno. ¿Qué pasa con el paso del tiempo? Hagan de cuenta que los fibroblastos son el espagueti firme que nos mantiene la cara firme, ¿ok?
1: Que nos mantenía.
2: Ya se me pasó, ya no está
0: aquí
2: el dente.
0: Aquí todas están re bien. A partir de los 20... eso empieza a disminuir, se empiezan a ser un poquito más blandos. Por eso se dice que máximo a partir de los 25 tenemos que tomar colágeno. Uh-huh. Porque se va directo a los fibroblastos a que se vuelvan a poner firmes.
1: Okay.
0: Entonces, entre los alimentos que nos ayudan ahora a tener la firmeza, la luminosidad, elasticidad, está la proteína. La proteína de buena calidad, que son el huevo, la carne. Y para terminar con el tema de lo orgánico, claro, yo entiendo que hay familias de muchísimos hijos y que el presupuesto es un tema importante.
1: Sí, claro.
0: No comas pollo todos los días.
1: Okay.
0: O sea, si te vas a desayunar huevo, que es el desayuno mejor que le puedas dar a tus hijos o a ti, no almuerces pollo. O sea, cómete un filetito de puerco. El puerco no tiene ni clenbuterol, que sí tiene la res, no tiene las hormonas, que sí tiene el pollo. O sea, un puerco magro siempre está entre mis opciones de almuerzo. Okay. Siempre.
1: Y fíjate, vale, hace algunos años decían que qué malo era el puerco, ¿no? Y ahora sí estamos regresando a esto porque es animales a los que no les dan hormonas. El clenbuterol, bueno, hasta en las Olimpiadas algunos los descalificaron por clenbuterol. Entonces, bueno, carne de puerco. Yo sí quiero recalcar algo, y es breviario cultural, es que le estoy dando nuggets a mi niño. Entonces esos nuggetsitos del dinosaurio son de pollo y le doy todos los días nuggets de pollo. No.
2: Y ojalá fuera pollo.
1: Y ojalá fuera pollo. Eso es alimento procesado. Entonces, para que sepan más o menos que sí le estoy dando pollo, no le estás dando pollo. Las chuletas de puerco, por ejemplo, las chuletas ahumadas son buenas, ¿no?
2: Sí, sí.
1: Y esas no son caras.
2: Oye, es que además Yucatán es, el productor del puerco y de excelente calidad, entonces aprovecharlo.
1: Así que sí. Y el queso, nada más chequen, uno de repente va al súper y compra y no te das cuenta, entonces fíjense, vayan al súper con tiempo. Y el por

0: ejemplo, cuando compras el queso te dice, no te dice de leche, hecho de leche de vaca, te dice similar o representativo o con, no, nunca, tienes que leer que sí diga hecho con leche de vaca. Hay uno que hacen aquí en Progreso que es muy bueno, que venden en el súper, que es de leche de vaca y que sí es de adeveras.
1: Sí.
0: ¿Que se echa a perder más pronto? Sí.
1: Claro, porque no tiene tanto conservador.
0: Conservadores. Uh-huh. A ver, vamos a hablar un poco de este tema del gluten. El gluten en la piel. Saca un montón de ronchitas.
1: Sí, pero no, o sea, sí es el gluten, pero es porque está ultra tratado el trigo. Está genéticamente ya muy procesado para que haya mayor cantidad de producción. Entonces, sí, no solo los celíacos que antes eran los que tenían el problema con el gluten, actualmente todos tenemos problema con el gluten. O sea, nos inflama. Les encargo que cuando como algo de blanco, de harina blanca, porque vas a un restaurante y te dan el pan blanco y está luego buenísimo, bueno, me puedo estar muriendo en la tarde. Y sí, te voy a prometer que si puedo no salgo de la casa porque tengo un abdomen distendido de este tamaño.
2: Claro.
0: Por el gluten.
1: Por el gluten. Ah, a mí no he detectado que me salgan ronchitas, pero por ejemplo, la generación de mi hija, chiquitas de 17 años, en el mismo grupo detectamos a 4 que le salen bolitas, uh-huh, incluida mi hija. Y además la diarreíta, la distensión.
2: ¿Y el gluten está en todas partes o dónde está el gluten?
1: En todo lo que tenga trigo.
2: Ah, ok.
1: En todo lo que tenga trigo. O sea, un buen gluten podría ser como opción. Hay masa madre.
2: Ah, uh-huh, ya.
1: El pan masa madre sí es muy tolerable para el organismo y no nos interfiere tanto con la digestión.
0: Igual he visto que ahora están haciendo, fíjate, pan con harina de maíz.
1: Sí.
0: Y está funcionando.
1: Y ya ahorita ya tenemos galletas, pasteles, todo sin gluten.
2: Ok.
1: Por ejemplo, en la casa consumimos uno de... empezaron a llegar marcas muy, muy buenas, pero siempre han sido el triple de precio, sí, de las marcas, uh-huh, comunes.
2: Es que comer sano en México es carillo.
0: Mira, yo les voy a hacer un ejemplo. La pasta, por ejemplo, la que haces para la sopa, para el espagueti, tú la compras y una bolsita de sopa de pasta de estas para hacer no te cuesta más de 5 pesos. La bolsita, 7 pesos, una bolsita de pasta. Tú la buscas sin gluten y cuesta entre 30 y 40 pesos. Sin gluten. Sí, hagan la prueba. El espagueti así es una caja azul grande que dice sin, dice gluten free, uh-huh, 70 pesos. Sí sube el precio. Lo que nos contaba hace mucho alguien es que, por ejemplo, el trigo de toda la vida, cuando vienen los españoles acá, lo traían en los barcos y es el único alimento que persiste por años. Y entonces entre las ratas podían estar por ahí y tal. Y es un alimento que puede durar años sin echarse a perder. Entonces por eso lo traían y por eso casi todo se hace de trigo, porque es un alimento que no se echa a perder y que lo puedes tener en bodegas por años y no se echa a perder.
2: Wow, Ivana.
0: Pero sí, sí genera, a los celíacos les va muy mal y a los con colitis nos va muy mal.
1: Sí, sí. Ahora, ya hay marcas mexicanas que se están poniendo las pilas y, ok, la barra normal de pan para los sándwiches te costará, no sé, 40 pesos. Uh-huh. Bueno, pues la que no tiene harina y la que está hecha con, ¿cómo se llama? Ajonjolí, te cuesta 70. O sea, sí hay un incremento, sin embargo, no te cuesta 280, sí, claro, que fueron las primeras que nos trajeron,
2: sí, claro,
1: para los que tenían líos con el gluten. Uh-huh. Entonces, ya estamos logrando tener, perdón, opciones.
2: Qué bueno.
1: Que sí están más caras de lo normal, pero sí cae,
2: pero ya bajó
1: mejor.
2: Bueno.
1: Sí,
2: ya bajó.
1: Sí, yo cae sí, mejor.
0: Yo honestamente sí vi la diferencia del pan de caja normal a probar en alguna ocasión este pan congelado, que es el pan Ezequiel.
1: Exacto, de ese hablaba.
0: Cuesta casi 200 pesos el pan Ezequiel. Sí. O sea, yo sí lo meto a la caja fuerte.
2: Sí, claro.
0: 200 pesos para hacerte un sándwich, el pan. Pero sí hubo una enorme diferencia y no me paga el pan Ezequiel, ojalá. pero sí hay una enorme diferencia de 150 pesos de un pan al otro.
3: Bueno, es que además con el pan este de bolsita, o sea, el del el,

0: más famoso de siempre, con por ejemplo, a lo mejor un bolillo. A mí en una ocasión un doctor me decía, de entre la harina blanca, pues es preferible evitarla, ¿no? Pero, o sea, de comerte un bolillo a comerte un pan de estos, ¿no? Que está mil veces el bolillo, no, tiene mucho menos conservador. O sea, tú déjalos afuera. Deja afuera un pan de caja y un bolillo. En 2 días el bolillo va a estar verde y ya el otro 2 semanas, sí, y ahí sigue.
1: Hasta suave,
0: sí, sigue. Exacto, entonces pues sí que te dice eso, que tiene un montón de cosas.
2: Claro, también no. Ese es un tema importantísimo, que vamos a invertir por un producto carísimo, lleno de conservadores.
0: Claro.
2: Entonces mejor te vas a la panadería de la esquina y te comes. Exactamente, claro. Pero bueno, pues luego, ahorita, justamente el domingo pasado, fui a visitar una panadería relativamente nueva, que puedes comprar desde para hacer tu perrito caliente, tu sandwichito, bueno, hay todas las hamburguesas, todas las presentaciones con masa madre. Y lo estás comprando, o sea, te lo estás llevando, claro. Y una noche al intemperie y luego al refri, porque es pan recién hecho.
0: Exacto.
2: Y la verdad, lo comimos mi hija y yo, y ninguna de las dos tuvo ningún tipo de consecuencia.
0: O algo,
2: claro. Y de precio muy, muy bueno.
1: Ah, ahorita nos dices en el corte, nos dices dónde está la panadería.
0: Qué egoísta, porque en el corte.
1: Bueno, ahorita se los decimos. Y tenemos preguntas. 10:17, vamos al corte rapidísimo. Regresamos con Carla Duarte hablando de piel y nutrición.
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0: A ver, nos estamos platicando con Carla Duarte, nutrióloga, hablando de piel y salud. Nos mandan un mensaje, buen día, tías preciosas. Tenemos que leer siempre que nos digan preciosas, no solo la pregunta.
1: Obviamente.
0: O sea, nos tienen que...
1: Claro.
0: Tengo una pregunta. ¿El azúcar morena o la de caña son malas?
2: Entre la de caña y la morena, preferible siempre la morena, porque finalmente a los niñitos no les vamos a poner esplenda ni claro. fruto del monje. Entonces, ¿con qué les damos, por ejemplo,
1: la limonada?
2: Con azúcar morena, porque no está tan químicamente procesada.
0: ¿Con miel, un poquito de miel en lugar del azúcar?
2: Mejor todavía, porque la miel es antiinflamatoria. Si tienes por allá una pequeña infección, te la cura.
1: ¿En serio? O sea, en la medida de lo posible, olvídense del azúcar.
2: Pero sí o sí.
1: Ok.
2: Y las personas, voy a tocar un tema que va a ser, es un tema gigante. Las personas que están en Ozempic, Victoza, Mounjaro, que agarren ese paréntesis de su vida, que están consumiendo ese medicamento para obtener buenos hábitos.
1: Sí, claro.
2: Para toda la vida. O sea, quítense el

0: azúcar. Aprovechen que no tienen hambre, que no tienen antojo. Que
1: yo
0: se pueden...
1: sí, un día me encantaría que regrese a hablar de esos medicamentos. Porque la verdad yo sí he estado tentada a ponerlos. Nada más porque cuestan muchísimo, no me los he puesto.
0: Es que,
2: porque no lo necesito.
1: Porque ganas no me faltan.
0: Es que lo importante cuando acudan a su médico, a su nutriólogo, es que la persona les tiene que hacer mucho, muchísimo énfasis en que sí, sí van a bajar de peso, pero lo más importante es el cambio de hábito, que es lo que lo va a mantener sustentable, claro. Lo que va a hacer
1: para que valga la pena.
0: Totalmente. Exactamente.
1: Oye, bueno, ¿qué papel juegan las grasas saludables como el aguacate, los frutos secos y todo ese tipo de alimentos, de grasas en la piel?
0: Es sumamente importante. O sea, debemos de consumir aguacate mínimo 2 veces al día.
1: Ay, yo feliz.
0: Al día.
1: ¿Y a la
0: al
1: gente
0: día.
1: Que no le gusta?
0: Nueces. Cacahuates.
1: Ah, ok.
2: A ver, quiero hacer una pausa en cacahuates. No los
1: no japoneses, los
2: japoneses
1: del...
2: cubiertos de azúcar. De
0: no,
2: chilito.
0: No. Exactamente. O los que ya tienen el sabor de una botana. ¿Me explico? Ya vienen
2: sí,
0: unos con sabor.
2: Con sabor a cheto muy rico.
0: Exactamente.
1: Esos no.
0: Pero el japonés.
2: No, eso
1: el
2: no.
1: Japonés,
0: el japonés
1: opinas?
0: Sí podría ser. De hecho, hay pacientes que me dicen, es que me encantan, los extraño. Pues sí se los pongo, pero con cantidad.
2: Claro.
0: O sea,
1: 3 cacahuates hoy.
0: Almendras, crema de cacahuate sin azúcar, crema de almendra. Todo eso es básico e importante para la piel.
1: Que eso te da luminosidad.
0: Exactamente. Eso y también, antes de que se me vuelva a ir, los antioxidantes.
1: Ah.
0: ¿Dónde tenemos los antioxidantes? En la fruta y en la verdura de colores intensos. La remolacha, el mango, el brócoli, todo lo verde intenso. Cuando se sienten a comer, que hagan una pausa y vean su plato. ¿Qué color le está haciendo falta a mi plato? Ay, le hace falta amarillo, pimiento amarillo, un pedazo. Le hace falta morado, pero no tengo nada morado. Ay, pero tengo uvas. Cuando termine de comer, me echo un puñadito de uvas.
1: Ok.
0: O sea, una gran herramienta para ver que se esté cumpliendo nuestra alimentación.
1: ¿Qué te pasa? ¿Qué
0: le falta
1: imagina?
0: Rojo, échale unos M&M's que tengo ahí.
1: A mí me dijeron que un plato colorido, ¿y yo?
0: ¿Le falta algo? Café, la cerveza, por favor.
1: No se manen si estás lista.
0: Que vean que tenga mucho color y entonces van a estar cumpliendo con una de las leyes de la alimentación, que sea variada, que sea balanceada, que esté completa. Entonces,
1: colorida.
0: Ahí están los antioxidantes para que se nos vea el glow, que se nos vea una piel sana.
2: Oye, el arándano no tenía mucho azúcar.
0: Pues no, el arándano así a granel.
2: Ajá. Los deshidratados de repente sí, ¿no?
1: ¿En qué momento es buena idea empezar a consumir colágeno? Decías que a los 20 y algo,
0: cinco.
1: ¿No? 25. ¿Pero en qué? O sea, ¿dónde lo compro? ¿Qué colágeno? ¿Qué colágeno sí es bueno? O sea, porque luego...
2: Ahí venden todo, sí.
1: Ajá, hay mil, tantas opciones que la verdad siento que no lo sé.
0: Bueno, para empezar, el colágeno es una proteína muy grande. Si tú te tomas colágeno, tu cuerpo simplemente no entiende qué está pasando y lo va a desechar por el sudor, por el pipí, etc. El colágeno se tiene que hidrolizar.
1: Uh-huh.
0: Y una vez hidrolizado, no sirve. Tiene que estar doblemente hidrolizado para que estén los péptidos disponibles y así sí tu cuerpo los pueda aprovechar. Pero si eres una persona que ya tiene, presenta algún tipo de desbalance, tipo gastritis, reflujo, acidez, esos péptidos cuando llegan a tu intestino, que es donde se absorbe todo, ya van a estar hechos pedazos y ya no van a servir porque ya los ácidos ya nos los quemaron, ¿no? Entonces, esos péptidos tendrían que estar protegidos. Les puedo hablar de un colágeno que yo consumo. Están protegidos con la cera del gluten. La cera del gluten, la parte lipídica del gluten.
2: Okay.
0: Entonces, ahí le cae un ácido y no pasa nada. O sea, va a llegar directamente a tu intestino esos péptidos protegidos y los van a poder absorber y tu cuerpo los va a aprovechar en un 98%.
2: Yo tengo, a ver, dos dudas. Okay. Si es la proteína del gluten o la cobertura del gluten y la gente a la que nos cae mal el gluten, ¿sí puede tomar ese colágeno?
0: Ese colágeno es apto para celíacos.
2: Okay.
0: Sí, porque la,

0: parte que del trigo, que es lo que nos causa todos estos problemas y al celíaco le impide un crecimiento y un desarrollo adecuado, es la proteína. Pero la parte lipídica no pasa nada.
1: No pasa nada.
0: Nada.
1: ¿Tenía yo la idea de que el colágeno se tenía que tomar con vitamina C?
0: Sí, la mayoría de los colágenos se deben de tomar con vitamina C. En ayunas, esperar media hora, eso es dependiendo. El colágeno nunca se toma en cápsulas, siempre debe ser en polvo. Oh. Pero sí tienen que checar muy bien que sea doblemente hidrolizado.
1: Okay. O sea, ahí dice colágeno doblemente hidrolizado, ahí en la etiqueta.
0: Sí. Y les voy a dar un tip.
2: ¿Estamos listas?
0: Están listas. Estoy estudiando epigenética, pero ahora para el hogar. O sea, ya en consulta metí epigenética. Según el grupo de sangre, vas a tener alimentos que te van a funcionar como medicina en tu organismo. O sea, wow. Si tienes diabetes, te va a ayudar.
1: One to go to her.
0: Y también actividad física según tu grupo sanguíneo. Bueno, pues ahora abarqué un poco más y ya me fui a todo lo que es casa. En ese libro, te recomienda el doctor que tengo el gusto de conocerlo, no en persona, pero bueno, lo conozco. Y nos hace mención que bajemos una app que se llama Yuka, con Y griega y K de kilo.
2: Yuka.
0: Yuka.
2: Okay.
0: Y bueno, pues cuando vayas al súper y estés entre este producto y este, escanéalo.
2: Ok.
0: Y te dicen cuál está, o sea, este está malo, pero te dan la opción de un mejor producto.
2: Claro.
0: Y no solo es para alimentos, también es para skincare.
2: Ay, oye, eso está súper.
1: Corriendo voy para bajar.
2: Está súper bien y que te den opciones, porque luego también está como muy, muy deprimente que es simplemente, eso está mal. Eso no, ese no. No, bueno, ¿y cuál? No, pues es que.
1: Ajá.
2: O sea, sí, que haya opciones.
1: Claro. Oye, Carlita, ya nos tenemos que ir, pero sí necesito que vengas a hablar de epigenética.
2: Claro.
1: Está súper interesante. De poder, cuando puedes, ahorita agendamos. Antes de que nos corten así horriblemente, ¿dónde te localizamos, Carla?
0: Bueno, yo no tengo, es como que muy orgánica mi consulta, muy como entre familia, por así decirlo. 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
2: ¿Y tus redes?
0: Por WhatsApp, carri-dp. En Instagram.
3: Bueno, que nos sigan a la mutualista.radio, subimos la foto, ponemos los datos de Carlita y ahí la pueden contactar.
1: Sí, yo creo que es importante. Dime.
0: ¿Puedo decir una última cosa?
1: La que tú quieras, Carlita.
0: O sea, yo ya necesito mi programa, no es cierto. No, sí, por favor, para todas las personas que vieron este programa de nutrición y piel, inviertan, empiecen con su alimentación, con su descanso y muy bien dicho por María, por su hidratación. Y después, ya que dominemos esos hábitos, métanle a productos, por Exacto. supuesto. Muchísimas gracias.
1: Gracias, Carlita.
3: Gracias, Carlita.
1: ¿Cómo se llama el colágeno hidrolizado? ¿Dónde? O sea, ¿dónde consigo el doble hidrolizado?
0: Conmigo es el de Pharmanex.
3: Ahí está. Que le escriban a Carlita.
0: Pero llevo 14 meses tomándolo. No tengo Botox, puedo hacer todos los movimientos y las gesticulaciones.
3: Sí, justo le decíamos que su piel está increíble.
0: La verdad. Gracias. Es que sí. Y cumplo 50 ahorita en septiembre.
1: ¡Es de las mías, es Virgo! Virgo. Sí, y además déjenme decirles, el colágeno también repara músculos. Totalmente. A los atletas y eso que se lastiman, el colágeno sí. con la vitamina C sí repara músculos.
0: El de Pharmanex ya no necesita vitamina C y no necesita tomarse en ayunas.
1: Ah, pues voy a...
3: Ok, comprándolo con Carlita.
1: Comprándolo, Carlita, vamos a ir contigo. 10:30 de la mañana.
3: Es viernes.
1: Es viernes, qué bueno. Gracias, Carlita, gracias, ustedes. María, gracias, Vero. Gracias por escucharnos. Nos escuchamos el próximo lunes a las 9:30 de la mañana.
3: Adiós. Bye,
4: bye. 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
5: Un accidente de tránsito se registró esta mañana sobre Circuito Colonias, a la altura de la calle 19 en el fraccionamiento San Miguel. Un automovilista ignoró la señal de alto e impactó a un motociclista que circulaba por la vía preferencial. El

joven resultó con lesiones leves que no ponen en riesgo su vida. Ambos conductores solicitaron la presencia de sus aseguradoras para deslindar responsabilidades. Falleció este jueves en Estados Unidos a los 34 años el rey Oyonimba del reino de Toro en Uganda a causa de cáncer. El monarca había subido al trono en 1995 a los 30.

0: Entre marzo y agosto de este año, el país acumuló un costo adicional de 2.500 millones de dólares por el aumento en el precio del combustible importado. México, aunque es productor de crudo, depende en buena medida de la importación de gasolina, por lo que el aumento internacional se trasladó a los costos energéticos. La crisis también alcanza a la aviación mexicana, ya que estamos también entre los países con mayores costos adicionales netos por turbocina.
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1: Yucatán mantiene una ocupación laboral del 98%, pero tiene un aumento del trabajo informal, que alcanzó el 59% al cierre del primer trimestre del año, con niveles previos de 55 a 58%. El presidente del Instituto Mexicano de Ejecutivos en Finanzas, el IMEF, delegación Yucatán, consideró que el reto es formalizar empleos para garantizar seguridad social, retiro y prestaciones laborales. La SCP mantiene activo el operativo vacacional durante los últimos días del periodo, con elementos desplegados en distintos puntos del estado para reforzar la vigilancia y el apoyo a las familias. La autoridad nos recuerda que debemos reportar cualquier emergencia al 911. El empresario Arturo Millet Reyes, acusado del delito de abuso de confianza por una deuda de casi 3 millones de dólares, tuvo esta semana audiencia y se le impuso pena de cárcel. Dijo que se sentía mal, razón por la cual fue trasladado a un hospital. Desde luego, una vez dado de alta, iría a la cárcel, por lo que decidió fugarse. En este momento está prófugo de la justicia. Los dos perros que atacaron a una mujer de 64 años en la colonia Bojorques fueron asegurados por agentes de la SCP. Esto ocurrió después de que los vecinos cerraran la calle para exigir a las autoridades que hicieran algo. El dueño aseguró que se hará responsable de lo sucedido. El gobierno del estado anunció una inversión de 50 millones de pesos en el mercado municipal de Peto, que ya cumple 60 años de dar servicio, beneficiando a 25 mil habitantes. Intervendrán casi 3 mil metros cuadrados y de inversión son 35 millones por parte del gobierno del estado y 15 millones del ayuntamiento de Peto. México es el segundo país más afectado por el encarecimiento de la gasolina, por la crisis en el Estrecho de Hormuz, solo detrás de Indonesia. Entre marzo y agosto de este año, el país acumuló un costo adicional de 2.500 millones de dólares por el aumento en el precio del combustible importado. México, aunque es productor de crudo, depende en buena medida de la importación de gasolina, por lo que el aumento internacional se trasladó a los costos energéticos. La crisis también alcanza a la aviación mexicana, ya que estamos también entre los países con mayores costos adicionales netos por turbocina.
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0: El gobierno federal logró la recuperación de 5.8 millones de dólares como parte de una red de corrupción de la cual es acusado el exsecretario de Seguridad, Genaro García Luna, en colaboración con la familia Weinberg. Se trata de la primera recuperación de operaciones corruptas, según informó el titular de la Unidad de Inteligencia Financiera de la Secretaría de Hacienda.
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0: 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Es la 1:30. Estas son las noticias con Galicia y Fernanda Solís.
1: Esta mañana, vecinas y vecinos del Oriente se manifestaron en las inmediaciones del CETRAM, de la PLAM, de la plancha aquí en esta ciudad de Mérida para exigir a los concesionarios más rutas del transporte público y del sistema Vaivén que cubran sus colonias, pues aseguran que muchos trabajadores y estudiantes no están siendo tomados en cuenta por el sistema y tienen que trasladarse por otros medios a sus trabajos y a sus escuelas, corriendo el riesgo de ser sancionados por llegar tarde.
2: Ayer, vecinos de la colonia Santa Rosa, en el municipio de Tizimín, denunciaron que unos perros habían matado a un grupo de cerdos, generando severas pérdidas económicas para sus familias. Uno de los perros ya fue asegurado por la policía municipal, mientras esperan a que el dueño se identifique y se haga responsable por los daños. Mientras tanto, en Mérida, la Unidad de Medio Ambiente y Bienestar Animal desmintió las versiones que circularon ayer sobre que serían sacrificados los dos perros de la colonia Bojorque que atacaron a una vecina. La UMABA aseguró que los perros se encuentran bajo su cuidado.

0: Ayer se dio a conocer que el empresario Arturo Millet Reyes se escapó de la custodia policial que tenía mientras era atendido en una clínica privada aquí en Mérida. El empresario está bajo proceso y al parecer ya había sido sentenciado, tenía prisión preventiva debido a que se le investiga por el delito de abuso de confianza y por no haber cumplido con la reparación del daño. Hasta este momento, Arturo Millet Reyes permanece prófugo de la justicia.
1: Ayer se dio a conocer que dos niños pequeños, dos chiquitos de 2 años de edad de origen cubano, fallecieron durante su intento por llegar a costas mexicanas a bordo de la embarcación que fue interceptada por la Marina de México en costas de Yucatán. La semana pasada la Marina informó sobre el rescate de 16 a 19 balseros cubanos, pero en realidad sí estaban viajando 19 a bordo, cuyas muertes fueron omitidas por las autoridades mexicanas y dadas a conocer apenas por los familiares de las víctimas.
0: Y hoy el presidente de la Cámara de Comercio de Mérida, José Enrique Molina Casares, aseguró que el sector empresarial estará vigilante de que cada peso del crédito del Plan Bienestar Metropolitano se aplique en donde se debe de aplicar, pues la Canaco forma parte del comité que se integró a la par de las comisiones del Congreso para vigilar la aplicación de los 1.500 millones de pesos que se usarán en obras de agua potable, vialidades y seguridad en Mérida y su zona metropolitana.
1: Buenas tardes, feliz viernes para todas y todos. Es la 1:33, 1:33. Muchísimas gracias a quienes nos escuchan a través del 88.9 de su FM, la frecuencia de Telesur Radio. Gracias a quienes nos están viendo por medio de la multiplataforma de Telesur. Usted sabe que le transmitimos completamente en vivo desde Facebook y YouTube, donde nos encuentra como Telesur Yucatán. También desde Twitch, donde nos encuentra como Telesur 889. También gracias a quienes nos escuchan por la radio digital. Puede escucharnos ingresando a www.telesur889.com y nos pueden ver también por medio de cable imagen. Muchísimas gracias por permitirnos llegar hasta este fin de semana juntos en este viernes 28 de agosto, culminando una semana llena de información. Gracias por permitirnos acompañarle. Desde la 1:30 y hasta las 3 de la tarde le traemos la información más importante hasta el momento. Está escuchando las noticias. Yo soy Fernanda Solís y me encuentro acompañada de Juan Pablo Galicia.
0: ¿Qué tal, Fer? Muy buenas tardes. Un saludo a todas las personas que nos están sintonizando a través de la multiplataforma de Telesur, también quienes nos escuchan en la radio de su vehículo y en el 88.9 de su FM, la frecuencia de Telesur Radio. Y vamos arrancando porque ya le adelantábamos al inicio de este informativo que hoy por la mañana se registró una manifestación de vecinos de la zona oriente, la zona de Traslape entre Mérida y el municipio de Canacín, el oriente del municipio, en las inmediaciones del centro de transferencia multimodal, el CETRAM, que hay en el Parque de la Plancha, aquí en la zona centro de Mérida. Se trata de vecinas y vecinos de las colonias San Camilo, la Melchor Ocampo, segunda sección, y de la colonia Puerta Esmeralda, que protestaron allí en este lugar, en las inmediaciones del CETRAM, como le comentábamos, para exigir a los concesionarios del transporte público mejoras en el servicio y concretamente pedir que sus colonias sean tomadas en cuenta por las rutas del sistema de transporte Vaivén. Los manifestantes denunciaron que la falta de cobertura adecuada del sistema de transporte en sus colonias se ha convertido en un problema cotidiano que ya está afectando a cientos de personas trabajadoras, a estudiantes también, en particular de los trabajadores, porque corren el riesgo de perder sus empleos por llegar tarde, porque pues al no pasar camiones por sus colonias necesitan tomar otros medios de transporte o varios transportes más para poder llegar finalmente a su destino, y en el caso de estudiantes, pues que batallan también para llegar a tiempo a sus escuelas. Los manifestantes señalaron directamente al concesionario, a la empresa concesionaria a cargo de las rutas, de esta situación, y pidieron a representantes del sistema de transporte público pues un mayor número de unidades como parte de sus demandas, mejoras en las condiciones para los camiones que actualmente circulan por la zona y la incorporación de sus colonias en las rutas que actualmente opera el sistema de transporte va y ven, o en su defecto, si no pueden ser incluidas sus colonias en las rutas que ya existen.

0: existen, crear rutas nuevas que sí contemplen a San Camilo, a la Melchor Ocampo 2 y a Puerta Esmeralda. Vamos a escuchar a una de las manifestantes durante esta protesta que se generó el día de hoy por la mañana.
1: La única ruta que tenemos que es con Alex San Camilo. Después la agencia de transporte se vuelve a acercar y les empezamos a exigir de oiga, pues es un gran problema que nos afecta. Ellos empezaron a ministerar y todo, pero el concesionario no sé qué hace, nos manda lo que son los camiones que son una chatarra, no tienen a veces asientos, la puerta se echa a perder, o se empieza a semanas que se quemó un camión, es un relajo, es muy inseguro. Y como les comento, solo tenemos esta única gota que es San Camilo con Alet. Realmente lo que tenemos que exigir es transporte digno y seguro. Y dos, si realmente el concesionario no puede hacer su chamba, que lo destituyan y que metan a más personas. Este lunes va a iniciar lo que son las clases. ¿Qué va a hacer? O sea, dos camiones no se dan abasto y son trabajadores. Este lunes está terrible. Desde las 5:30 está la gente en movimiento en esas colonias.
0: Ahí escuchábamos a una de las vecinas que el día de hoy se manifestaron, le decíamos, en el CETRAM de La Plancha. Son vecinas, vecinos de colonias que se encuentran al oriente de Mérida, en esta zona ya prácticamente en el municipio de Canacín. Y escuchábamos justo sus exigencias relacionadas con que el concesionario tiene muy pocas unidades. Ellos señalan que son solamente dos camiones y pidieron la intervención urgente de la Agencia del Transporte de Yucatán, la ATI, para que estas colonias puedan ser incluidas en las rutas del vaivén y poder dar solución a estos señalamientos que hicieron el día de hoy durante su manifestación.
2: En otros temas, vámonos a los reportes de accidentes de tránsito, porque hoy por la mañana se registró un nuevo accidente que dejó como resultado a un motociclista lesionado, esta vez en el fraccionamiento San Miguel, aquí en Mérida. Según los reportes, el conductor de un automóvil ignoró la señal de alto cuando estaba circulando sobre la calle 19 en la intersección que tiene esta calle con la avenida Circuito Colonias, y al incorporarse ya a la avenida impactó a una motocicleta que venía circulando con la preferencia de paso. Debido al impacto, la motocicleta y el conductor fueron proyectados contra el pavimento, lo que de inmediato alertó al resto de conductores que transitaban por la zona, quienes llamaron al número de emergencias en el 911 para alertar a las autoridades de lo que había ocurrido. Al lugar llegaron elementos de tránsito de la Secretaría de Seguridad Pública, que ordenaron la circulación para permitir las maniobras de los paramédicos, quienes valoraron en el lugar de los hechos al motociclista afectado. De acuerdo con el reporte de los paramédicos, por fortuna, el conductor de la moto no presentó lesiones que pusieran en riesgo su vida, aunque se desconoce si fue trasladado a un hospital para recibir mayor valoración. Debido al impacto, el vehículo responsable terminó con daños materiales en la parte frontal del auto y se reportó que el conductor quiso mover los vehículos involucrados del lugar donde habían quedado después del percance. Sin embargo, finalmente accedió a que su aseguradora se hiciera cargo de la situación y permitiera que las autoridades llevaran a cabo las diligencias para el deslinde de responsabilidades. La vialidad fue reabierta y la circulación quedó restablecida una vez que las aseguradoras llegaron a un acuerdo para la reparación de los daños.
0: Siguiendo con la información, el día de ayer una familia en la colonia Santa Rosa de Lima, esto en el municipio de Tizimín, al oriente del estado de Yucatán, denunció la muerte de varios de sus cerdos que fueron víctimas de dos perros sueltos que ingresaron a su predio. De acuerdo con la denuncia de los afectados, una familia habitante de este municipio de Tizimín, fueron dos ataques consecutivos, uno de ellos el pasado miércoles, esta misma semana, y el otro ocurrido el día de ayer, con un saldo total de 9 cerdos que resultaron pues muertos por el ataque de estos perros, y otro cerdo, un décimo cerdo, que resultó gravemente herido y que, de acuerdo con la familia afectada, pues tuvo que ser sacrificado sacrificado por la gravedad de sus lesiones. Esto representa, de acuerdo con su denuncia, una pues grave afectación económica para ellos, que pues se dedican precisamente a la crianza de estos cerdos como parte de su sustento. El dueño del predio, lo que señaló, el predio que está ubicado, por cierto, sobre la

0: calle 75 entre 54B y 54D de allí de Santa Rosa de Lima en Tizimín. El dueño del predio señaló que cada cerdito representa una pérdida cercana a los 2,000 pesos porque se trataba de cerdos que ya tenían poco más de 20 kilos. Estamos hablando de, pues es la actividad de sustento de esta familia y pues claro que la crianza de los cerdos, la engorda de los cerdos es parte de esta actividad y que pues hayan muerto a manos de estos perros, pues por supuesto que sí les afecta. El día de ayer jueves, cuando se dio este segundo ataque por parte de este par de perros, la familia afectada solicitó el apoyo de la Policía Municipal de Tizimín y elementos de esa corporación llegaron al lugar luego del segundo ataque y lograron asegurar a uno de estos perros y trasladarlo a bordo de una de las patrullas municipales hasta la comandancia, hasta el cuartel Morelos de la Policía Municipal de Tizimín, en donde se mantiene bajo resguardo. De acuerdo con el afectado y de acuerdo con el reporte también de la autoridad municipal en Tizimín, hasta este momento ninguna persona, ningún particular, ningún vecino de allí de Santa Rosa ha acudido para reclamar ser el propietario de este perro o del otro perro que también se sabe que está suelto y que ha estado pues matando a los cerdos de esta familia. Por esta razón, las autoridades le recomendaron a los afectados acudir directamente a la Fiscalía General del Estado para presentar una denuncia y solicitar pues que se determinen las responsabilidades por estos daños ocasionados, mientras que en la Comandancia Municipal de Tizimín siguen a la espera de que alguien diga que es el propietario de estos perros y se haga responsable de los daños.
1: Ayer por la tarde se dio a conocer que un empresario yucateco se había dado a la fuga. Imagínese usted que tuvo que ser llevado a un hospital para atender una crisis de ansiedad, para atender temas de salud. Estaba en el hospital, pero se supone que estaba custodiado y se les escapó. Se le escapó a las autoridades mientras se encontraba siendo atendido en una clínica privada en esta ciudad de Mérida, bajo custodia de elementos de la Policía Estatal de Investigación. Se trata del empresario Arturo Millet Reyes, quien estaba cumpliendo con una medida de prisión preventiva dictada por un juzgado

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4: 2:49 de este viernes. Afortunadamente, viernes 28 de agosto de este 2026. Gracias por seguir aquí con nosotros en el 88.9 de su FM, la frecuencia de Telesur Radio. Y vamos rápidamente con un resumen de lo más importante hasta ahora. Le informábamos que hoy por la mañana se registró una protesta de vecinas y vecinos de diferentes colonias del oriente en esta zona de Traslape entre Mérida y Canacín, la San Camilo, la Melchor Ocampo 2 y Puerta Esmeralda, quienes piden a la autoridad pues entrar a esta situación porque acusan al concesionario del transporte público que atiende estas zonas de no incluirlas como parte de las rutas del sistema de transporte Vaivén y de tener muy pocas unidades a disposición, lo que ha provocado que trabajadores y estudiantes no puedan llegar a tiempo a sus centros de trabajo unos o a sus escuelas los otros, lo que les puede acarrear distintas sanciones. Acudieron a manifestarse al CETRAM ubicado en la plancha para pedir justamente al concesionario que tenga más camiones o que incluya las colonias en las rutas del sistema Vaivén.
5: Le informamos también que el día de ayer se reportó otro caso más de ataque de perritos. En esta ocasión, vecinos de la colonia Santa Rosa, en el municipio de Tizimín, denunciaron que unos perros habían matado, habían ingresado a su casa, a su patio, y habían matado a sus cerdos, generando severas pérdidas económicas para esta familia, porque pues se dedican principalmente a esta actividad. Uno de los perros ya fue asegurado por la policía municipal, mientras que esperan que el dueño se identifique y se haga responsable por los daños que ocasionaron sus perros. Mientras tanto, aquí en Mérida, la Unidad de Medio Ambiente y Bienestar Animal desmintió las versiones que circularon el día de ayer sobre que serían sacrificados estos dos perritos que dijeron en un primer momento que eran perros de la raza Pitbull, que atacaron a una señora de 64 años en la colonia Bojorques el martes por la noche. La UMABA aseguró que los perros se encuentran bajo su custodia, están siendo cuidados y que no van a ser sacrificados.
4: Le informábamos también que se dio a conocer que el empresario Arturo Millet Reyes se escapó de custodia policíaca mientras estaba recibiendo atención en una clínica privada aquí en esta ciudad de Mérida. De acuerdo con la información recabada, esta fuga, este escape ocurrió el pasado miércoles, pero se dio a conocer apenas el día de ayer por la tarde, y pues resulta que estaba este empresario a la espera de que se le dictara ya sentencia. Ya había sido vinculado a proceso, estaba en prisión preventiva y aparentemente ya había sido sentenciado, pero le iban a dictar cuáles eran las medidas de esta sentencia cuando él argumentó sentirse mal. Tuvo allí una crisis nerviosa, por lo que primero recibió atención de paramédicos, luego acudió a esta clínica privada y allí aparentemente, pues digamos, a vista y paciencia de las autoridades, o hay versiones que implican que no tenía custodia policiaca, pues se dio a la fuga, por lo que en este momento Arturo Millet Reyes permanece prófugo de la justicia.
5: Le contamos también esta historia bastante triste de dos pequeñitos, dos niños cubanos de 2 años de edad que fallecieron durante su intento por llegar a México a bordo de una embarcación que fue interceptada por la Marina de México en costas de Yucatán. Ellos habían salido desde la isla de Cuba el 11 de agosto y después de 9 días a la deriva fueron encontrados por unos pescadores de Progreso. Llamaron a las autoridades y la Marina sacó una de estas naves que tienen, una de estas embarcaciones tipo Defender que tienen, y pues bueno, rescataron a 16 personas que venían a bordo de esta embarcación. Sin embargo, lo que se dio a conocer ahora es que no eran solamente 16 los pasajeros quienes iban a bordo o quienes salieron desde la isla de Cuba, sino que eran 19 personas y entre ellos estaban estos dos pequeñitos que ya no aguantaron estas condiciones climatológicas, estar a la intemperie, estar a pleno rayo de sol, sin comida, sin agua, y las versiones extraoficiales señalan que habrían muerto de deshidratación estos dos mellizos de 2 años de edad.
4: Y le informábamos también que el día de hoy el presidente de la Cámara Nacional de Comercio de Mérida, José Enrique Molina Casares, presidente de la Canaco, señaló que el sector empresarial busca estar vigilante también de la aplicación y de la implementación del Plan Bienestar Metropolitano y del crédito por más de 1.500 millones de pesos que se aprobó hace unos días precisamente para obras en materia de infraestructura para agua potable, vialidades y seguridad en Mérida y su zona metropolitana. En ese sentido, el presidente de la Canaco señaló que se propuso integrar un comité de vigilancia a la par de las comisiones del Congreso para poder verificar que cada peso se aplique en donde debe ser aplicado.
5: 2:55 PM. Oiga, hoy estamos de luto nuevamente, no por una muerte reciente, sino porque se cumplen 10 años. Años de que se nos fue el Divo de Juárez.
4: Así es, un 28 de agosto, pero de 2016 se dio a conocer la muerte probablemente de el artista más icónico de nuestro país. Algunos dirán, uno de ellos, algunos dirán quizás de los últimos años, por supuesto, porque ahí entraría en competencia con Pedro Infante, José José. Hay muchísimos otros nombres, por supuesto, pero digamos la algarabía y la pasión que generaba Juan Gabriel, por supuesto, es algo que no se ha podido igualar en estos 10 años que hemos tenido de ausencia del Divo de Juárez, a grado tal de que aquí en este mismo espacio de las noticias le hemos hablado de cómo se vuelve loca la gente cuando se da la noticia de van a pasar en el cine el concierto de Juan Gabriel en Bellas Artes. Es un momento que mucha gente no nos tocó vivir por el año en el que ocurrió, en el año 90, y otro más tarde, luego por ahí de los 2000, pero que para mucha gente sigue representando justo este momento que nos hubiera gustado vivir y que hoy a 10 años de la partida de Juan Gabriel, pues nos hace recordar, por supuesto, cuánto nos gusta la música del Divo.
5: Incluso cuánta gente fue la vez que pusieron uno de estos conciertos en el Zócalo de la Ciudad de México, se llenó como si el propio Juan Gabriel estuviera ahí. Fue en mayo de 1990 y después en 2013. Ah, mira. Fue el segundo concierto. Y pues bueno, el cantautor mexicano Juan Gabriel falleció el 28 de agosto de 2016 a los 66 años en Santa Mónica, California, por un infarto. En realidad, él estaba en medio de su gira llamada México es Todo. Los primeros reportes indicaron un infarto agudo y el acta de defunción pues señaló después que fue un problema así del corazón, una arteriosclerosis cardiovascular como la causa principal, pero sí. Qué rápido pasaron 10 años sin Juanga.
4: Pero pues es que en realidad él ha seguido vivo entre nosotros porque su
5: Juanga
4: música
5: vive en tu corazón.
4: Así es, su música sigue aquí. Oiga, cambiando de información también, fíjese que esta semana le hemos reportado muchos fallecimientos pues de relevancia por, digamos, el tipo de personajes. Ya le hablamos de Dolly Parton, le hablamos de Tim Curry, por supuesto. Le hemos hablado de diversos personajes a lo largo de los últimos días en este espacio que han fallecido. Y pues el día de hoy nuevamente se ha dado a conocer la noticia de que dos reyes pasaron a mejor vida. Estamos hablando del rey Harald V de Noruega y también del rey Oyonimba Kabamba de Uganda. En particular el segundo, el rey de Uganda que acaba de fallecer, era el más joven del mundo.
5: Sí, de hecho, este rey fue la persona más joven en tener el trono, en ascender. Nació en 1992, o sea, era una persona jovencita.
4: Más chico que yo,
5: imagínate. Y fue coronado a los 3 años de edad. Él fue coronado el 12 de septiembre, nació en 1992 y para el 12 de septiembre de 1995, tras la repentina muerte de su padre, el rey Patrick David Matthew Caboyo, fue nombrado como rey debido a su corta edad. Tenía trabajo y sabía hablar el pobre niño. Debido a su corta edad, gobernó mediante un consejo de regentes donde estaba incluida la reina madre y tuvo entre sus tutores oficiales al propio presidente de Uganda, porque tienen ahí un presidente, y ya tomó los poderes absolutos una vez que cumplió la mayoría de edad en el 2010. Pero es una historia bien interesante.

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0: días y felices tardes. Viernes, gracias a Dios, es viernes. No sé desde dónde estén escuchándonos, pero nos da mucho gusto que lo estén haciendo. 88.9 es la estación y multiplataforma de Telesur Yucatán. Muchas felicidades, un abrazo muy grande a todos los abuelitos en su día. Al rato vamos a estar hablando con Beba Ríos de esas cosas que delatan la edad, que uno se quiere ver muy jovenzuelo y de pronto ¡ra! Le das en donde no debes o dices lo que no se debe y ahí sale toda la verdad. Y en este momento tengo a una mujer espectacularmente guapa, linda, pero chéverísima, que me da muchísimo gusto recibirla. Ahorita les voy a decir quién es. Ella es fundadora y directora creativa de Lobato, una firma yucateca que está a punto de dar un paso enorme. Va a debutar en la Fashion Week de Nueva York. Pero también sé por allá que no es primera vez que la invitan. Hay una historia hermosísima detrás de su marca, detrás de sus diseños y de todas las personas que trabajan con ella. Valeria Lobato, bienvenida.
1: Muchas gracias, Mons. Oye, qué presentación tan maravillosa. Te agradezco mucho.
0: Es que eres encantadora y tus diseños reflejan la personalidad de quien eres y nos da mucho gusto.
1: Muchas gracias por recibirme y pues sí, estamos muy contentos celebrando esta oportunidad que es personal, pero también me siento muy orgullosa de enaltecer a los artistas, a los diseñadores de Yucatán, de Mérida, y llevar un poco de mi tierra, de la creatividad, de los colores, de la inspiración que tenemos a Nueva York. Para mí es un sueño desde que soy niña.
0: Es que yo lo que veo en el tema de la moda, ¿no? Bueno, de entrada es de Yucatán para Nueva York, pero en el tema de la moda, llegar a la Fashion Week, pues es como la meta, yo creo que de los diseñadores en el mundo. Me encantaría que nos cuentes un poquito. Vale, síguenla en las redes. ¿Cómo estás en las redes?
1: Estoy como Lobato MX.
0: Lobato MX. Que nos cuentes un poquito de lo que hay detrás de tu marca, porque pues ahorita vemos una marca increíble con unos diseños maravillosos, pero detrás de eso hay mucho trabajo, mucha creatividad. ¿Cómo empiezas?
1: Bueno, la historia empieza desde que era una niña. Mi abuela, como muchas abuelas yucatecas, tenía su máquina antigua de pedal Singer. Ay, wow. Y era su momento de desestrés. Se iba en las tardes, cortaba la tela, veía cómo sacaba los moldes de papel amarillo, escogía las telas de la ropa que nos iba a hacer. Entonces yo estaba sentada jugando, leyendo y veía cómo iba cayendo la tela. Y realmente reflexioné hace un par de años que ahí aprendí que la confección de una prenda es un lenguaje de cuidado y de amor a los demás. Y también yo, cuando era niña y tenía mis cumpleaños, y me ponía el vestido que me había hecho mi abuelita especial para la fecha. Entonces, bueno, todo eso quedó impreso en mí. Y luego con el tiempo, a la hora de poder escoger algo, mi mamá me dijo: trabaja en algo que no se siente un trabajo, que disfrutes tu día a día, que ames, que te apasione. Y eso es para mí la marca. Es un tema donde puedo explorar narrativas, diseños, colores, texturas y bueno, también todo el lenguaje de la narrativa visual, foto, video. Y lo que más me gusta, lo que más alegre me da es cuando una mujer se pone la prenda y se siente guapa, se siente femenina, se siente libre en su propia piel. Bueno, esa es la meta de la marca.
0: Yo creo que lograr eso es lo más grande, ¿no? Dejar ya es como un legado, porque ya la marca Lobato, de entrada, ¿quién se la pone? O sea, la luce de una manera divina. Porque muchas veces vemos prendas o diseños que los ves en las fotos y dices, guay, está increíble, pero creo que a mí no me queda. Lobato tiene eso de que cualquier mujer que se vista con tu marca se le hace, eso se le ve espectacular.
1: Ay, muchísimas gracias, Monse. La verdad es que es algo que también no es accidental, es intencional. A la hora de probarse la ropa puedes tener una experiencia no tan agradable si no son prendas que tienen un fit que puedan quedarte a varias tallas, ¿no? Los cuerpos son diversos y hermosos en muchas presentaciones. Entonces también la idea de la experiencia de probarse la prenda de la marca es que la mujer disfrute el proceso de vestirse. No, uy, me aprieta de acá, me aprieta de allá. Entonces hemos trabajado en que el fit sea

0: bastante versátil y flexible para que se puedan sentir felices desde el momento en que se están poniendo el vestido.
1: ¿Cómo eliges? ¿Cómo empiezas a crear los diseños? ¿O cuál es la diferencia un poquito de los diseños cuando comenzaste y cómo están ahorita?
0: Bueno, sí. Es que yo creo que como cualquier artista, diseñador o algo que proyectas, ¿no? Siempre tiene algo de ti impreso o mucho de ti. Y al inicio, cuando comencé hace un par de años, empecé a hacer ropa, vestidos como de noche, graduaciones y un poco, la verdad, experimentando a ver cómo queda esto. Y ese fue mi proceso, mi curva de aprendizaje. Después, pues quise basarme en algo que estuviera como muy identificado con de dónde soy, del clima donde estoy. Uh-huh. Y entonces empecé a enfocarme a usar nada más algodón, lino, ya nada de estampados, siluetas vaporosas, largas, que te pongas y puedas usar en una hacienda, que puedas usar en la playa. O sea, realmente eso, pensando en todos los ecosistemas de Yucatán.
1: Todo lo que vivimos en Yucatán, que puedes estar o en una hacienda o en un bautizo. O sea, lo que de acuerdo, por ejemplo, al calzado, los zapatos, si es flat, inclusive hasta unas fotos sin tajones. O sea, con ni siquiera con zapatos de piso, con los pies descalzos.
0: Sí. Con alpargatas, diseños, con sandalias.
1: Hermosísimo, como te lo pongas con pelo recogido, con pelo suelto, y el que sea de como de un solo color, de entrada siempre va a favorecer a la silueta. Entonces sí, eso es algo muy lindo, y que todas las telas que usas son frescas, eso importa muchísimo. ¿Quiénes están detrás? ¿Quiénes trabajan contigo? Porque pues tú eres la diseñadora, la creativa, la cara, pero detrás hay mucho trabajo y muchas manos.
0: Son manos de mujeres yucatecas. Me gusta mucho trabajar con mujeres, para mujeres. Todas son de comunidades de Yucatán, de Mérida. Y pues parte también de la filosofía es adaptarnos a sus ritmos de vida. Hay algunas que pueden trabajar desde casa, otras que pueden trabajar en el taller, otras que lo hacen mixto. Sabemos y entendemos que muchas cuidan a sus papás, a sus hermanos, a sus hijos, o que inclusive tienen actividades que no les permiten tener el horario promedio. Entonces nos adaptamos a eso para que puedan tener el ingreso y también trabajar contentas y que sea pues algo que dignifique sus vidas.
1: Pero mira cómo habla mucho de ti, que te adaptas a como ellas puedan. Como dijiste ahorita, ¿qué tal si, no sé, ayudan a los papás o a la familia? Y el hecho de que puedas trabajar desde tu casa está increíble. Que no tengan que ir, por ejemplo, al taller Lobato, ¿no? De 8 a 10 horas. Hay algo muy personal detrás de todo esto. Naciste en Mérida, aprendiste a coser, a costurar, pues desde niña, la inspiración de tu abuela, que fue la que te enseñó a hacer como esos vestidos, ¿no? Ayer en la presentación inclusive decías que desde los vestidos de tus muñecas.
0: Sí, yo aprovechaba cada retazo para crear como su ropa, la ropa de mis muñecas para salir o para mis peluches, sí.
1: Guau, wow. ¿Cuándo aquella niña pensó estar en una pasarela de este nivel? Porque has estado acá. ¿Cómo llega la primera invitación?
0: Bueno, yo, o sea, cuando abrí el correo, me puse a gritar, dije, no puede ser, no puedo
1: creer. Cuéntame eso, pero desde el principio, porque pues no es como que todo el día está uno en el correo. ¿En nombre de quién te llega? O sea, ¿cómo es de que dices, no, este sí es verdad,
0: pues,
1: desde
0: el
1: allá?
0: El correo, y tengo la captura de pantalla, el cuerpo de ese correo, el correo es del 2022.
1: Ajá,
0: wow. Y dice, Lobato en Nueva York Fashion Week.
1: Ay, me
0: o
1: emociono.
0: París Fashion Week. Además, escógele.
1: Te dieron las dos opciones.
0: Y yo estaba así, y lo estaba leyendo y pensaba yo, ¿será?
1: ¿Será?
0: Spam?
1: Exacto, claro. ¿Será es demasiado
0: real?
1: Bueno,
0: claro.
1: Increíble.
0: Vaya, uno confía en uno mismo, pero este tipo de cosas a veces como que es, o sea, la emoción es mucha.
1: Te quiero preguntar, ¿hay un pre? O sea, ¿uno manda antes o es como llega?
0: Pues imagino, la verdad es que no sé, es que siempre hay un proceso de filtrado. Yo imagino que si tienes las conexiones sí puedes tú ser proactivo.
1: Pero en el caso
0: pero
1: tuyo,
0: en mi caso,
1: te llegó.
0: Fue un tema de scouting previo que hacen algunas agencias para hacer la invitación.
1: Increíble, sí, escuchaba que por medio de la curaduría, ¿no?
0: Sí,
1: de allá.
0: Es
1: o sea,
0: correcto.
1: Qué lindo, porque pues cuando uno de pronto puede tener ciertas palancas. De entrada, pues está increíble porque sí calificas. Pero que no sea así, el hecho de que por tu trabajo de allá o quienes estén representándolo en México y te hayan buscado y te hayan encontrado, se me hace como, bueno, no, un sueño como tal. Lees ese correo 2022 y ¿qué pasa?
0: Leo el correo, pego de gritos, como que siento, está muy padre, vamos a averiguar más. Pero para mí el solo haber recibido el correo es como, bueno, algo estamos haciendo bien. Y fue muy emocionante, ¿no? A raíz de eso, como que ya me quedó la espinita, tal vez no era el momento, o sea, me dejo llevar mucho por la intuición, si me siento o no me siento lista, cómo está también, pues a nivel personal mi vida, mis hijos.

0: estaban un poquito más chicos, estaba todavía el negocio como creciendo, estábamos claro. creciendo equipo, hasta que... Y seguí recibiendo anualmente estas, por temporada, las invitaciones se extendían ya a otras, también si quería Milán, si quería Tokio, y dije, bueno,
1: Dios mío,
0: sí,
1: qué cosa.
0: Y este año, que por muchas, es muy atípico para mí en negocios, en muchas cosas, porque sí hubo un crecimiento, ¿no? Hemos estado vendiendo en varios hoteles en toda la República, en Nueva York ya vendemos también.
1: Es que por conforme te va conociendo la gente, ¿qué pasa? Como dices, Nueva York, está alguien con una prenda tuya divina y uno pregunta, ¿de dónde es? Uh-huh. Y así son las recomendaciones en todo, pero más en la ropa. Las mujeres somos como que muy apasionadas, sí. Nos gusta mucho. Hace rato platicábamos con Beba Ríos, me dice, claro que la conocí, fui a una de sus pasarelas, de hecho me encantaron sus diseños, y me muestra las fotos con esa emoción de que verdaderamente dices, me fascinó, porque gracias a Dios ya en Mérida hay muchas opciones, pero tu marca deja algo. O sea, tu marca tiene ese sello, tiene ese toque. ¿Y qué es lo que uno tiene que preparar para llegar a un fashion show? O sea, ¿cuántos vestidos, por ejemplo, tienes que llevar? ¿Cuántas tallas? ¿Cómo es eso?
0: Bueno, de entrada sí te dan una serie de lineamientos de lo que tienes que llevar, porque el casting se hace ahí, pero no sabes exactamente cuáles van a ser las tallas de las modelos. Sabes un promedio, ¿no? Te dan dos tallas y es este promedio. En mi caso me es muy fácil por cómo he desarrollado el fitting, que se ajuste. En la estatura, eso es lo que estábamos platicando, esa es otra. Las chicas de ahí son altísimas, entonces nos dijeron mínimo unos 75. Yo dije, bueno, hay que echarle unos muchos metros más.
1: Sí, como dices, 1.75
0: los solanes.
1: Claro, sí. Si de pronto deciden tacón o lo que sea, claro, es sí. otra cosa, pero ay, qué increíble cómo se va a lucir sí. con esas mujerbonas.
0: Ay, por supuesto, ay, ¿no? Ha sido una cosa hermosa trabajar en ello. La colección que estamos presentando es una colección cápsula de 8 piezas. Uh-huh. Son todos vestidos, mucho color, muchos colores que para mí representan Yucatán. O sea, es mucha alegría, es todo el color, los colores de las casas del centro.
1: Justo es como los colores de las sí. casonas. Platícale a las personas que nos están viendo, escuchando, esos colores que utilizas en la mayoría
0: sí,
1: de tus prendas.
0: Nos vamos, sí, a mí me encanta. Bueno, hay muchos lugares donde los neutros son muy bien recibidos. Pero a mí me encanta meter en las colecciones estos colores que representan el azul de nuestro mar, el turquesa, el verde de... Es que luego el mar va cambiando, uh-huh. si vas a Cizal, si vas a Yucalpetén. Pero estos colores intensos del mar, los atardeceres, el color del flamboyán, ese naranja encendido. Pues en el centro las casas son de tonos muy intensos, estos amarillos como izamal.
1: Mostazas, sí, tierras, pero como muy...
0: El rosa bugambilia,
1: qué
0: lindísimo. Entonces todo eso está en la colección, el volumen, que cuando caminen yo ya me imagino cómo está el viento, que para mí representan la playa.
1: Eso es algo precioso, el ser como holgados, pomposos, pero a la vez marcan como sí, la silueta,
0: sí.
1: la femenidad. Eso es muy lindo, porque no es como eso es nada suelto que, ok, le queda a cualquiera, el tuyo igual, pero con ese toque coqueto donde se va marcando la cintura, es muy lindo. Pero a la vez el hecho que sea largo, muchas veces, o sea, yo que soy chaparra, como que por muchos años tenía la idea de que no me queda lo muy largo, porque entonces siento que me veo más chaparra. Al día de hoy, no hay vestidos con los que me sienta más segura que esos largos. Me encanta, sí. siento que se ven, que siempre te ves elegante,
0: estilizan
1: y
0: alargan
1: sí, la figura, pero sí. no importa, seas chaparra, seas alta, es algo sí. hermosísimo.
0: Sí, sí, sí.
1: Ay, qué bonito, ay, qué lindo. Entonces, o sea, cuéntanos las fechas, pues no vamos a estar allá, pero obviamente también quiero decirte que cuando regreses, nos vamos a traer fotos, videos, porque queremos acompañarte en este triunfo, porque como bien dijiste al inicio de la entrevista, pues eres representante, o sea, quienes se van de acá, pues llevan un poquito de nuestra ciudad, de nuestro estado, allá, en
0: sí,
1: Nueva York.
0: Sí, sí, sí. No, totalmente. Lo llevo con mucho orgullo en el corazón. Lo vamos a presentar. La pasarela es el 13 de septiembre uh-huh. en el Vanderbilt Rooftop Building.
1: Wow.
0: Ay, no lo digo y...
1: ¡Ay, wow! Wow. Por favor, sube todo, aunque sí, no vayamos. Invitaciones,
0: sí, sí.
1: todo.
0: No, por supuesto. Pues mira, cuando apenas tenga las fotos y los videos los voy a compartir. Es el 13 de septiembre. Pero estoy muy emocionada de que regresando ya estamos en pláticas para, digo, sí es de allá para acá. Pero estoy emocionada.
1: Tráenos todo.
0: De al regresar, ajá, presentarlo claro. aquí, compartirlo con ustedes, con mi familia, con mis clientas, con la gente que nos está viendo. O sea, yo estoy feliz con esto, ¿no? Ya lo estamos planeando, la pasarela que vamos a hacer aquí cuando regresemos.
1: Ah, pues ya que tengas la fecha, vienes y nos platicas todo lo que sí. pasó. Y más bien queremos ver cómo lucen esos diseños del vato en Nueva York.

0: mayor. Y algo que también ya sé y me hace muy feliz es que ya estás igual con zapatos.
1: Ah, sí.
0: Cuéntanos cómo nace esa idea, porque bastante tienes con el tema textil para ahorita ya incluir. ¿Por qué dices necesitamos zapatos?
1: Bueno, en esta lista de requerimientos, de tallas y demás, sí nos requieren a nosotros proveer el calzado a las modelos. No necesariamente tiene que ser marca propia, puedes hacer colaboraciones, pero yo pensé, si ya estoy trabajando en colaboración con gente de mi propia tierra y aparte tenemos en Tikul, no, pues lo mejor claro, de lo mejor para el calzado, pues no me haría sentido hacer otra cosa que no fuese hacer y aparte, el calzado anti-cool.
0: Como dices, que pegue, que refleje tu marca, porque pues, está el vestido divino, pero si te ponen unos zapatos de allá o de... O sea, como de otro tipo de estilo, va a demeritar.
1: Claro, tiene que tener la misma narrativa hecho en Yucatán por manos yucatecas. También es con material, estamos viéndolo con macrame, con hilo de algodón. Entonces, bueno, está muy lindo. Bueno, yo pienso que va a estar muy lindo, estoy muy emocionada.
0: Va a estar espectacular. Pues vale, Lobato, que lo van a matar. Lobato, estamos muy orgullosos de ti. La verdad es que conocer esas historias me encanta porque finalmente es... Ese sueño de una niña que hoy en el día de los abuelitos, que detrás de la máquina, que aparte el olor, el zzz, zzz, como sonaban las máquinas, ver a las abuelitas trabajar con patrones, haciendo creaciones. O sea, lo que inspiran y lo que llegan, o sea, ¿cómo puede ser tan determinante una abuelita para una nieta y para definir su vida, su futuro? Gracias por venir a compartirnos. Ayer sé que tuviste una presentación espectacular del Mestizo.
1: Sí, le quiero dar un agradecimiento enorme a Jaime Febrisky, que es un arquitecto mexicano que trabajó en Nueva York diseñando las tiendas de Yves Saint Laurent. Y cuando terminó ese proyecto, él dijo, se enamoró de Mérida, dijo, voy a Mérida. También por eso como que hicimos mucho match.
0: Ajá.

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2: Oye, ven acá. Me chiflaría recibir sus mensajes de WhatsApp al 9992-808688. Continuamos.
3: Ya llegó, ya está aquí. Bueno, está aquí desde hace rato porque Marbeba, hay puntuales, pero hay las más puntuales. Beba es ella.
4: La puntualidad inglesa es lo mío.
3: Cosas que también delatan nuestra edad.
4: Exactamente.
3: Vamos a hablar de cosas que delatan nuestra edad. Y esa es una de ellas. El no pensar, o sea, en la puntualidad inglesa como nos educaron. Antes de que entremos en materia con el tema, vamos a dar unos boletos para que estén bien felices. Van a ser dos pases cuádruples. Guay, para ver La Isla Olvidada, que va a estar el domingo 6 de septiembre a las 10, pero lleguen antes, por favor, porque es premier, 9 y media, la cita es a las 9 y media. Y entonces esto va así. La Isla Olvidada sigue a Joe, que Joe, la voz es, la va a hacer Esmeralda Soto y Raisa. ¿Y Raisa, saben quién es la voz?
4: A ver,
3: Kenia,
4: cuéntanos.
3: Oz. O sea, vamos a escuchar la voz de Kenia Oz, que es Raisa, y Esmeralda Soto es Joe. O sea, wow. Dos recién graduadas de bachillerato, ya te imaginé a ti y a mí de jóvenes, que han sido mejores amigas desde primaria, pero que ahora están a punto de emprender caminos separados. Mientras celebran su última noche juntas, Joe y Raisa se topan con un misterioso portal que las transporta a la fantástica isla de Nacali, repleta de criaturas mágicas y mitológicas de las que crecieron escuchando historias contadas por sus familias filipinas. Y algunas de estas figuras se convertirán en amigas, otras en enemigas, acompañadas por el bien intencionado pero desventurado hombre perro Rau. Y una pequeña pero poderosa manada de amigos, Joe y Raisa, deben enfrentarse a la temible Manangal, la criatura más temida de la isla. Cuando descubren que los recuerdos de toda su amistad son el precio a pagar por volver a casa. Joe y Raisa se verán obligadas a encontrar una forma de abandonar la isla antes de olvidarse la una de la otra.
4: Bueno, no pinta nada mal.
3: Ya estoy así emocionada. La Isla Olvidada de DreamWorks Animation es distribuida por Universal Pictures. Dos pases cuádruples para que vayan en familia. ¿Me vas a decir, si prestaste atención, quién hace la voz de Oz y quién hace la voz, perdón, quién hace la voz de Raisa y quién hace la voz de Joe? Dale, ya está. Dos pases cuádruples. 99, 92, 80, 86, 88. Los dos primeros mensajes ganan. Ella
4: sus
3: ya ganó.
4: Pases dobles. No, cuádruples.
3: Nobles. Oye, Beba, antes de entrar en esas cosas que decimos que nos delatan, te voy a contar que

0: aparte de ser Día de los Abuelos, es el aniversario luctuoso número 10 de Juan Gabriel.
1: ¿Qué tal?
0: ¿Qué tal de cuánta celebración? Y con, alrededor de Juan Gabriel hay mucha historia, hasta de su muerte. Porque muchos
1: porque
0: decían,
1: hay sus leyendas urbanas, que no se había muerto, que se había retirado.
0: Sí, sí.
1: Y es una música atemporal. Ahorita que estaba yo en un parque de diversiones ahí por Playa del Carmen, había un señor con su guitarra tocando, el señor Sol. Y yo en ese momento...
0: Buenos días,
1: o sea,
0: a la
1: señor
0: vida.
1: Sol. Y yo cantaba... Claro, el hombre estaba encantado tocando porque todos le estábamos haciendo caso. Porque es una canción de Juan
0: porque
1: Gabriel.
0: Porque es una canción de Juan Gabriel. Y es que hablar de Juan Gabriel, o sea... Y me dicen, hay una canción de Juan Gabriel. O sea, no hay manera. Querida, abrázame muy fuerte. No tengo dinero.
1: Vamos al Noa.
0: Y en Ciudad Juárez, que es de donde él es, hoy fue el día. Es que me encanta todo lo que se... Mérida. El mundo, México, celebra todo. Entonces, hoy fue el día Juan Gabrielísimo.
1: Y así se va a quedar
0: Juan
1: para siempre.
0: Juan Gabrielísimo. La gente se juntó, a uno de sus hijos le dieron las llaves de la ciudad. ¿Cómo es festejador
1: el pueblo de México?
0: El pueblo de México. Sí. Y también grandes pues cantantes que interpretaron.
1: Creo que Daniela Romo interpretaba sus canciones. Sí.
0: Durcal.
1: Y hay canciones que ni conocemos que son de él, porque la cantaban
0: pero
1: otros.
0: La voz de otros, pero ¿sí? Lo dices, de verdad es Juan Gabriel, sí. La verdad es que hoy, pues sí, está emocionante saber. No, y todo lo que hubo alrededor de su vida, la pobreza en la que vivió, o sea, como que es increíble esas historias de superación.
1: Sí, ¿a dónde llegó?
0: Sí, ¿a dónde llegó?
1: O sea, eso es lo más importante, ¿en qué condiciones llegó?
0: Alberto Aguilera, que es su nombre de pila, y pues normalmente uno ve al artista cuando ya es famosísimo, ya llegó a la cima, pero todo lo que
1: talacheó antes, claro.
0: Sí, como todo lo que vivió.
1: ¿Cómo empezó en el Noa, precisamente?
0: ¿Cómo empezó? Madre, que lo conozco y es un lugar sirrito.
1: Es un lugar de ambiente donde todo es diferente.
0: Siempre será un lugar de ambiente, pero qué increíble, y o sea, hay canciones que van a vivir para siempre, y en otras, pues en tantas y tantas voces. De tantas canciones.
1: De tantas, sí. Y por ejemplo, y hay canciones que hasta contestamos de esa manera. Por ejemplo, no tengo dinero.
0: Razón.
1: O sea, si
0: vamos
1: te dicen, vamos a
0: tal lugar,
1: no tengo dinero.
0: Sí.
1: O sea, como
0: sí
1: que las
0: cierto.
1: Volvemos parte de nuestras respuestas
0: sí
1: cotidianas.
0: Sí, cierto. Totalmente de acuerdo. Ay, Dios mío. Y bueno, eso que dicen de que cuando se murió, que si no se murió, creo que Martita Figueroa.
1: Pero es que hubo
0: ella
1: todo
0: decía
1: un
0: que,
1: mito.
0: Pero ella decía que le mandaban hasta mensajes.
1: Hasta audios, que le hablaban
0: ay,
1: por
0: no,
1: teléfono. Que lo vieron en no sé dónde comiendo. Pues más
0: sí.
1: o menos como lo que pasó con Pedro Infante.
0: Sí.
1: Más o menos.
0: Sí,
1: o sea,
0: sí, totalmente.
1: Y son ellos los que se mueren tan jóvenes que tú sientes que todavía tienen mucho más que dar. Entonces, dejan

0: Alfredo dice, Monse, saludos desde la Colonia Centro. Que nos digan, ¿está lloviendo? ¿No está lloviendo? Gaby Zapata, hola Monse, me saluda. Soy Gaby, claro, Gaby, saludadísima. Kenia Oz, Esmeralda Soto. Ah, yo creo que es la que quiere, ajá, ¿no? Ajá, esa, los pases. Boletos, uh-huh. Que es Gaby Zapata. Y Luis Fernando. Ah, bueno, ya está. La voz de Rice es Kenia Oz y la voz de Joe Esmeralda Soto.
1: Se gastó así lo que fácil. Se vendía.
0: A ver, escuchen, porque no es nada más así. Nos tienen que mandar los ganadores, por favor, su correo, su nombre completo, porque los pases se les van a mandar de forma digital un día antes de la premier. Entonces manden nombre completo y correo electrónico. Pues así con el día de Juan Gabriel.
1: Oye, ¿y qué tal si para calentar motores, no, si yo te digo una canción, tú me la puedes completar?
0: Guay. Ah, si me dices una canción empezada, chance y sí.
1: A ver, ¿qué tal?
0: Vamos a ver si se puede.
1: Querida,
0: cada momento de mi vida, como no estamos para cantar,
1: pero lo
0: pienso
1: decimos.
0: En ti yo cada día, mira mi soledad. En
1: que esta no me sombra, sienta nada bien.
0: Nada, la soledad no sienta bien. Bueno, en veces uno quiere su descanso.
1: Pero nada más en veces.
0: No, en veces.
1: Soledad, sí, sí, que sí. Tú elijas.
0: Sí, querida, ven aquí que estoy sufriendo. Es que aparte es real lo que dice, ven aquí, me estoy muriendo.
1: Porque se estaba muriendo y porque cuando sientes esa soledad de veras, dices, sí. Aquí acabé.
0: Aquí acabé. Esto también es muy de señora, Beba Ríos.
1: Sí, muy de señora.
0: ¿Qué otro? ¿Qué más canción?
1: Vamos al Noa Noa.
0: Este es un lugar de ambiente donde todo es diferente.
1: Vamos al Noa Noa.
0: Noa Noa.
1: Y
0: vamos a cantar, porque cómo nos gusta cantar.
1: Y además nos contestamos con canciones. O sea, creo que también es de la edad.
0: Creo que también cantarás toda la noche. Ah, ¿y qué más hay?
1: A ver.
0: ¿Qué más?
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0: ¿Qué más?
1: Cuando
0: ¿qué más?
1: Te tuve, cara, y cuando te tuve. Pero tú me abandonaste por ser pobre.
0: Tenía tema con eso,
1: sí,
0: ¿verdad?
1: Sí, me cambiaste por una vieja que es muy rica.
0: Lloré. No vamos a cantar noche.
1: O sea, noche tras noche, caray.
0: Ahora soy yo quien vive feliz. Formé un hogar cuando te perdí. Después te olvidé.
1: Y te perdoné.
0: Y
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0: Ya es como ya, te perdoné, jala, adiós, bye, nice to meet you, pasa la página.
1: Y luego abrázame muy fuerte, amor.
0: Ay, abrázame, guay, pero aparte las oyes y como, hasta es abrázame muy fuerte, hasta tema de novela fue.
1: Ah, claro, sí. Si alguien se acuerda, que nos diga cuál.
0: Caballos, sí, abrázame más fuerte que nunca.
1: Y, por ejemplo, la de, cantaba una Daniela Romo también. Mira que...
0: Sí, la El día que tú de mí te enamores también es de Juan Gabriel. Sol Peniche, mega talentosa, vale, mil besos y besos a la máxima Beba Ríos. Vía, confirmo que fue la más feliz cantando Buenos Días, Señor Sol. Buenos días, Señor Sol. O sea,
1: es que lo máximo, porque todas las mañanas entra por mi ventana el Señor Sol.
0: Fíjate que los días estaba escuchando que Galilea dice cuando me despierto, que creo que es diario porque pues ella se va al programa muy temprano. Ajá. Entonces dice que ve que el novio se queda durmiendo, pero cuando de pronto es fin de semana y ya no se levanta tan temprano, que, o sea, que sí despierta cantando, que lo despierta ella cantando.
1: Y eso de Buenos Señor Días, Sol. Alegría, está súper bonito.
0: La verdad, sí, yo creo que debe de ser, hay gente que tiene como la alarma del celular, debería de ser Buenos Días a la vida, Buenos Días al amor.
1: Sí, y nosotros buenos somos días, las más amor, cantadoras.
0: Amor, bueno, no, taraca. Juan Gabriel, donde estés, pues te recordaremos por siempre. Yo creo que es el que más canciones.
1: A ver, por ejemplo, como para una boda, ¿cuál de Juan Gabriel? Como
0: es que mucho. Lo que no tengo ahorita sería la lista.
1: Abrázame
0: de
1: todas las canciones.
0: Pudiera ser, no. Pero no sé si pudiera ser para
1: amor eterno.
0: Tema.
1: Pero es que es triste.
0: Amor eterno a mí me fascinaba.
1: Pero también como para un...
0: Porque uno escucha la canción, pero la verdad no ponía atención a la letra. Entonces ya luego cuando te explican que se lo hizo al hijo de Rocío Dúrcal.
1: Sí, me parece que
0: cuando
1: sí,
0: murió,
1: sí, exacto.
0: Entonces, tú eres la tristeza de los... O sea, como que a veces cuando era chica solo ubicaba amor eterno. Ay, cae un gran amor. Pero tú eres la tristeza de mis ojos.
1: Y muchas
0: ojos.
1: Veces cuando si hay alguna pérdida...
0: Un duelo,
1: o el mariachi toca amor eterno.
0: Es lágrima segura.
1: Sí.
0: Pues así es el tema. Total, qué bueno, Juan Gabriel. Yo no sé, o sea, obviamente, pues hace 10 años partiste... Otros dicen que no.
1: Ajá, exactamente. Las leyendas urbanas dicen que lo vieron comiendo.
0: Pero hay tanto así. Yo sé que nada más mandaba mensajes.
1: No, es que lo vimos y de hecho han tomado

0: fotos como de, medio borrositas.
1: Sí, medio de espaldas que
0: sí,
1: dicen.
0: Ese es Juan Gabriel, pero puede ser cualquier señor gordito que se dejó su pelo largo, pero es Juan Gabriel y la gente lo jura y lo perjura.
1: Ay, Dios mío.
0: Es que no los quieren dejar ir porque son los grandes ídolos.
1: Yo creo, porque fíjate que ahorita que dices eso, pienso también en la época de Pedro Infante. Igual pasó mucho tiempo y habían también historias. Oye, por favor, acá la avioneta cayó acá.
0: Exactamente.
1: Sí. No hay pierde. Sabemos hasta con
0: el patio,
1: con
0: quién, la batea, quién estaba, qué había adentro.
1: En Mérida no nos los cuentan porque sabemos como muchas cosas y que era la avioneta y acuerdo salía todo. Estaba con el abuelito de Silvia Tenreiro. O sea, no había cuentos de con quién estaba y todo. Pero mucha gente, como bien dices, Beba Ríos, en ese afán de no te quiero soltar, pues dicen que siempre sigue. Les inventan que tenía alguna situación. Creo que a Pedro Infante le decían tema de faldas y no querían dejar.
0: Ajá, por eso exacto. No lo querían dejar sí.
1: Creo que a Juan Gabriel un tema de
0: legal, dineros,
1: legal,
0: cuenta,
1: fiscal, no lo quieren. Que los dejen descansar tranquilos.
0: Y ahí está su casa, es toda abandonada.
1: Casa, que es como rosada, como
0: tropical, sí, flamenco.
1: Como así en Ciudad Juárez, que bueno, para los que no saben, yo
0: y
1: viví.
0: Y en Cancún o por allá tiene también su casa de descanso.
1: Tiene
0: y
1: su casa de descanso. Yo conocí a la verdadera en Juárez. En dos ocasiones me tocó vivir allá, un año, luego año y medio. Y era todo un tema y la gente, o sea, era verdaderamente
0: era un tour,
1: el
0: tipo Beverly Hills
1: de Juárez, un tour que nunca tuve suerte porque nunca me tocó verlo, pero era así
0: allá,
1: pero
0: vivía Juan Gabriel,
1: sí, era hermoso, era como ciertas casonas acá de Mérida que son emblemáticas.
0: Te tenían que pasar. Fuiste a Ciudad
1: así
0: Juárez,
1: era,
0: vamos a ver
1: pasar.
0: La casa de Juan Gabriel,
1: sí, eso y el Noa Noa, qué chisto, hasta hoy.
0: O sea, es una atracción turística.
1: Hasta hoy tienes que ir y por fuera dices, guay, ¿cómo voy a entrar? Claro que vas a entrar. Ya llegaste, estacionas y te paras.
0: Y te paras y bailas.
1: Y haces lo que se tiene que hacer, nada más hasta para revivir el momento. De hecho, en la serie hay una parte donde sale. O sea, todo lo que te lleva al pasado, a los recuerdos. Y aparte, detrás de las canciones, las historias tan... O sea, Juan Gabriel nos lleva demasiados recuerdos.
0: Y yo pienso que a lo mejor hasta fue voluntad de él decir que mi público me recuerde tal por cual siempre. Era, que nadie me vea y eso atrás.
1: O sea, nadie lo
0: será?
1: Vio morir. O sea, creo nadie, que no nadie, lo velaron y que o sea, se vio el cuerpo.
0: Creo que no. Entonces yo creo que eso es parte de la historia.
1: Yo he escuchado tantas historias como, por ejemplo, que hay personas que no lo sé, que ya sabían, por ejemplo, que se iban a morir de alguna enfermedad y que le dejan a su, por ejemplo, una historia hace poco de alguien que se murió, que se iba a morir. Y que le dejó a su hija todas las felicitaciones hasta cuando cumpliera 25 años. Está creepy, ¿verdad?
0: Está creepy. Y o sea, muchas veces hasta videos, velo para tus planes, uno,
1: como
0: dos,
1: que ya
0: tres.
1: Se ajá. Puede, exacto. Entonces, pues no sabemos si a lo mejor él hizo algo así.
0: ¿Y qué tal si él era así como muy jacarandoso y la moda y le gustaba? Y era muy vanidoso.
1: Sí era.
0: Entonces, a lo mejor, digo, no quiero que me vean en estas condiciones.
1: No quiero que me vean. Entonces, voy a dejar todo planeado, que nadie sabe el día ni la hora, pero así sea, en 30 años, yo hoy lo voy a dejar. A lo mejor eso fue. Bueno, pero el tema es que al día de hoy, 2026, seguimos hablando de Juan Gabriel.
0: 10 años después
1: de su muerte. Nos vamos a un corte y ya cuando regresemos vamos a hablar de cosas que decimos y nos delatan. Delatan la edad, 99-92-80-86-88. Es el teléfono de cabina. Si tú crees que hay algo que digas, esto ya te hace señor, te hace señora o te delata, que no los manden de mensaje para que nos riamos contigo.
2: Montserrat.
1: Guay, Chucho, no me aligeres. Vamos a un corte y ahorita regresamos.
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2: Oye, ven acá, me chiflaría recibir sus mensajes de WhatsApp al 9992-808688. Continuamos.
3: Hace rato estábamos contando que es el aniversario luctuoso número 10 de Juan Gabriel y dice vía, y que ahí dijimos que hay gente que dice aún vive, nunca falta, ¿verdad? Igual dicen de Jenny Rivera, o sea, los dos se murieron de la misma forma. ¿Por qué no lo aceptas?
4: Sí, sí, sí, de
3: aceptan
4: trabajo.
3: Que ya no está. Marisa Ríos dice que Pandora tiene un popurrí precioso de Juan Gabriel. Te queremos, Marisa. Me encantan las collares, los collares de las dos. Se ven divinas.
4: Ay, cuando, gracias.
3: Cuando quieras, son tuyos. A ver, estamos hablando de... Vamos a hablar ahorita de qué es lo que delata tu edad. Y antes de empezar el programa, o sea, la sección, dice Alfredo Ortega, delata tu edad saber cambiar una llanta y conocer el color atabacado.
4: Ay, por
3: madre,
4: supuesto.
3: Lo de cambiar una llanta.
4: No,
3: yo no, contigo no aprendí. No lo aprendí. No me lo enseñó en mi casa. Chucho ya se lo enseñó a Sofi. Porque una vez le pasó y dijo: imagínate que te pasa en una carretera o en una noche oscura. Pero yo no lo aprendí. A mí hasta el día de hoy, si no está Chucho conmigo, yo pido ayuda, pero el color atabacado.
4: Por
3: tiene
4: supuesto.
3: Pero ya me hiciste reír. Eso de la tela. Porque aparte te dicen, explícalo. Ay, está un poco difícil.
4: Sí, pero es más, esta temporada que viene el color atabacado, que el holán de mi falda es atabacado. Pero mira, tenía yo a Vía atormentada. Quiero tal cosa en atabacado. Y nada más se me queda, o sea, nada más por mí sabe que es atabacado.
3: Explícalo para los que no son de acá.
4: Que es color marrón.
3: Exacto.
4: Porque yo cuando a amigos de fuera les digo café, me dicen
3: es que
4: negro.
3: No, pero es no, que
4: pero
3: no
4: eso
3: es café,
4: café, no
3: es café. O sea, es como cuando te digo, por ejemplo, rosa crema morisca. O sea, es un rosa, pero especial. A lo mejor
4: mi mamá le dice rosa flesh.
3: Ok.
4: Ajá,
3: okay,
4: o sea,
3: pero bueno, lo entendemos. Y hay, por ejemplo, algunas comparaciones que delatan tu edad. Tú me dijiste una beba que, o sea, es más, cuando me dijo beba eso, le dije, vamos a hablar de este tema porque me parece que está muy interesante.
4: Cuando, por ejemplo, tienes tu pelo así muy bonito y sedoso, guau, está re bonito su pelo, parece de Farrah Fawcett.
3: Ajá, de Farrah Fawcett. Entonces, pues ya sabemos que Farrah, bueno, qué cosa, ese pelazo en capas.
4: Como león.
3: Blondo, como leona, como ahorita a lo mejor no queremos, pero sí está padre.
4: Pero está padrísimo.
3: La verdad que está,
4: y todos
3: que está,
4: se pasan tres horas con su...
3: Sí, a veces igual me pasa que subo una foto, que somos tres,

0: cosas.
1: Koyak, ya, hasta me lo dices, a mí me da trabajo, ¿no? Enseguida, sí, o sea, dices Koyak.
0: Pero, o sea, para nosotros es de referente, no tenemos que explicar características. Ya mis primas y yo sabemos perfectamente de quién se trata.
1: Sí, igual. El peinada como Lady Di.
0: Sí, tiene su peinadito de Lady Di.
1: Sí, la princesa Diana, y era súper referencia. Dice Alfredo que también conocer a Charles Bronson, dice mi mamá, a todo le dice el negociante. Sí, nosotros, o sea, obviamente, pues si eres yucateco, y pues Alfredo, claro que lo vamos, ajá, todo Alfredo le vamos a
0: Ortega,
1: decir.
0: Alfredo Ortega, le vamos a decir una cosa en especial porque él,
1: ajá, todo
0: Alfredo
1: le vamos a
0: Ortega,
1: decir.
0: Alfredo Ortega, le vamos a decir una cosa en especial porque él parece MacGyver.
1: Él parece MacGyver.
0: Okay. ¿Cómo no?
1: Ok, a ver, dice, espérame, acá hay más mensajes, pero es que dice, Telesur dice y luego no. Ah, ok. Dice, guay, espérate, Juan Luis. Oigan, Monse y Beba, vengan acá. Lo que nos delata tristemente es que nosotros usamos muchas más frases y palabras mayas con mucho orgullo. Creo que mantener las raíces es vital como cultura. Eso es a lo que, sí, que sí, íbamos sí, a platicar justo ahorita. Decir que se te borró el cassette, hablar de discos o CD, decir estas nuevas generaciones. No me gusta, yo eso no lo digo porque lo oía desde mis papás y como que siempre... Siempre cuando decían, es que estas generaciones era un poco de,
0: nosotros
1: éramos mejores.
0: Actualizadas.
1: Tratamos de estar actualizadas.
0: Pero bueno.
1: Hablar de Carrefour o de Supermás, de Batsia, Calia, Amarantus, Bimbombao, Excess, guay. Lugares históricos que ya no son referencia. Atabacado, claro, color tabaco. Oigamos, y Beba, lo que nos delata tristemente. Ah, bueno, ya, es que me volvieron a repetir el mensaje. Claro, todas esas frases.